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0: Es la hora 21:30.
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0: Muchas gracias.
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0: Es la hora 22. 7 minutos.
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2: Es la hora 22. 41 minutos.
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1: Es la hora 23. 26 minutos.
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0: fuertes aplausos para Miguel Rius.
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0: Es la hora 0:22 minutos.
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0: de rosácea. Es una enfermedad inflamatoria crónica de la piel, afecta tanto a varones como a mujeres y se caracteriza por un comienzo con un rush cutáneo que aparece en mejilla, frente, nariz y mentón. Su desencadenante puede ser hormonal o una dislipemia, que es la alteración de colesterol y lípidos. Se puede presentar un desequilibrio en la microbiota intestinal. En esta patología, las glándulas sebáceas están más estimuladas. La secreción glandular provoca irritación, ardor, picazón, inflamación, aumentan los vasos sanguíneos y se desregula la vasoconstricción y vasodilatación.
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3: Es la hora 1:07.

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1: Es la hora 1:38.
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4: Es la hora 2, 17 minutos.
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4: Es la hora 3:30.

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2: Es la hora 4:19.

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2: Es la hora 5.
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¿Que nunca escuchaste esto? ¿Nunca escuchaste el programa? No me digas. Bueno, es una muy buena oportunidad para que comiences a escucharlo, para que te conectes un ratito, en fin, para que bajes un cambio y digas, a ver, ¿de qué?

Vamos a comenzar nuestro encuentro como lo hemos hecho tantas veces. Vamos a agradecer absolutamente todo lo que está en nuestra vida. Yo sé que a veces cuesta, pero vamos a agradecerlo. No sé en qué momento estás atravesando vos. Te aseguro. Bueno, no te lo aseguro. Seguramente cada uno tiene un concepto, una concepción de la vida. Yo creo que somos creadores. Creo que somos creadores de nuestra realidad y cada vez me convenzo más de eso. Y a veces nos cuesta aceptar, pero es así. Para mí. El otro lado.

Vamos a empezar nuestro encuentro de hoy, además de agradeciendo absolutamente todo, porque la medida que uno acepte, la aceptación no es resignación, es simplemente decir, bueno, esto está acá, está bien, no me di cuenta, no sé cómo lo hice, pero es mi realidad, la acepto, y de esa manera la voy a trascender muchísimo mejor. Tengo un libro de Elsa Punset, ¿sabes cómo se llama? Felices. Si lo querés, ya te lo digo. Lo tengo en formato digital. Mandame un mensaje al 2325-655290. Yo te lo mando. Te mando por WhatsApp o por mail. ¿Qué sé yo? Bueno. Dice el libro, ¿eres feliz? Me pregunta de vez en cuando. Conozco esa mirada. Sus ojos azules se hacen agua y me envuelven. Sus brazos me rodean, me aprietan hacia él. Su frente se apoya contra mi frente. Cierro los ojos y no contesto nada. La vida podría darme un zarpazo, pero aquí y ahora, a su lado, dolería menos. Cualquier esfuerzo y cualquier pena se aligeran cuando él me mira así. Pero a veces su mirada no puede protegerme. De repente se abre una grieta, con sus riberas y sus paredes profundas de agua y hielo. Si hago como si nada, el surco sigue respirando, perforando, y se abren caminos pedregosos y áridos en los que duele vivir. Cuando la felicidad desaparece, deja un reguero de emociones incómodas, dolorosas o destructivas. Todos nos enfrentamos al reto incesante de volver a conquistarla. Un reto que durante siglos se ha considerado trivial. No se sabía entonces, como ahora, como sabemos ahora, que la felicidad es determinante en nuestra salud mental, física y emocional. A lo largo y ancho del mundo y en todas las épocas, los humanos hemos querido encontrarle el sentido a un mundo fragmentado, desordenado y a menudo incomprensible. Bueno, estas páginas del libro que estoy contando son una invitación a adentrarnos en la búsqueda y la conquista de la felicidad de la mano de civilizaciones presentes y pasadas, de personas y territorios diversos, la experiencia de siglos de quienes nos precedieron en el difícil arte de vivir. Conforma un conjunto riquísimo de sabiduría y experiencia que sigue siendo extrañamente vigente, aunque a menudo sea desconocido o lo hayamos olvidado. No hay una receta para la felicidad, ni una sola manera de amaestrarla, pero existen claves científicas certeras y la experiencia de multitud de personas y comunidades que salen a su encuentro y se arriesgan a descubrirla, a perderla y a volver a conquistarla. Así lo demuestran las pequeñas revoluciones de tantos lectores que tengo la alegría de incorporar a estas páginas. En ellas se plasma nuestra capacidad innata y esperanzadora para cambiar, modificar y mejorar nuestra vida de mil formas diferentes. Este libro me parece que es maravilloso, ¿no? Bueno, hay testimonios de filósofos, poetas, científicos, una selección inspiradora de vidas apasionadas a la búsqueda de la felicidad. Bueno, este es el libro. Si te interesa leerlo, lo vamos a ir compartiendo, ¿no? Hoy no sé si vamos a avanzar porque hoy tengo una visita. Así que la visita es más importante en este momento. En el próximo bloque, vos andá poniendo la pava que en el próximo bloque nosotros vamos a compartir un poquitito más. No, mejor dicho, en el próximo bloque vamos a tener la visita. Y en algún otro momento vamos a seguir compartiendo este libro. Ya te dije, si lo querés, te lo puedo enviar.

El libro sigue, dice, de los antiguos sabios de las civilizaciones milenarias, aprendemos que la sabiduría no se inventa, está en todas partes, a veces escondida, pero siempre a la espera de ser redescubierta, reinterpretada, reencontrada. Sobrevive a lo largo de la historia, bajo las piedras de los caminos, en los templos, en las iglesias, en las tumbas y en las pirámides de los faraones, en la curva de una pagoda, en desvanes, bibliotecas y bosques. De siglo en siglo, la sabiduría permanece a la espera de ser intuida, escuchada y vestida con nuevas palabras y texturas. Desde nuestra perspectiva de occidentales del siglo XXI, sin embargo, creemos que vivimos tiempos excepcionales que nos separan de las generaciones anteriores. Quizás incluso nos creemos mejores. El mundo contemporáneo, con su revolución tecnológica, nos parece ahora tan diferente. Creemos, por ejemplo, que la globalización es un movimiento exclusivamente moderno, que permite que países encerrados en sus fronteras puedan abrirse a los demás, conectarse e intercambiar ideas. Y desde luego, hoy viajamos y nos comunicamos como nunca antes, y las idas y las ideas dan la vuelta al mundo a una velocidad nunca antes vista. Pero los humanos, con más o menos medios, con más o menos prisa, siempre hemos buscado el cambio, la mejora. Estamos programados para ello. Sin esa tendencia innata no habremos sobrevivido. Llevamos haciéndolo desde siempre, desde nuestras respectivas culturas y a través de los tiempos. Y así lo hacían también nuestros ancestros hace más de 2.500 años, aunque ellos no pudieran comunicarse ni viajar libremente, aunque no dispusiesen de nuestra tecnología que todo lo acelera. Las olas de cambio y las innovaciones también recorrían el planeta entonces. Pensadores como

Bueno, en estas páginas vas a descubrir, dice aquí la autora, con algunos grandes ejemplos griegos, chinos y alquimistas, de entre los muchos y tan variados que la humanidad ha alumbrado en su búsqueda incesante de la sabiduría y la felicidad, lo mucho que nos parecemos a través de los siglos a estas personas que, como nosotros ahora en el siglo XXI, se preguntaban entonces con la misma pasión y los mismos encuentros y desencuentros que celebramos y sufrimos hoy, ¿cómo crear una sociedad más justa? ¿Cuáles son los derechos y las responsabilidades de los humanos? ¿Qué sentido tiene nuestro paso por la Tierra? ¿Cómo enfrentamos y gestionamos la muerte, el dolor, el placer, la felicidad? Bueno, la autora dice, descubrirás que no solo sus preguntas, sino que también muchas de sus respuestas siguen vigentes hoy día y pueden ayudarnos a comprendernos y a convivir mejor.

Es un libro maravilloso, maravilloso. Si vos lo querés, yo te lo puedo enviar por mail, por WhatsApp, como vos quieras. Mandame un WhatsApp al 23 25 65 5290.

Espero tu mensaje. A mí es que actitud... Bueno, yo lo unifiqué todo con mi nombre, ¿viste? Podés entrar a griseldakilian.com.ar y ahí vas a ver un montón de cosas de las que yo hago. Y también vas a encontrar mi radio. Y también vas a poder ir a YouTube y vas a ver cosas. Griselda Kilian. Y también arroba griskill, ahí es el Instagram. Voy posteando cosas. Y cosas.

pausa comercial, ¿eh? La primera pausa comercial en este nuevo encuentro, y luego seguimos con más actitud positiva, con una visita, así que prepárate, ya vamos.

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0: Bueno, y acá seguimos con actitud positiva. Elegí este tema que dice, son de amores. ¿Y uno realmente sabe esta cuestión del amor?
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0: Esta cuestión de cómo uno interpreta la vida. Porque yo hasta hace no mucho tiempo creía que lo que yo pensaba era lo correcto. Lo que yo sentía estaba bien y era la... ¿Y cómo no se va a dar cuenta? ¿Cómo no se va a enterar? Y resulta que, mira, acércate un poquito a la radio porque tengo algo para vos ahora en este momento. Y no hay ninguna canción de esas que nos cortamos las venas, nada de eso. Te digo, está en nuestro programa Hugo Hoyo. Te voy a dar la bienvenida, son de amores. Hugo, ¿estás ahí?
2: Sí, aquí estoy, Gris, nuevamente.
0: Bienvenido, bienvenido.
2: Bueno, gracias, gracias a vos por invitarme y a todos los que nos escuchan.
0: La canción dice, son de amores, amores que matan, amores que... Podemos evitar un poquito tanto drama, ¿no? Con el amor, digo.
2: Totalmente.
0: Y podríamos, bueno, a quien hasta ahora nunca escuchó la participación de Hugo Hoyo en nuestro programa, les cuento que él es un facilitador de una herramienta milenaria que es maravillosa, maravillosa. Tenemos que empezar de nuevo con eso, ¿eh, Hugo?
2: Ya vamos a empezar.
0: El Eneagrama. El Eneagrama es una herramienta que hace que uno empieza a conocerse a sí mismo. Y vos decís, bueno, pero si yo sé quién soy, yo me llamo María de las Mercedes García. Sí, no, con eso no te alcanza, te lo digo. Y no es que te quiera desilusionar, María, pero te digo, la verdad no alcanza. Y la verdad que a medida que uno va profundizando en su propio conocimiento, va entendiendo un poquito a los demás. Porque decís, yo no soy igual que los demás. Los demás vinieron de otra manera. Parece muy lógico, pero no lo es. Hugo, el tema que nos convidás este año tiene que ver con los el lenguaje del amor, así es. Por favor, hace una breve síntesis para que la gente que hasta ahora nunca te escuchó, y si alguien quiere volver a escucharlo, y si alguien quiere hacer algún contacto, quédate ahí que ya en un ratito te voy a decir cómo hacer contacto con Hugo. Contanos. Yo bueno, me tomo un mate, ¿está mal?
2: No, está bien, está
0: perfecto,
2: bien.
0: Perfecto.
2: Aprovechá. Así como en el Eneagrama hablamos de que hay 9 esencias, o sea, que hay 9 tipologías de la personalidad, hemos descubierto, o sea, se ha descubierto que hay 5 tipologías o lenguajes del amor. ¿Cómo reaccionamos al amor? ¿Cómo nos sentimos amados? Bueno, hay 5 maneras, y hay una de esas 5 maneras, de 5 lenguajes, que nos identifican. Es decir, de estos 5 lenguajes, puede ser que yo me sienta más amado con uno, decíamos como que ese es el que me llena el tanquecito del amor, ¿no? Como si fuésemos un auto, nos llena nuestro tanque del amor. Y después los otros son complementos, pero hay uno que se identifica en nosotros que es el que más nos importa. Entonces, ¿para qué este viaje de autoconocimiento? ¿Para qué conocernos y descubrir cuál es el lenguaje del amor que me hace sentir amado? Y bueno, primero para entenderme yo, conocerme y poder trabajar en mí, ¿no? Y después también entender que las otras personas, nuestra pareja, nuestros hijos, es muy difícil que coincidan con el mismo lenguaje del amor que a mí me hace sentir amado. Con lo cual, quiere decir que yo estoy haciendo, dándole al otro que tengo al lado mío, a través de mi lenguaje, creyendo que el otro siente de la misma manera que yo. Como dijiste bien vos hoy, cuando arrancaste, somos todos muy distintos, y bueno, por eso es tan importante conocernos, el autoconocimiento, ¿no? Porque cuando nos conocemos, nuestras relaciones, primero la relación con nosotros mismos y después la relación con los demás. Cuando podemos conocernos bien, conocer la persona que tengo enfrente, entonces las relaciones se profundizan, toman realmente sustentación, ¿no? Se convierten en árboles, se pueden convertir las relaciones como en árboles añosos que duran mucho tiempo, sino el primer viento los vuela, sí, porque no tenemos raíces. Sí. Bueno, eso es un poquito lo que vamos a, los temas que estamos charlando, ¿no, Gris? ¿Qué
0: sí,
2: te parece?
0: Sí, esto de que la interpretación mía, personal, hace que nosotros veamos el mundo con eso, ese par de anteojos, es algo que parece muy obvio, y sin embargo, sigo sosteniéndolo, porque me pasó a mí, no es algo que está bien hecho. Yo no digo que habilite al otro a hacer determinada cosa, o que esté de acuerdo, pero sí entender que el otro lo ve distinto, lo percibe distinto, lo siente distinto, y puede compatibilizar conmigo o no, ¿no es cierto, Hugo? A ver si me equivoco.
2: Claro, por supuesto, por supuesto. Mira, voy a dar un ejemplo retonto, que lo entiende todo el mundo. Se junta una persona que es de Boca y uno que es de River. Y es imposible de que haya una afinidad y que el otro lo entienda, que uno entienda al otro de por qué River o por qué Boca, ¿no?
0: Sí.
2: A lo mejor lo heredaron de los padres, viene desde su cuna, de que el padre era de River y entonces él creció con la camiseta de River. Y River es lo mejor, listo, punto. Y eso lo va a arrastrar hasta su tumba. Esto es lo mismo. Nada más que en el caso del fútbol lo sacamos a relucir enseguida. En el caso del amor, yo no le ando diciendo a todo el mundo, mira, a mí me gusta que me amen de esta manera, ¿no?
0: Sí. Pero hasta da pudor. Hasta da pudor, al menos personalmente, da pudor decir a mí me gusta esta forma de amar. Porque uno se siente como, no sé, como tonto incluso, ¿no? Decir, ¿cómo le voy a decir esta forma de amar para mí es la válida? No, es como claro, que uno, es como que se pone, como incluso uno dice, que pero qué pretenciosa, ¿no? Como, no es eso. Estamos en este momento acá en Actitud Positiva con la presencia de Hugo Hoyo para empezar a establecer este y empezar a naturalizar esto que lo digo porque me pasa. Parece, hay cosas que no son temas que se hablen. Son temas que no se hablan. Está establecido que me enamoro, que no me enamoro, que me gusta, que no me gusta, pero todo lindo los primeros meses. Después viene la noche, ¿o no? Y después uno dice, descubrí su personalidad. No descubriste nada. La personalidad estaba ahí. Solo que no queríamos ver lo que había ahí. O vimos algo que nosotros, nuestra interpretación vio, ¿o no, Hugo?
2: Claro, claro, totalmente. Primero, como vos bien dijiste, no sabemos ni quiénes somos, porque la mayoría de las personas, como dijiste, nos identificamos con un nombre, una actividad, un gusto, algo que nos gusta, pero no hemos ido para adentro. La mayoría de las personas no va para adentro y conecta con su ser y descubre bien qué es lo que le gusta, qué es lo que no le gusta. Entonces hasta nos autoboicoteamos diciéndonos, yo soy así, no, esto a mí no me gusta, sí, esto me gusta, pero no, a veces lo que decimos no tiene nada que ver con lo que realmente sentimos, y ahí es cuando vibramos, cuando sentimos, ¿no?
0: Sí.
2: Entonces, es muy importante descubrirnos para poder después empezar a entender, inclusive, de que no hay manera de cambiar eso, ¿no? O sea, yo le puedo pedir al otro que me acompañe en el proceso, pero yo no le puedo pedir que él sienta el amor de la manera que lo siento yo. Yo lo que sí puedo hacer es saber cuál es la manera de sentir del otro y tratar de acompañarlo en ese proceso demostrándole el amor a través de cómo lo siente él, no cómo lo siento yo. No sé si se entiende lo que
0: sí,
2: digo.
0: Sí, sí, sí. Pero partiendo del punto de saber que ni la vida, ni el amor, ni el trabajo, ni distintas cosas son interpretadas por el mundo igual.
2: No, por supuesto, totalmente. Inclusive, a veces hasta nuestras mismas palabras son interpretadas de otra manera. Es decir, estamos diciendo blanco y el otro está entendiendo que es gris. Es así, ¿no? Porque él tiene pensamientos, tiene experiencias que lo llevan a que ve un blanco, lo ve gris, no lo ve blanco, entonces es muy difícil.
0: Sí, Sí. Para esto, bueno, con Hugo en nuestro programa, la convocatoria para que vos y para que la gente que te rodea, si estás escuchando, pueda vivir a lo mejor de a poquito con otra dinámica, ¿no? Hugo nos trae en cada encuentro un puntito más sobre este maravilloso libro escrito por Gary Chapman. ¿Me equivoco, Hugo? Corregime, por favor.
2: No, por supuesto, Gary Chapman, y se llama Los cinco lenguajes del amor, el secreto del amor que perdura.
0: Bien, vamos a escuchar un poco más. Mira, tenemos unos pocos minutitos. ¿Querés que hagamos un poquito de música, escuchemos algo y volvamos en el próximo bloque? ¿Tenés tiempo quedarte un poquito?
2: Sí, por supuesto.
0: ¿Sí? Mientras tanto, yo, para empezar el próximo bloque ya de lleno, con el lenguaje del amor que nos toque hoy, y vamos a ir repasando, porque así como vos de repente estás en el trabajo o en el taller o qué sé yo, y de repente te interrumpe, viene un cliente, bienvenido el cliente, atendelo bien, por favor, que hace falta, no se vive solo de amor. ¿No es cierto, Hugo? El tema es que podamos ir amenizando todo esto y gradualmente ir incorporando, porque a lo mejor pasa que nos distraemos, nos interrumpen, pero si vos querés volver a escucharlo, mandá un mensaje, por favor, te lo pido, o si no, conectate a través del Face, Griselda Killian, Instagram, @griskill, y si querés hacer un contacto con Hugo, yo te voy a dar el número, 23, lo doy, ¿no?
2: Sí, por supuesto.
0: 2355-552419, 2355-552419, Hugo está en las redes a través de @facilitadorenneagrama. Enneagrama. Así lo encontrás. Y si querés, bueno, le haces alguna pregunta de todo esto que estamos compartiendo en estos programas, que para mí, desde lo que a mí me parece, es un buen tema. Si vos te parece que hay alguno más para tratar, bienvenido tu comentario. Vamos a hacer un poquito de música y enseguida volvemos con más actitud y con este tema, los cinco lenguajes del amor, a cargo de Hugo Hoyo. ¿Me esperás, Hugo?
2: Sí, por supuesto, aquí estaré.

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4: Hola Griselda, muy buenas tardes. Desde Arrecifes estamos escuchando Actitud Positiva. Muy, muy lindo el programa.

0: Continuamos con más actitud positiva. El tema que nos reúne es un tema que a mí me encanta, porque uno cree que en la vida aprende a través de los años y que los años son sinónimo de sabiduría. Y a esta altura de mi vida, yo, desde mi punto de vista, lo vuelvo a decir, desde mi punto de vista, sé que no es así. Uno no acumula sabiduría con los años. Acumula años. Y eso no es un sinónimo de sabiduría. Así que a mí me gusta aprender, por sobre todas las cosas, me gusta mucho aprender, además de hacer, por mi esencia. Hugo, ¿estás ahí?
1: Sí, por supuesto, aquí estoy escuchándote.
0: Bien, entonces me da mucha alegría que estés acá, porque, repito, me gusta aprender y me gusta aplicar, cuando puedo, todo lo que más puedo aplicar a mi vida. Aplicar las cosas que uno va aprendiendo, decir, para, a ver qué estoy haciendo, a ver cómo lo hice, a ver si estaba bien, ¿no? Es como tener la tabla pitagórica, creo que tienen mi nieta ahora en el colegio, y entonces no aprende la tabla, sino que mira la tabla. bueno, son nuevos métodos de enseñanza, bienvenido todo, todo nuevo, está bien, pero esto que no es nuevo, es algo nuevo para mí. Y espero que sea para vos. Hugo, no voy a demorar más. Decinos, por favor, estamos hablando de los 5 lenguajes del amor. Un libro que si lo querés te lo puede dar, Hugo, te lo puede obsequiar. Manda un mensaje al 23-55-55-2419. Contanos, Hugo.
1: Bueno, siempre volvemos a repasar un poquito el tema porque decimos que por ahí hay gente nueva, obviamente, seguro que hay gente nueva que está escuchando y que si no, no entendería directamente si arrancamos con un lenguaje. Pero bueno, dijimos que hay 5 lenguajes del amor que nos identifican, de los cuales uno es el más importante, es el que realmente me hace sentir amado. Yo los voy a ir repitiendo y vos que estás escuchando aconsejaría, si querés, ¿sí? No doy consejos, pero bueno, la idea sería que si esto te interesa, decir, a ver, los voy a anotar o por lo menos voy a pensar de todos los que va diciendo Hugo, ¿cuál es el que realmente más me gusta? Porque ese es el primer viaje, ese es el primer punto, identificar en vos cuál es de todos estos el que más me interesa, ¿sí? Porque seguramente va a haber varios que te van a gustar o quizás todos, pero hay uno que te hace sentir amado.
0: Sí.
1: Así que, bueno, vamos por el primero, que es palabras de afirmación, ¿no? Hay personas que se sienten amadas cuando el otro está todo el tiempo diciéndole palabras lindas, palabras de admiración, de felicitación, ¿no? ¿A quién no nos gusta que nos digan, sobre todo de la persona que amamos, que nos diga que nos valoran, que inteligente que sos, qué bien lo que lograste, la verdad que sos mi líder, sos mi persona a seguir, estoy orgulloso de vos, ¿no? Todas esas cosas nos gustan. Bueno, sí. Esas son el primer lenguaje, que es el lenguaje del amor número uno, palabras de afirmación.
0: Bien.
1: El número dos es tiempo de calidad, es decir, pasar tiempo con la persona que amás. Es decir, estar realmente unidos, no a través de un teléfono como se usa hoy o a través de las redes, sino estar sentados, no sé, en el banco de una plaza, compartiendo un mate o compartiendo un atardecer o compartiendo una charla, o simplemente estar tomado de la mano y no decir nada, pero compartir en tiempo real, ¿sí? Eso es tiempo de calidad.
0: Bien.
1: Ese es el segundo lenguaje del amor.
0: Sí.
1: El tercer lenguaje es recibir regalos. Es decir, vuelvo a decir, ¿a quién no nos gusta que nos hagan regalos? Sí, es lindo que nos hagan regalos. Nos hace sentir queridos, nos hace sentir amados. Pero, ¿cuán importante es para mí recibir regalos? Es decir, si tengo que elegir entre que alguien tenga tiempo de calidad conmigo y se venga a tomar unos mates o se siente a mirar una peli conmigo, o prefiero que me haga un buen regalo y que no venga a mi casa, ¿no? Puede ser.
0: Sí.
1: Hay de todo. Es decir, está bien cualquiera de los lenguajes que a vos te identifique, está perfecto. No se trata de censurar nada, simplemente Se trata de identificarte para poder avanzar y empezar a crecer en tu relación.
0: Bien.
1: Bien. El lenguaje número 4 es los actos de servicio. Es decir, esas personas que viven para el otro haciéndole cosas. Le hace los mandados, le soluciona los problemas, le limpia la casa, le atiende los hijos, le cobra las cuentas, le paga las cuentas, le cocina, le tiene todo impecable. Bueno, actos de servicio, que puede ser un hombre o una mujer, no hace falta que sea, siempre asociamos que por ahí es la mujer la que hace ese tipo de cosas, pero no, nada que ver. Pero bueno, puede ser muy importante para determinadas esencias los actos de servicio.
0: Sí.
1: Y después, el último es el toque físico. Es decir, puede ser que yo me guste mucho que me den regalos, pero más me gusta que me abracen, más me gusta que me den un beso, más me gusta que estén al lado mío, en contacto físico, que me aprieten, que me toquen. Y no estamos hablando de actividad sexual, estamos hablando que obviamente está incorporada también, pero estamos hablando del toque físico diario, ¿no? De agarrar una mano, de acariciarnos, de abrazarnos.
0: Sí,
1: ahí hay una transmisión de energía muy importante cuando nos abrazamos, por ejemplo.
0: Mm.
1: Y a veces por el apuro que tenemos nos vamos a nuestra casa y ni saludamos a la persona que amamos. Es muy común porque vivimos tan a mil, tan apurados que bueno, que a veces dejamos de lado todo esto del toque físico. Entonces, dijimos palabras de afirmación, tiempo de calidad, recibir regalos, actos de servicio y toque físico. La idea es que vos te identifiques cuál es el que realmente para mí es más importante.
0: ¿Mm? Bien.
1: Vamos a preguntarle a Gris. Gris, ¿cuál es el más importante para vos?
0: Mira, de todos, yo siento que los actos de servicio me parece como que, por ejemplo, no sé, yo estoy acá en casa y tengo varias cosas pendientes para hacer y como que si alguien viene y me resuelve algo, yo siento que esa es una gran demostración de amor o de cariño, de afecto. Porque sí, me desborda las cosas y yo a veces no llego a hacer todo y la verdad que sería para mí muy valorable. Obviamente que el toque es importante, pero este es un tema que lo estaba pensando mientras hablabas, como algo importante. ¿Será porque, bueno, porque me cuesta llegar a hacer todo, ¿no? Y bueno, hay montones de cosas acá.
1: Claro, claro, y tiene que ver mucho con, no me sorprende para nada, yo podría haberlo dicho antes que vos lo dijeras por tu esencia, pero porque ya te he contado que tengo un hijo 3 y para él los actos de servicio son importantísimos. Él, si tiene que elegir entre que yo le regale un auto y le solucione un problema que él no puede solucionar, para él es radical que yo le solucione un problema.
0: Claro.
1: Entonces,
0: claro, sí, bueno, totalmente. Le decimos a los oyentes que cuando quieran podemos empezar, si quieren manden mensaje para que empecemos a hablar del Eneagrama, es una herramienta milenaria de autoconocimiento. Si no te quiero interrumpir, tenés 5 minutos.
1: Bueno, vamos a hacer algo que casi no hemos venido haciendo, que es tirar un par de consejos, ¿no? Porque una vez que yo diga, ¿cuál es el punto de partida en esto? Primero identificarme cuál es el lenguaje que me hace sentir amado.
0: Sí.
1: El tener claro cuál es el número 1, el más importante. ¿Mm? Sabemos que a todos nos gusta todo, es decir, el tiempo de calidad, los regalos, el acto de servicio, el toque físico, porque nadie se va a enojar porque vos le soluciones un problema o lo abraces. Pero hay uno que nos identifica, ese es el importante, identificar cuál es el que me hace sentir amado. Bien, una vez que identifico esto, lo ideal sería identificar en la persona que yo amo, es decir, ya sea en mi pareja, en mi hijo, es decir, darme cuenta a través de preguntarle, de charlar con él, de sentarme a tomar unos mates y realmente decir, tratar este tema, decir, mira, yo descubrí esto en mí, descubrí que a mí me gusta mucho que me que me hagan regalos. Para mí es muy importante que me hagan regalos, no por el valor del regalo, sino porque me hace sentir amado, o me hace sentir amado el tiempo de calidad que vos me dedicás, no importa los regalos. Entonces, una vez que yo establezco el mío, me siento con la persona que amo y que yo quiero construir la relación, ¿no? Porque de eso se trata. Como dijiste vos, el enamoramiento dura poco y las relaciones que duran a través del tiempo son las que se trabajan, las que se edifican. Entonces, para poder edificar la relación y que dure, tengo que sentarme con la pareja o con el ser que amo y decir, bueno, mira, ¿vos sabés que yo descubrí que para mí es muy importante el tiempo de calidad? ¿Para vos cuál es de estos cinco? Y una vez que identifico, que identificamos juntos los dos lenguajes, a partir de ahí, ¿qué es lo que vendría? Y ahí empieza el trabajo, ¿no?
0: Ahí está.
1: Ahí empieza... ¿Qué? Ah, claro. Porque instintivamente, primero que es muy difícil que los dos tengamos el mismo lenguaje, porque si no sería facilísimo. Imagínate vos y yo somos pareja, nos gustan los regalos, entonces nos vivimos regalando cosas y nadie se da cuenta que el otro no lo ama, o que no cree que el otro no lo ama, porque todo el tiempo te regalo cosas y es tu lenguaje. Pero como es muy difícil que coincidan, para que la otra persona se sienta amada y yo me sienta amada, tengo que descubrir. Y entonces empezar a proponernos hacer durante la semana tres cosas que al otro lo hagan sentir amado, en su lenguaje, no en el mío. ¿Se entiende lo que digo, Gris?
0: Sí, me gustó esto que estás proponiendo hoy. Me gusta la parte práctica ya, me gusta. Escucha, a ver, si hay algún oyente que no quedó, que no pudo anotar los cinco lenguajes, me manda un mensaje, por favor, a la radio, a donde sea. No lo voy a interrumpir porque se termina el tiempo. Seguí, dale. ¿Cómo es el consejo? Yo quiero identificar con la persona el lenguaje de su amor.
1: Claro, yo me siento con la persona y le digo, mira, primero, mostrar mi vulnerabilidad y decir, mira, vos sabés que yo no sabía que yo me siento más amado cuando me das tiempo de calidad, cuando venís a tomar un mate conmigo, cuando te sentás conmigo
0: bien
1: a compartir una comida, cuando estás conmigo.
0: Sí.
1: Me gustan los regalos, me gustan las palabras lindas que me decís, todo, pero me hace sentir amado el tiempo que vos me dedicás.
0: Bien.
1: Estoy usando como ejemplo, obviamente.
0: Sí, un ejemplo, pero bueno, para que lo pongamos en práctica, sí.
1: Una vez que yo le explico todo esto, es muy importante que él también se sincere y me diga, sí, la verdad que no, a mí me gusta mucho que vos, por ejemplo, en el caso tuyo, o el de mi hijo, mirá, a mí me gusta que vos, los actos de servicio, yo me siento amado cuando vos me solucionás un problema, me arreglaste algo, me hiciste un mandado, me cobraste algo, me vas solucionando cosas y yo me siento amada cuando vos solucionás ese tipo de cosas. Perfecto. Pero ¿qué pasa? Volvemos al ejemplo de Boca y River. Si yo soy de Boca, siempre voy a pensar que Boca juega mejor, ¿o no?
0: Totalmente. ¿Sí? Muy buen el ejemplo.
1: Pero es inconsciente. En este caso es inconsciente. Es decir, que yo, sin darme cuenta, voy a seguir la relación desde los actos de servicio, si es que es mi lenguaje. Entonces voy a tratar de solucionarle todo lo que él tenga para que le solucione. Y
0: bien,
1: él está esperando tiempo de calidad.
0: Bien, bien. Tenemos un minuto y en el minuto te hago el redoble ahora. Quiero retruco. ¿Cómo hacemos para que en un minuto cerremos esto y que la gente se vaya con la tarea para el hogar?
1: Bien. Fíjate qué cosas podés, qué cosas te gustan a vos primero, qué cosas te gustan a vos y explícaselas a la persona que tenés al lado. Empezá por ahí. Es decir, vos sabés cómo me gusta que vos vengas a estar conmigo. No te preocupes por los regalos, no te preocupes por decirme que soy lindo o que hago las cosas bien. Dame tiempo de calidad, venite conmigo, cada vez que tengas un ratito, dedícamelo, está conmigo, eso es lo que más me hace sentir amado.
0: Bien.
1: Creo que por ahí podemos empezar.
0: Empezar por ahí, bien. Y entender y saber claramente que el otro puede tener otro lenguaje y escuchar, estar atento. Bien, Hugo nos dejó tarea para el hogar en este encuentro. Me encanta porque es la parte que ya podemos ir implementando esto. Si vos tenés alguna cosa que preguntarle, Hugo, tiene un número y te responde 2355-552419 y ya me pasé del tiempo y nos despedimos con Hugo. Hasta el próximo programa, hasta el próximo encuentro con actitud positiva y con lenguajes para el amor. Mirá vos lo que venimos a aprender. Hugo, millones de gracias.
1: No, por favor, un placer compartir como siempre y gracias por pensar en mí y conectarme.
0: Lo seguís a Hugo a través de las redes, arroba en facilitador enneagrama. De esa manera, Hugo Hoyo con nosotros. Hasta la próxima.
1: Hasta la próxima.

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2: Es la hora 6. 23 minutos.
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2: Es la hora 7.
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0: Muy buen día, muy buen día. ¿Cuánto? 5 minutos nos están separando ahora de las 7 de la mañana en la República Argentina de este día. ¡Qué fiaca! Lunes 31 de agosto de 2026 en todo el mundo. Mi nombre es Nico Yacoy. Esto es Primer Round en el muy lindo aire de Radio Nacional M870 hasta las
1: 10 de la mañana.
0: María Fernández, muy buen día, bienvenida, qué contenta que está.
1: Buen día, sí, un fin de semana fabuloso, para los argentinos en general.
0: Totalmente, totalmente. Sí. Porque usted es de hockey.
1: Sí, sí, y estamos, en realidad, toda la Argentina.
0: Por razón trae el palo siempre, creí que era para pelear ahí, iba por los pasillos, pero no.
1: El mío es medio antiguo, viste, cada vez que armamos partidito con ya las veteranas de hockey.
0: Ajá.
1: Nos cambiaron las reglas de juego muchísimo. Es uno de los deportes que más...
0: Pero el palo es el mismo, ¿qué cambia el palo?
1: El palo, vos sabés que fue una de las cosas que más cambió.
0: ¿En serio?
1: El palo, sí, sí.
0: Creo que la agarradera está...
1: No, el material.
0: ¿Es más liviano?
1: Es muchísimo más liviano, tiene fibra de vidrio. Y también lo que es la cuña, la punta del palo, también cambió un montón. Esto es como
0: para... O sea, que ustedes que estaban acostumbradas a un palo con más fuerza, digamos, ahora resulta que les livianito, pegás que mandás la pelota.
1: Exactamente. Claro. Y tiene que ver con eso, ¿no? Para hacer de alguna manera el juego más veloz. Pero claro, en mi época, cuando yo arranqué, Nico, los palos eran de madera.
0: Claro. ¿Qué no pega? Era... ¿Pega una pelota o pega un disco? ¿Una pelota? ¿Un disco? ¿Una pelota?
1: Una bocha. Una bocha que también cambió el material de la bocha.
0: ¿Te das cuenta?
1: ¿Sabes la cantidad?
0: Hay que saber de todo, no se puede.
1: La cantidad de bochas que en... Estamos hablando de los 80, que vos le pegabas a la bocha y se partían dos, porque eran...
0: ¡Ay, le pegamos fuerte!
1: Y no, eran otros materiales.
0: Bueno, en fin, estamos contentos, ¿por qué cosa?
1: Llegaron las campeonas a casa, la verdad que hicieron un excelente mundial, pero además, yo te digo una cosa, la final, Nico, el último partido fue muy argentino, fue muy de la selección de fútbol, viste, esos que decís vamos perdiendo, hasta el último minuto,
0: está muy bien,
1: y lo damos vuelta.
0: Esos son los que se disfrutan, se sufren y se disfrutan las dos cosas, ¿no?
1: Sí, totalmente. Bueno, les cuento que la temperatura en la ciudad de Buenos Aires, hablando de cosas lindas y agradables, es de 13 grados 8 décimas. El cielo está parcialmente nublado, la máxima para hoy de 19 grados. Está divino y va a estar divino. Y vamos a tener un día de la semana que va a ser el jueves, que todavía falta un montón.
0: Ajá.
1: Que la mínima será de 13 grados, Nico.
0: Eso está muy bien, ¿no?
1: Está muy bien.
0: ¿Estamos contentos con esa temperatura?
1: Muy contentos.
0: Muy bien. Entonces empezamos. ¿Qué hay que saber hoy lunes 31 de agosto a esta hora? El presidente Javier Milei abrirá el Congreso de la Federación Internacional del Automóvil. Será hoy a las 11:30 de la mañana la sede del Automóvil Club Argentino. Es uno de los eventos más importantes del continente en materia de automovilismo y cobra especial importancia en un momento en el que Argentina busca el regreso de la Fórmula 1 al país. Llegó la comitiva del Vaticano para preparar la visita del Papa. La delegación, encabezada por el coordinador de los viajes de la Santa Sede, Monseñor José Salas Castañeda, permanecerá 3 días en el país y recorrerá los distintos escenarios previstos durante la visita de León XIV. El ministro Luis Caputo participará de reuniones del G20 en los Estados Unidos. El titular del Palacio de Hacienda será uno de los principales expositores y tiene previsto reunirse con el secretario del Tesoro de los Estados Unidos, Scott Bessent. Aumentó la cifra de muertos en Nepal y el Tíbet. La catástrofe suma 919 fallecidos y más de 4.700 desaparecidos. Además, decenas de cuerpos permanecen sin identificar en hospitales de Nepal, en medio de nuevas alertas por el aumento del caudal del río. El petróleo se dispara por la escalada entre Estados Unidos e Irán. El incremento es consecuencia de los ataques registrados durante la madrugada de este lunes en Medio Oriente. También crece la incertidumbre sobre la reapertura del estrecho de Hormuz. Llegaron las leonas al país. La selección argentina de hockey femenino arribó esta mañana al aeropuerto de Ezeiza. Esto tras consagrarse campeona del mundo por tercera vez en la historia. Después de 16 años, las leonas vencieron al equipo de Países Bajos, que había sido campeón en las últimas tres ediciones del torneo. Rubén Santos, muy buen día, bienvenido, ¿cómo le va?
2: Buen día, Nico, ¿cómo estás? Saluda a las chicas. Evidentemente lo que acabas de dar en uno de los títulos es muy importante, porque ese congreso no se hace en la Argentina hace 15 años. Viene el presidente de la FIA, se llama Mohamed Ben Sulayem, es de Emiratos Árabes, así que va a estar presente con ese pensamiento, con esa idea, ¿no?, que marcabas vos, de volver a tener la Fórmula 1. Yo creo que para el 28, con suerte, de acuerdo, pues no solamente terminar el autódromo, hay otras cuestiones que se tienen que resolver para que la Fórmula 1 finalmente llegue a la Argentina. Ganó River en la era Poncio, y bueno...
0: ya es la era Poncio.
2: Y bueno, empezó la era Poncio.
1: y empezó ganando.
2: Roger empezó ganando.
1: Desde que debuta...
2: Sí, aparte una.
0: No era Poncio, era el otro.
1: Pilato, evidentemente.
2: El poema venía por otro lado. Y bueno, obviamente lo que decías, charlaba con Fernanda, ¿no? Lo lindo del fin de semana, que el partido de los varones no los vi, pero el de las chicas sí lo vi, realmente impresionante. Una alegría bastante grande.
0: Así que de sufrimiento la cosa.
2: De sufrimiento, sí.
0: De sufrimiento. Bueno, llegar ahora y festejan en algún momento. Qué ganas de mentir. Las redes sociales con imágenes de lo que fue el festejo callejero por el Mundial de Qatar, y decían, ¿no es cierto? Argentina festeja la llegada de las leonas. ¿Sí? ¿Pero a quién se le ocurre? Por supuesto no era creíble, era a todas luces fake. ¿Pero quién dedica un rato? Tenés que ser muy malo para dedicar un rato a eso.
1: ¿Quién dio el visto bueno para
0: no?
1: eso?
0: No, nadie, te lo cruzás, pero algunos de puta que dicen, porque después te crees otras cosas, ¿o no?
3: Y bueno, todo el tiempo. En esa era estamos.
1: De eso se trata.
0: Todo no sé tiempo. Si estamos en esa era.
2: Es que vos fíjate, no es para eso. El otro día con Ceci yo le mostraba un audio que yo vi de una situación del presidente de Ecuador en China. Y yo le dije, Ceci, yo no puedo creer que esto sea cierto.
3: ¿Y qué era? Era falso. Era
2: ella lo buscó
3: Xi Jinping en un encuentro con Daniel Noboa en China, hablando absolutamente mal de Noboa, diciendo porque Noboa le ha pegado al socialismo, pero de una manera amplia y hablando de Venezuela, no de China ni nada que ver. Entonces, bueno, con la inteligencia artificial lo hicieron hablar a Xi Jinping mal de Noboa enfrente de él, y Noboa con cara de que es esto. Nada, es lo que está sucediendo. Por eso,
0: ahora
3: muchas
0: es prensa,
3: veces cuando uno recibe
0: prensa,
3: información...
0: O sea, la prensa que nosotros tenemos más identificada con otra cosa, por ejemplo, el que te lee el noticiero en un canal de televisión, ¿no es cierto?
3: Sí.
0: En otro momento, también mentía o
3: pero
0: es
3: esto
0: amigo de
3: es
0: mentir
3: información...
0: tan descaradamente, porque es desinformación. Yo te concedo hasta el sesgo, ¿no? Muy bien, Armagenda... Esto me gusta, esto no me gusta, encuadramos así o asá. Pero la mentira flagrante.
3: Sí, una cosa es la mentira y otra cosa, Nico, creo que es la necesidad de trabajar rápido, de no chequear, de generar... Y entonces muchas veces pasa que vemos en medios grandes de comunicación información como esta que decía son videos falsos y que después se publican. Que no es, digamos, algo pensado premeditadamente, sino que hay una manera de actuar y de no cuestionarnos.
0: Hay alguien que premeditadamente
3: todo
0: el
3: tiempo
0: lo dispara.
3: De esto es verdad,
0: el
3: lo voy a chequear.
0: Alguien que... premeditadamente lo dispara, ¿no es cierto? Y alguien
3: claro,
0: que
3: por supuesto.
0: Y un segundo que hace también mal su trabajo, que no lo coteja.
3: Claro.
0: Porque termina por siendo supuesto. En algún punto peor el periodista validado, que se come ese moco, porque no estamos ahí, ¿cómo es la cosa? Atisbando que el rol del ser humano en el periodismo va a ser precisamente ese. Porque si no lo haces bien...
3: Es que es un campo de batalla
0: no,
3: hoy
0: de noticias,
3: las redes sociales.
0: Los programas de noticias de la Argentina, ¿no es cierto? Los de la tarde, los canales, las señales privadas.
3: Sí.
0: Viven comiéndose fake.
3: Sí.
0: Entonces la función no era que vos los ibas a mirar porque iban a separar paja de trigo y contarte lo que era cierto.
1: Es que simplemente chequear. Lo mismo pasa con la salud. Estas dietas que te dicen o estas cuestiones
0: claro.
1: que te dicen... Mirá, si consumís 3 huevos diarios y después y vos decís, bueno, lo voy a hacer.
0: No,
1: y es todo mentira,
0: no, totalmente,
1: todo
0: totalmente.
1: Que no está chequeado.
0: Totalmente. Así que eso, Andrea China Valdivieso. Todo chequeado.
4: Buen día, todo chequeado. Por favor. Sí, sí, sí. Acá hay más verdades las que traigo hoy. Buen día para vos. Nico, para todo el equipo y los oyentes. Ya no se puede creer ni en lo que ves.
1: Claro.
4: Pero en lo que podés creer es lo que se palpa. Y en este caso nos centramos en Tigre, un operativo que parecía normal, operativo control de tránsito. Una Amarok sin patentes, la detienen y dentro estaba Callejero Fino, o Simón Alvarenga.
0: ¿Quién es?
4: Es un cantante de RKT.
0: Ajá.
4: Que se dirigía al cumpleaños de otro, que es el novio de María Becerra, pero dentro de esa camioneta tenía una pistola Glock calibre .40 con 12 municiones lista para disparar, y lo cierto es que el auto
0: patente?
4: No tenía patente, no tenía los papeles, y esa pistola tenía la numeración limada, es decir, era de tenencia totalmente ilegal y del mercado negro, claramente.
0: Pero es gente a la que le está yendo bien, ¿o no?
4: Es gente a la que le
0: está
4: yendo
0: bien. O sea, no necesita, nadie necesita robar, digamos.
4: Pero en este caso estamos hablando del expresidiario también,
0: claro,
4: condenado a 6 años de prisión, que cumplió simplemente 5 meses en un penal, y que lo encuentran ahora con tenencia ilegal, por lo que va a ser inhalado en las próximas horas. Obviamente continúa detenido con el otro muchacho con el que iban, de 27 años. Por otro lado, vamos a hablar de Bebote Álvarez y esta detención también, que el mediodía del viernes nos dejó perplejos en tanto y en cuanto la gravedad del ilícito que se le va a imputar en las próximas horas y que tiene que ver con ser líder de una banda narcocriminal integrada por, en parte, colombianos y argentinos, que operaba aquí en la ciudad de Buenos Aires, también en Avellaneda y en Montechingolo, donde tenía fijado el domicilio de la libertad condicional, otro expresidiario, líder de la Barra Brava de Independiente, y Marcos Paz, como penal de máxima seguridad, como lo adelantamos en el servicio informativo el día viernes. Lo cierto es que hoy va a haber novedades al respecto y hay que comprender qué son las narcobarras. De eso vamos a estar hablando en el programa de hoy, de la inseguridad nuestra de cada día también, en Merlo, un jubilado asesinado por 4 vecinos en ocasión de robo.
0: Por cuatro, un jubilado,
4: ¿el jubilado
0: era el que robaba? O era
4: el... No, el jubilado es la víctima.
0: ¿Y los vecinos eran las
4: Justamente victimarios. Las cámaras de seguridad, cuando dan el seguimiento, dan cuenta que eran 4 los vecinos.

0: qué imágenes son reales y,
1: también.
0: Y cuáles no. Vos viste la cantidad de videos que hay que...
1: Sí,
0: bueno, la realidad superó la ficción en este caso, pero igualmente.
1: Y lo que está sucediendo hoy es que se están realizando entierros masivos de las víctimas que no pueden ser identificadas, que son muchas. Después, bueno, vamos a hablar en el transcurso del programa sobre este acuerdo de petróleo entre Estados Unidos y Venezuela. Sabes que el presidente Donald Trump lo anunció como que el mayor acuerdo de petróleo de la historia del mundo. Ayer a la noche Donald Trump en su red social Truth defendió este acuerdo diciendo que es un regalo de Venezuela para los Estados Unidos, que no va a costar ni un dólar, que solo va a traer beneficios y que Estados Unidos va a gozar del control mayoritario de una quinta parte de la reserva del petróleo de Venezuela. Son cerca de 65.000 millones de barriles de petróleo en 17 campos por toda Venezuela, con 25 años de vigencia que pueden ser prorrogables. ¿Qué significa esto para Venezuela? Una inversión de 300.000 millones de dólares para reactivar la industria petrolera que está totalmente destruida. Es un financiamiento que necesita Delcy Rodríguez para reconstruir el país y para permanecer en el poder, porque es una líder que está teniendo muy baja aceptación dentro de los propios.
0: Esperemos no le salga, ya está, ¿no es cierto? Delcy ya está, ya cumplió su papel, listo.
1: Y hay que ver qué es lo que sucede con la oposición venezolana, que está muy enojada también, porque dice que hay un acuerdo ahí entre Trump y Delcy que se van a necesitar mutuamente y la ven lejana la posibilidad de que se convoquen elecciones.
0: Muy bien. Cecilia Digua. Ah, Cecilia Digua.
1: Sí, soy yo.
0: Romina Wimmer, muy buen día, bienvenida. ¿Cómo le va?
2: Muy buen día, Nico. ¿Cómo andamos por ahí?
0: Muy bien. ¿Usted?
2: Bien, bien, por suerte.
0: Me alegro.
2: Estamos todos
0: por
2: arrascando este lunes.
0: Ay, sí, sí, sí. Ahí nos dejó pensando la chinita sobre el caso este de la camioneta sin patente.
2: Sí.
0: ¿Cuánto se ve? No directamente sin patentes, pero sí con la patente, a ver, convenientemente embarrada, por ejemplo.
2: Sí, tenés muchas situaciones, patente embarrada, patente adulterada.
0: Despintada, ¿viste?
3: Con la hojita justo del árbol que se le quedó ahí.
4: La cintita
2: roja. Mira, el otro día justamente hubo un importante operativo en la provincia de Buenos Aires, en la ruta 9, en el kilómetro 152, zona de San Pedro. El conductor de un camión había armado todo un sistema para rebatir la patente. Entonces él, en el momento que creía oportuno o necesario para evadir un control o hacer una infracción, rebatía la patente.
0: Ah, mira, la guardaba, la subía y la bajaba, una cosa así.
2: Claro, exactamente, la subía y la bajaba, literalmente.
0: Mira qué pedazo de hijo de su madre. Sí.
2: Exactamente.
0: O sea, todos asesinos son esos.
2: Sí, lo pescaron, le labraron la multa, la sanción, que era más de 600.000 pesos. Y bueno, y le inhabilitaron por unos meses a no conducir. Pero te digo, el ingenio y la creatividad para no respetar la ley es asombroso.
0: Claro, pues yo entiendo que hay un afán recaudatorio que realmente por parte de los estados, ¿no es cierto?, sobre todo municipales, ¿no?, y también provinciales, que te acobarda, te agobia. Pero esto es como decir salgo a matar, porque implica no voy a respetar la velocidad. Decido salir sin respetar la velocidad.
2: Claro, pero aparte hay toda una decisión previa y todo un sistema armado, el tiempo que perdió en armar el sistema y plata, ¿por qué no se pone a cumplir las normas? Es mucho más sencillo, te diría, ¿viste?
0: Sí, sí, total. Bueno, totalmente.
2: Así estamos, Nico. Bueno. Pero bueno, lo agarraron, ¿eh?
0: Bueno, bien.
2: Claro, las cosas se hacen, pero te pescan también.
0: ¿Eh? Bien hecho. Tenés que hacer, ¿eh? Tenés que hacer. ¿No habrá algún tallercito o algo así que te hace rebatible la patente, ¿no?
3: ¿Se imaginas?
2: Y mira, nunca se sabe.
0: Mira, ahora lo buscamos en el mercado.
3: Igual los más desgraciados son los que, por ejemplo, tienen una E y la convierten en F, porque en realidad la multa va a otro.
0: Además. Sí, sí, que te pintan una parte, ¿viste,
3: claro,
0: Romy?
2: Sí, hay de todo. Pero es el de la patente que la rebatía, es el que nunca había visto, ¿viste?
0: Claro.
2: Lo común es eso, pintar la letrita, poner una cinta, el barrito, igual.
0: Totalmente.
2: Así estamos. Ahí se lo acabo de pasar a Evangelina, la productora.
0: Ah, genial, así lo vemos. Romy, ¿cómo arrancamos la semana?
2: Bueno, hay una buena noticia que tiene que ver con el paso Cristo Redentor, Nico. Se espera, si las condiciones climáticas siguen así como están ahora y los equipos viales están trabajando en el despeje, que hoy a las 9 de la mañana se habilite el corredor internacional.

0: Nacional, el Paso Cristo Redentor, va a estar habilitado de 9 a 21 horas en ambos sentidos, tanto de Argentina a Chile como Chile a Argentina, con lo cual es una muy buena noticia porque, bueno, justo hoy hace una semana que está cerrado. No había mucha cantidad de camiones, no estábamos frente a la situación del mes anterior, pero bueno, se está esperando esa habilitación y seguro se va a dar, así que esa es la noticia del día en materia de movilidad, ¿no? La habilitación del tránsito en la zona de alta montaña.
1: Qué complicado ha estado este año, ¿eh?
0: Sí, la verdad que sí. Y después, bueno, en Neuquén, en la ruta Nacional 40, camino de los Siete Lagos, ha caído una fuerte helada que está sobre la ruta. Hay mucha presencia de hielo, así que a transitar con precaución. Ahí también están trabajando en la distribución de sal para poder hacer una conducción segura, así que bueno, ir a baja velocidad. Pozos internacionales Pino Achado y Cardenal Zamoré, vamos a tener novedades a partir de las 9 de la mañana también, a ver si se da su habilitación, así que vamos a estar atentos a esa situación. Después, todos los que circulan por Chubut, Santa Cruz, Tierra del Fuego, también diferentes sectores, calzado húmedo, resbaladiza con presencia de hielo, banquinas con nieve, entonces a transitar con muchísima precaución. Y ya metiéndonos en todos los accesos a Capital Federal, hay fuertísimas demoras en la Panamericana, en la bifurcación de las rutas 8 y 9, mano a General Paz, se extiende hasta el Camino del Buen Aire, los retrasos, viste que los lunes arranca bien fuerte.
1: ¿No? Así es, sí.
0: Son jornadas bien fuertes de 4 días, de lunes a jueves, ¿viste? Entonces esto se nota muchísimo. Los que vienen por acceso oeste también tienen demoras, toda la zona entre Castelar, Morón, Moreno, todo en sentido hacia Avenida General Paz. Muy lenta la Richeri en la zona de Villa Celina para meterte en lo que es General Paz y de Lepiane. Y la de Lepiane ya está lenta también, la primera zona, todo Villa Lugano en sentido hacia la autopista 25 de Mayo. Y los que vienen por General Paz tampoco se salvan, al Rojo Vivo, detonada en la zona de los barrios de Linear, Mataderos y Devoto, todo en sentido hacia el Río de la Plata. Bueno, eso es todo lo que es el tránsito de acceso a Capital Federal. Y hoy, Nico, se cerró la estación de subte Medrano de la línea B.
1: Ajá.
0: ¿Viste la que hace Alén Los Incas, así de es, color rojo?
1: De las más abandonadas, ¿no es cierto? Rojo y violeta.
0: Sí, no sé si la más abandonada, tal vez la que tenía más necesidades, le diría yo. Bueno, se avanzó ya y le toca ahora el plan de renovación a esta estación, que arranca hoy, así que por 3 meses va a estar cerrada, tener en cuenta ese dato para la hora de planificar los viajes y demás. Y los trenes, buenas noticias, trenes y subtes al momento a horario. Digo que es una mañana bastante tranquila.
1: Bastante tranquila, cruzamos los dedos.
0: El último que quiero sumar, un fuerte choque, un vuelco en Avenida San Juan y Sánchez de Loria. Ahí el conductor de un auto perdió el control, terminó estrellado contra 3 autos estacionados, volcó, bueno, asistido por SAMI y trabajando en el lugar. Ese sería el panorama para arrancar este día lunes.
1: Romina Wiener, muchísimas gracias.
0: Linda jornada a todos, chau chau.
1: Lo mismo para vos, un beso grande. Y María Fernanda Eras.
2: Bien, hoy vamos a tratar un tema que nos va a interesar a todos, ¿eh? No solo el que maneja, sino también el transeúnte. Vamos a estar hablando de las infracciones que muchos de nosotros desconocemos y cuánto cuesta la multa. Te doy algunos títulos. Infracciones, como por ejemplo, tomar mate en el auto está prohibido.
1: Está prohibido. Las discusiones que hubo sobre eso.
2: Sí. Bueno, nosotros en la Argentina tenemos un caso que fue un antes y un después con Tamara Castro, una cantante de folclore muy conocida que tomando mate se le cayó el termo, bueno, terminó perdiendo la vida. A ver, esta va a sonar mal a esta hora de la mañana, pero no tengo otra forma de decirlo. Escupir por la ventanilla está prohibido.
1: Pero por supuesto, por las normas de del urbanismo y la civilidad.
2: Manejar con ojotas.
1: Si quieren escupir, yo los dejo escupir, pero con el vidrio alto.
2: Claro.
1: Que escupa.
2: Claro. Hacete cargo de lo tuyo.
1: Y que se devuelva.
2: Sí, totalmente.
1: Además, depende de la velocidad que vayas, también se te puede devolver lo que tires, ¿no?
2: Sí, o entrar por la ventanilla de atrás y le queda en el ojo a tu hijo.
1: Atrás, tal cual.
2: Bueno, manejar con ojotas.
1: Antes se tiraba el mate así, yo tengo el caso de alguien que tiraba el mate así por el coso y tú le entró todo por la ventanilla de
2: totalmente.
1: Atrás.
2: Totalmente. Sí.
1: Gracioso.
2: O pelabas una banana y te caía la.
1: Tal cual.
2: Todo
1: tal
2: eso
1: cual.
2: Está prohibido.
1: Cuando éramos un poco más espontáneos, digamos. por no decir desorganizado.
2: Bueno, manejar con ojotas, tocar bocina cuando no es una urgencia, utilizar auriculares al que maneja, dejar el auto encendido, dejar el auto, bajarte del auto y que quede con el motor prendido, es una infracción. Después les voy a contar...
1: Gracias por recordarle al tío Sam todo esto, o sea... Ahora va a venir la ciudad, claro.
2: Bueno, lo que pasa es que no se están aplicando.
1: Ahí está Jorge Martín anotando. Eso también puedo cobrarlo. Bien.
2: Circular marcha atrás, salvo en algunos casos puntuales. Lavar el auto en la casa, en la calle.
1: Pasa
2: no,
1: que
2: salvo
1: contramano.
2: Más, claro.
1: Y un marcha atrás mano, cuadra, y yo voy marcha atrás, pero no contramano.
2: No, pero no, está, bueno, y entraste eso, mal. No, entraste mal. Claro.
1: No, pero voy bien, ¿o no?
2: No.
1: Claro. No. Vamos a analizarlo.
2: Lavar el auto en la calle, circular por debajo de la velocidad mínima, no usar la luz de giro. Es no, una infracción. Bien. Y después te voy a contar más
1: usarla
2: adelante.
1: Mal, porque usan la luz de giro cuando tienen que usar
3: las valizas.
2: Las valizas.
3: Ay, me pone tan nerviosa.
4: Usan las valizas cuando no tienen que usarlas y cuando tienen que usarlas no las usan.
1: Te da un mal mensaje, te da un mal mensaje.
2: Y les voy a contar, para nosotros, las infracciones más absurdas en el resto del mundo.
3: Ah, bueno.
2: O sea, para nosotros, para ellos son normales.
1: A ver, mirá que nosotros para infraccionar...
2: ¿Te tiro ahora algunas?
1: No.
2: En un ratito, si quieren que adivinen. Y aprovechamos y les preguntamos a los oyentes, ¿cuál es la infracción que más les molesta que cometa otro automovilista?
1: Bueno, usted le va a preguntar eso. Yo le voy a preguntar, ¿cuál es la infracción que más cometen?
2: Ay, pero ¿se harán cargo?
1: Veremos.
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3: El rock, seguro. Sí, eso sí.
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0: OJ con eso. OJ con eso, claro. No, manejar con OJ. No,
1: es muy peligroso.
0: Se puede hacer, y mucho menos se puede hacer marcha atrás, ¿o no?
2: Dale con la marcha.
0: En OJ, no, por lo de recular en chancleta, ¿cómo es?
2: Ay, Dios.
0: Tampoco bueno. Se puede, ¿no? ¿No está todo vinculado? ¿No?
2: Todo tiene que ver con
0: tiene
2: todo.
0: Que ver con todo.
2: Todo sirve.
0: Ah,
2: total. Mejor nos pero vamos... la OJ para manejar no sirve.
0: No, no sirve. Nosotros nos vamos a nuestra bella ronda de amaneceres provinciales, ¿les parece?
2: Sí. Super.
0: Empezamos primero de todo con Río Grande, Tierra del Fuego, con Fernando Tropea. Fernando Tropea, muy buen día, bienvenido. ¿Cómo le va?
3: ¿Qué tal, Nico? ¿Cómo estás? Muy buen día a todo el país. Bueno, aquí en Río Grande la temperatura 0 grado, con mucha humedad, 97%, tenemos algo de neblina, con lo cual la visibilidad está reducida, pero a pesar de eso el aeropuerto está operable, el vuelo de la madrugada llegó, con lo cual pudo aterrizar perfectamente. La sensación térmica, 4 grados bajo cero a esta hora de la mañana, con cielo parcialmente cubierto, más allá de estos bancos de neblina que reducen la velocidad, pero venimos teniendo días de mucha humedad durante todo el fin de semana y con temperaturas que realmente no son invernales porque rondan, recién hoy tenemos 0 grado, hasta el día de ayer siempre tuvimos temperaturas de 3, 4, 5 grados, la máxima de hoy está pronosticada en 7 grados centígrados con un poco de viento del sector sudoeste, con lo cual posiblemente descienda un poco la temperatura, pero la verdad que no estamos teniendo un invierno fueguino, como
0: eso
3: decimos habitualmente.
0: Para ustedes, estoy buscando la palabra, porque, pero ¿qué sería?
3: Caribe, para nosotros.
0: Tanto como eso, Caribe.
3: Claro, así que bueno, no hemos tenido un invierno realmente demasiado frío, salvo una sola nevada que tuvimos aquí en Río Grande, pero a los dos días ya se había ido toda la nieve porque las temperaturas se elevaron y derritieron todo, así que no venimos teniendo un invierno tan invierno como tendría que ser realmente.
0: Bien, y eso les permite activar algunas complicaciones en el acopio de agua, etcétera.
3: No, todo lo contrario, porque el hecho de que no tengamos temperaturas tan bajas no se genera un problema que es muy habitual en la temporada aquí de invierno, que es el congelamiento de las cañerías, y eso hace que, mucha gente se quede sin provisión de agua, ¿no? Uh-huh. Con lo cual, bueno, al no darse ese fenómeno de bajas temperaturas, no se registra, no hay congelamientos de cañería. Acá hay una reglamentación que exige que las cañerías que ingresan a una vivienda, o sea, las que vienen de la red hacia una vivienda, tienen que tener una profundidad mínima de 1,20 m,
0: claro,
3: precisamente para que al congelarse el suelo en invierno no afecte la provisión de agua y esa vivienda tenga agua todo el año, digamos, ¿no?
0: Claro.
3: El problema que preocupa un poco más de la provisión de agua es en Ushuaia, porque al no haber nevado tanto, no hay acopio de agua, podríamos decir, ¿no?
0: Claro, a eso me refería, sí.
3: Claro,
0: sí.
3: En Ushuaia sí, están rogando, están haciendo cadena de oraciones, más o menos, para que nieve,
0: claro.
3: Un poco porque, es el principal insumo que ellos tienen en el invierno para recibir al turismo, y otro poco también porque eso hace que todo eso que se congela en la montaña, luego, al derretirse, sea la provisión de agua que ellos tienen durante el resto del año.
0: Claro.
3: Aquí la planta potabilizadora toma agua directamente del Río Grande, con lo cual ese problema no lo tenemos. Provisión de agua tenemos durante todo el año. Pero en Ushuaia sí, es un verdadero problema a futuro, digamos, a futuro inmediato,
0: por
3: ¿no?
0: Supuesto.
3: Claro, este fenómeno de que no ha hecho temperaturas como tendría que hacer. En estos momentos, en Ushuaia, por ejemplo, 5 grados la temperatura. No es una temperatura invernal, ¿no? Más allá de que están pronosticadas precipitaciones que podrían ser de agua-nieve para hoy o de nieve, cuando el pronóstico por allí menciona la posibilidad de nevadas, esto se da a lo mejor en la montaña, pero no en el ejido urbano.
0: Y a esta altura del año pasó la época ya, digamos. Lo que nieve será tardío y poco.
3: Y sí, sospechan en Ushuaia, nuestros compañeros de Radio Nacional Ushuaia nos comentan siempre de que no sería extraño que en septiembre tengan alguna nevado, bueno, que el invierno llegue en septiembre, ¿no? Como ha ocurrido otras temporadas también. Así que bueno, un fenómeno atípico el que se está dando este año, por lo menos aquí en Tierra del Fuego.
0: Fernando, quien llegó a Río Grande es la ministra de Seguridad Nacional, Alejandra Monteoliva.
3: Exactamente, estuvo sobre el cierre de la semana pasada, llegó el día jueves, ese día visitó la delegación de Prefectura Naval Argentina en Ushuaia, una visita protocolar que tuvo la ministra, y luego el día viernes participó del acto de inauguración de la nueva Regional Patagonia Austral de la Policía de Seguridad Aeroportuaria, la PSA, que ahora se dividió en dos partes. Antes era toda una sola regional que iba desde Neuquén hasta aquí, hasta Tierra del Fuego, y ahora se dividió en una Patagonia Norte, que tiene cabecera en Neuquén, y otra denominada Patagonia Austral, que incluye las provincias de Santa Cruz, Tierra del Fuego y parte sur de la provincia de Chubut. Todo eso desde el meridiano 69, allí es el límite, digamos, de la Patagonia Norte con Patagonia Austral de las dos regionales de la PSA. La ministra señaló que, bueno, que esto le va a dar más agilidad a la PSA porque las distancias acá son muy grandes, muchas veces las comunicaciones tenían una cierta demora, decisiones que había que tomar, y bueno, con esta división esto va a hacer que la regional la regional sur o la regional austral tenga distancias mucho más pequeñas, se puedan agilizar mucho más los trámites, y lógicamente también anunció un reequipamiento, anunció una profesionalización del personal que trabaja en cada una de las delegaciones. Así que bueno, importante la visita de la ministra porque es la primera que se inaugura.
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1: Hicieron, por supuesto, todos los procedimientos correspondientes a el análisis, la investigación, la observación dentro de la institución.
2: Pero, Flor, ¿incrustado sobre el pizarrón o...?
1: Sí, sí. Ahí se encontró el proyectil.
2: Claro.
1: Sí, lamentablemente, porque en realidad este
2: con
1: joven no había dicho...
2: Las tizas. No sé si se sigue existiendo.
1: Claro, tiza, no, pero es que
2: no, incrustado.
3: No era un cartucho, era un proyectil.
2: Claro.
1: Sí. Y estamos hablando de un joven que había llevado el arma, en este caso la situación...
2: No, como él no niega, ¿qué puede decir? Se me cayó el proyectil, no lo usé, ¿entendés?
1: Claro,
2: está entero.
1: No,
2: está como salen cuando se dispara.
1: Se disparó, el arma se disparó, es más, se supo de la existencia del arma porque justamente se disparó la misma. No se sabe en qué contexto, no se sabe si se cayó el arma del bolsillo del joven, de la mochila, pero el arma se disparó y por eso se supo de esta situación en particular. Fue como un estruendo en el aula, él automáticamente supo que se trataba de algo relacionado con el arma que había llevado a la escuela, y en un primer momento lo negó, dijo que se trataba de pirotecnia. Cuando se conmocionó por el ruido el aula y el dictado de esa clase. Después finalmente se descubrió justamente que se trataba de este proyectil que finalmente estaba sobre la pizarra, sobre el pizarrón, en un contexto en el que la docente estaba dictando la clase además. Eso por un lado pasó el día martes, como te decía Nico, en una escuela de la capital tucumana y la situación es con un joven de 14 años. Según y hasta ahora, inimputable por su edad con el régimen que tenemos y porque no ha entrado en vigencia la nueva.
2: No ha entrado en vigencia todavía, falta poquito.
1: Exactamente, falta poquito. Bueno, el día jueves, una situación un poquito más tenebrosa, si se quiere, porque estamos hablando de una joven de 12 años que llevó un arma a su escuela, ya esto en el este de la provincia, bueno, Gran San Miguel de Tucumán, sería en la localidad de Alderetes. Estamos hablando de una jovencita de 12 años que ella sí comentó en el patio, en el recreo, ante sus conocidos, que había llevado un arma a la escuela, que había llevado una pistola, que tenía las balas y que además, según lo que narraron los testigos, por supuesto no identificados, se trata de menores de edad, la joven había dicho que cada bala que había llevado tenía un nombre. Una situación que... Por haberla comentado, por haber sido escuchada, da pie a que una de las personas que lo había escuchado, una de las otras estudiantes que había escuchado esto, pueda dar aviso a las autoridades de que esta jovencita había llevado un arma a la escuela. Se la citó en la dirección, se le pidió analizar su mochila y efectivamente encontraron en la mochila de esta pequeña el arma y las balas específicas que había mencionado anteriormente. Si bien no llegó a manipularla, no llegó a utilizarla, bueno, sí estuvo jactándose de que había llevado el arma de fuego a la institución y que además el arma estaba pensada o los proyectiles estaban pensados para personas específicas.
3: Flor, buen día, la China te saluda,
1: sí.
3: ¿Cómo estás?
1: Hola China, ¿cómo estás? Buen día.
3: En el caso de esta menor de 12 años, ella dice ante las autoridades luego que había sido amenazada y que era acosada en el colegio y que llevó el arma para defenderse justamente de esos acosos.
1: Exactamente, sí. Ella denunció casos de bullying después de esta situación en particular. Cuando se le consultó a la ministra y a las autoridades del establecimiento, claramente también por un resguardo, no se dieron mayores detalles sobre si ya había asentado problemas de bullying con esta pequeña, ¿no? No se dieron a conocer esos detalles, no se sabe en profundidad. Lo que sí dijo la ministra es que le resultaba raro porque esta escuela en particular está trabajando con operativos específicos contra el bullying y en áreas específicas para evitar este tipo de situaciones.
2: Claro.
1: Pero ni las autoridades de la escuela ni la ministra pudieron, no quiero contradecir a la alumna ni mucho menos, pero no testificaron sobre los casos de bullying que había sufrido lamentablemente la joven. Lo cierto es que sí, fue lo primero que dijo.
2: Qué bárbaro. Flor, muchísimas gracias y que tengas lindo día.
1: Gracias, gracias. Seguimos con este tema, así les cuento luego sobre la intervención judicial y los allanamientos en las viviendas.
2: Dale, por favor.
3: Claro, eso. Un abrazo. Los allanamientos fueron a la casa de los padres, como dijimos la semana pasada acá en Primer Round. Tendrían que haber ido a revisar qué pasa en esas familias. Bueno, encontraron más armas y municiones. Sí, es decir, están al alcance de los menores,
2: lo que
3: porque sus padres son legítimos usuarios.
2: Muy bien, la Flor López González del RA 15 Radio Nacional Tucumán.
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0: César Tapia, muy buen día, bienvenido. ¿Cómo le va?
1: Nico y equipo, ¿cómo andan?
0: Bien,
1: buen día.
0: Muy bien, ¿usted?
1: Bien, todo muy bien. Bueno, arrancando.
0: Cuente un poco cómo arranca.
1: Bueno, aquí estamos para comenzar esta semana. Bueno, mucho se está hablando del tema créditos en línea general. Bueno, lo queríamos traer un poco al campo, al sector agroindustrial. Inclusive una entidad del campo que ha hecho un análisis, estoy hablando de Coninagro, que ha hecho este análisis del campo y los créditos. A ver, desde hace un tiempo, dentro de la temática de las mesas de reuniones que se llevan a cabo en el sector agroindustrial, está, más allá de retenciones, más allá de inseguridad rural, bueno, el tema crediticio siempre fue uno de los temas que estuvo presente. Bueno, hoy por hoy se está hablando mucho con respecto a este punto, porque los créditos en las dos quizás se toman de referencia a Expo Agro y Agroactiva como dos de las muestras donde allí los bancos, recuerden que en cada una de ellas hubo alrededor de 11 empresas bancarias que llevaron de alguna manera los créditos y son uno de los puntos en los cuales el sector tracciona o no según cómo venga el año. Bueno, de ese estado de créditos en el sector agroindustrial, datos del Banco Central, que ha crecido un 37% interanual la demanda. Eso es un punto fuerte, y aquí hay que mencionar otra cosa, que para el sector el crédito en dólares ha crecido mucho. Esto ha dado, obviamente, por la estabilidad que en el último tiempo al productor agropecuario, antes no quería obviamente endeudarse en dólares por la inestabilidad que se daba ante esa situación, pero también había una dicotomía porque sabemos que la economía mayormente del campo está en dólares, o sobre todo en lo que tiene que ver con los granos, ¿no? Que es el mayor traccionamiento, y obviamente eso se ve ratificado de esta manera. Y en particular, el agro en el total de créditos de la economía ha subido alrededor del 30,5%. Esos son los puntos en los cuales hoy se habla. Quizás el tema de tasas, hay un poco más de diferencia, donde habla el sector en pesos pasando de un 40% más o menos, y en dólares es que es mucho menos y que promedia entre el 7 y en algunos casos había bajado hasta el 6%. Bueno, quizás ahí está la gran diferencia de lo que impacta en el sector agroindustrial, pero ese es el estadio de créditos en el campo, sobre todo que también otro de los datos, Nico, es cómo termina una campaña y cómo el productor, cuando paga toda esa campaña, puede obviamente afrontar la próxima y si tiene que hacer algún tipo de inversión, ¿no?
0: Claro. Así que así está la cosa, digamos.
1: Sí. Sobre todo vamos a ver cómo está terminando la campaña. Mañana vamos a hablar, Nico, porque recordemos que estamos con un estadio de en los puertos de esta conciliación obligatoria con el conflicto de Urgara con las empresas. Sí. Y por otro lado, también Esto tiene que generar un impacto porque hay una preocupación. Recuerden que mañana habría una nueva reunión. ¿Y por qué lo traigo al día de hoy? Porque la situación de los valores en los granos, por la situación obviamente mundial conocida, con la guerra que sigue impactando muy fuertemente, los precios se han disparado un poco de los granos, especialmente de soja, allí de trigo, aceites, y eso también puede impactar también al productor, a los valores de aquí en adelante. Y si eso impacta también en los puertos, bueno, es toda una cadena, ¿no?
0: Sí, totalmente. Por suerte te tenemos a vos para que nos lo vayas explicando.
1: Te vamos contando un poquito
0: de
1: cómo viene.
0: Che, César, ¿anduviste por algún festival de fin de semana?
1: No, este fin de semana más tranquilo, de familia. Este fin de semana de familia. La semana que viene vamos a tener lindo, así que en la semana, si querés, hacia el fin de semana te cuento.
0: Dale. Nos vas contando y nos llevas, de alguna manera nos llevas, ¿te parece?
1: Dale, buenísimo.
0: Un abrazo grande, César.
1: Abrazo grande, que tengan lindo día.
0: Lo mismo vos, es César Tapia.
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5: 8:00 a.m. en la República Argentina. El gobierno aumentó los sueldos de los militares, fuerzas de seguridad y empleados públicos. Los incrementos se pagarán en 4 tramos de manera escalonada hasta fin de año y alcanzan a los trabajadores permanentes y no permanentes. Para los empleados de la administración pública, la actualización fijó subas del 1,90% a partir del 1 de septiembre, del 1,80% desde el 1 de octubre, de 1,60% desde noviembre y del 1,50% desde el 1 de diciembre. Tomaron medidas para agilizar las acciones de la Policía de Seguridad Aeroportuaria en la Patagonia. El periodista de Radio Nacional Río Grande, Fernando Tropea, se refirió a la visita que hizo la ministra Alejandra Montioliva a Tierra del Fuego, donde explicó los alcances de la decisión de dividir en 2 distritos las operaciones.
6: Desde el meridiano 69 es el límite, digamos, de la Patagonia Norte con Patagonia Austral de las 2 regionales de la PSA. La ministra señaló que, bueno, que esto le va a dar más agilidad a la PSA porque las distancias acá son muy grandes, muchas veces las comunicaciones tenían una cierta demora. Con esta división esto va a hacer que la regional sur o la regional austral tenga distancias mucho más pequeñas, se puedan agilizar mucho más los trámites y lógicamente también anunció un reequipamiento, una profesionalización del personal que trabaja en cada una de las delegaciones.
5: La información del deporte con Rubén Santos.
7: Llegaron las Leonas a la Argentina después de haberse consagrado campeonas del mundo al ganarle 3-1 en la definición a Países Bajos. Habló Majo Granato, la autora del gol en el empate del partido.
8: Creo que fue una final que fue espectacular. La jugamos de principio a final con una intensidad, con una determinación, una convicción espectacular. Cuando vino el gol sabíamos que igualmente era para nosotras, que veníamos haciendo las cosas muy bien y que tuvimos un gran mundial. Y creo que ese contexto con toda la gente de ellos, con mucha gente nuestra también, la verdad se sintió en el estadio, fue una épica muy grande.
5: El estado del tránsito con Romina Wiener.
9: Atentos, buenas noticias. A partir de las 9:00 a.m. se espera la habilitación del paso internacional Cristo Redentor, ubicado en Ruta Nacional 7, que conecta Argentina con Chile. Los equipos viales trabajan en despeje de la calzada. Si se dan las condiciones, estará operativo. Además, transitar con mucha precaución el camino de los 7 lagos, calzada húmeda y resbaladiza con la presencia de hielo y escarcha. Aumentar la distancia de seguridad y bajar la velocidad.
5: En Mendoza, donde nos escuchás a través de AM960, la temperatura es de 10 grados, el cielo está parcialmente nublado. En Buenos Aires, la marca actual 13 grados 8, la humedad 85%, cielo parcialmente nublado.
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0: 4 minutos nos separan ahora de las 8 de la mañana en la República Argentina de este lunes 31 de agosto de 2026 en todo el mundo.
1: Y nos quedamos con Nico Yacoy hasta las 10 de la mañana en primer round y te cuento que en la ciudad autónoma de Buenos Aires la temperatura es de 13 grados 8 décimas, cielo parcialmente nublado, viento del norte a 12 kilómetros en la hora, la máxima para hoy de 19 grados. Pronóstico rápidamente por regiones para este lunes 31 de agosto del 2026. En el NOA, cielo parcial a mayormente nublado con temperaturas en ascensos con máximas de 26 grados. En el NEA, inestable, con chaparrones y tormentas aisladas. Las máximas podrían llegar a los 25 grados, en Cuyo tiempo estable y soleado a parcialmente nublado, con máximas de 23 grados. En el centro del país, cielo parcialmente nublado, con máximas de 21 grados. En la Patagonia, frío, con cielo nublado a parcialmente nublado, posibles nevadas débiles residuales en la cordillera, con máximas de 12 grados. Y en el sector antártico argentino e islas del Atlántico Sur, Nico, condiciones típicas de invierno antártico.
0: Muy bien, ¿qué hay que saber entonces hoy lunes 31 de agosto a esta hora? El presidente Javier Milei abrirá el Congreso de la Federación Internacional del Automóvil. Será hoy a las 11:30 de la mañana en la sede del Automóvil Club Argentino. Es uno de los eventos más importantes del continente en materia de automovilismo y cobra especial importancia en un momento en el que Argentina busca el regreso de la Fórmula 1 al país. El titular del Automóvil Club Argentino, César Carman, destacó la importancia de la presencia oficial en el encuentro.
2: Vamos a tener un one-on-one con el presidente Milei, con el presidente de la FIA, probablemente también esté el jefe de gabinete, Diego Santilli, seguramente va a estar el canciller, Pablo Quirno, y algún otro miembro más de la política argentina, que la presencia de ellos realmente es un respaldo, un respaldarazo institucional enorme, que nos ayuda mucho en este desafío de conseguir que vuelva la Fórmula 1 a la Argentina.
0: El gobierno otorgó un aumento para militares y fuerzas de seguridad. Se trata de un esquema de actualización en 4 tramos que se pagarán de manera escalonada hasta fin de año. El ministro Luis Caputo participará de reuniones del G20 en los Estados Unidos. El titular del Palacio de Hacienda será uno de los principales expositores y tiene previsto reunirse con el secretario del Tesoro de ese país, Scott Bessent. Aumentó la cifra de muertos en Nepal y el Tíbet. La catástrofe suma 919 fallecidos y más de 4.700 desaparecidos. Además, decenas de cuerpos permanecen sin identificar en hospitales de Nepal, en medio de nuevas alertas por el aumento del caudal del río. El petróleo se dispara por la escalada entre Estados Unidos e Irán. El incremento es consecuencia de los ataques registrados durante la madrugada de este lunes en Medio Oriente. También crece la incertidumbre sobre la reapertura del estrecho de Hormuz. Llegaron las Leonas, cientos de personas se acercaron para recibir a la selección argentina de hockey femenino. Esto tras consagrarse campeones del mundo por tercera vez en la historia frente a Países Bajos. Al llegar al país, el entrenador del equipo, Fernando Ferrara, habló con los medios.
3: El trabajo fue muy, muy preciso en detalles desde hace 2 años y bueno, y así se dio el resultado durante el torneo, que fue un torneo impecable del principio hasta el final.
0: Detuvieron al cantante Callejero Fino en Tigre. El músico cantante fue detenido este domingo en Villa La Niata cuando circulaba en una Volkswagen Amarok sin patente. Durante el operativo, la policía bonaerense encontró una pistola Glock calibre .40 con la numeración suprimida y abrió una causa por tenencia ilegal de armas de guerra. Hernán Mundo, muy buen día, bienvenido, ¿cómo le va?
4: Nicolás, buen día, buena semana, por supuesto para todos, el saludo para el equipo, en una agenda que para esta semana de Casa de Gobierno y del presidente, bueno, implica varias actividades, un recorrido por distintas cuestiones, más allá de la presencia mañana en Casa de Gobierno, por supuesto en cuanto a actividades oficiales, con reunión de mesa política, también previamente la reunión de gabinete, pero diverso en cuanto a objetivos y también a lugares en donde estará el presidente de la Nación. Vos lo decías en los títulos, para esta mañana. En un ratito más estaremos por allí, en un hotel de la zona del barrio de Retiro, en donde estará hablando el presidente de la Nación, Javier Milei. Bueno, esto es cónsono con lo que había dicho en una entrevista ya hace algunos días, el objetivo por parte de la República Argentina, lo escuchábamos también en el audio del presidente del Automóvil Club, César Karmann, de volver a contar con competencias máximas del automovilismo mundial y también del motociclismo para el año próximo o bien para el otro. Habrá que ver de acuerdo a los calendarios, y esto los entendidos en la materia lo sabrán seguramente mejor que yo, pero la intención dentro de lo que es este congreso de la Federación Internacional del Automóvil que se lleva a cabo en Argentina y que no se hacía en nuestro país desde hace 15 años, es bueno volver a colocar a la Argentina en los primeros planos de las máximas competencias de tanto del automovilismo como del motociclismo. Estará hablando el presidente a las
0: 11. O sea, sale Países Bajos, entra a la Argentina, digamos, ¿no es cierto? Una cosa claro. Así, es lo que aspiramos.
4: Exactamente. Bueno, de cualquier manera, también está en relación con los dichos del jefe de gobierno de la ciudad, Jorge Macri, que en las últimas horas señalaba que a partir de las refacciones que se están haciendo en el autódromo de Buenos Aires y que estarían terminadas en febrero, ya cuentan con el visto bueno para que el MotoGP, o sea, la competencia de motos más importante a nivel mundial, tenga una fecha asegurada la República Argentina para el año próximo. Veremos qué sucede con la Fórmula 1. En paralelo también está lo que ha sucedido con la ratificación de Franco Colapinto para integrar el año que viene, continuar en la escudería Alpine. Pero en lo concreto, para hoy la palabra del emiratí Mohamed Ben Sulayem, el presidente de la FIA. Luego también hablará el presidente del Automóvil Club, César Karmann, y estará formando parte del evento 11:30 de la mañana el presidente, como también escuchábamos, acompañado de funcionarios de su gobierno, de la secretaria general de la presidencia, Karina Milei, también del canciller Pablo Quirno y del secretario de Turismo y Deporte, Daniel Scioli. Así que en un ratito más.
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0: el mero atesoramiento en un mundo donde también hay inflación internacional, lo que hace es se le va derritiendo un poco esos ahorros.
1: Claro.
0: El ministro Caputo hizo un cálculo de que aquel que tiene 100 mil dólares hace 20 años, si lo hubiese puesto a trabajar en algo muy moderado, hubiese tenido hoy 320 mil dólares, pero en el colchón solo hay 100 mil. O sea, se va desvalorizando, entonces...
1: Claro.
0: Estos dólares pueden ponerse a trabajar incluso en muchos instrumentos que están exentos de impuestos a las ganancias. Por ejemplo, el alquiler de vivienda está exento de impuestos a las ganancias para aquel que alquila un inmueble y esa renta le llega limpia al bolsillo sin tener que pagar impuestos en el camino. O títulos públicos, plazos fijos. Hay una serie de variantes donde pueden invertir sin ningún tipo de impuesto, con lo cual es una buena oportunidad para sacar esos dólares y meterlo en el circuito formal y empezar a generar rentas para que no se desvalorice.
1: Ahora, César, esto es así, ¿por qué dos cosas, digamos? Primero de todo, digo, toda esta práctica del atesoramiento. Primero, porque la economía argentina o lo que la política ha hecho sobre la economía en la Argentina nos ha asustado con razón y tendemos a resguardar, ¿no? Pero después, porque no tenemos herramientas, porque no tenemos educación financiera o porque nos han coartado en algún momento las herramientas. Tampoco es que podías, ¿no es cierto?, hacer demasiado porque o existía CEPO y esas cosas.
0: Mira, naturalmente, Nico, con la historia económica en la Argentina en los últimos 30 años, lo que ha pasado es que ha habido distintos tipos de confiscación sobre los ahorros de los argentinos.
1: Claro, claro.
0: Plambón, especificación asimétrica, corralito, corralón, etcétera. Entonces, naturalmente, por más que no haya educación financiera, la gente sabía de que si ahorraban dólares no le iba a ir muy mal, ¿no?
1: Claro.
0: Entonces, más allá de una mirada a corto plazo, de una mirada a largo plazo...
1: Es un resguardo como instintivo, ¿no es cierto? Lo que tengo a mano.
0: Exactamente. Entonces, sin mucha educación financiera, mucha gente apeló a tener dólares. Y eso es instintivo, eso fue natural.
1: Totalmente.
0: Entonces, me parece que ahora, se viene una etapa donde se podría usar esos dólares sin consecuencia. Y muchos clientes me preguntan qué pasa si cambia el gobierno y viene un gobierno que quiere dar vuelta a todo esto. Y acá tengo que explicar bien porque esto es una inquietud, ¿no? En primer lugar, todo lo que tenga que ver con bloqueo fiscal y con los dólares del colchón sin consecuencias fiscales y sin costos, eso no puede ser alterado de ninguna manera en derechos adquiridos y que no se van a dejar de lado esos derechos por más que cambie el gobierno. Lo que sí puede pasar es que si viene un gobierno mucho más voraz con los impuestos patrimoniales, lo que puede generar es que el ahorro de esos dólares, si no los consumió, puede que pague más impuestos patrimoniales en la medida que venga un gobierno mucho más voraz, ¿no?
1: Sí, totalmente. Eso, totalmente. Un apunte sobre esto necesitamos, ¿no? Se llama inocencia fiscal. Es precisamente por eso, ¿verdad? Porque cambia el paradigma de aproximación a esa persona que tuvo que refugiarse en dólares de la voracidad y la mala praxis de los gobiernos, que hasta acá, en el discurso público, más bien aparecía demonizado, ¿no?
0: No, inocencia fiscal tiene mucho que ver con la intención del gobierno de seguir dándole más derechos a los contribuyentes que en los últimos 30 años fue perdiendo derechos al contribuyente. Cada vez que había una modificación al código tributario, siempre se le daba más poder al fisco y eso detraía derechos del contribuyente. Me parece que inocencia fiscal lo que quiere es cambiar esa tendencia, fortalecer la seguridad jurídica y que esta relación entre el fisco y el contribuyente no sea una relación de poder, sino una relación de derecho. De ninguna manera alienta la evasión, pero sí al contribuyente que pagó los impuestos, que se sienta bien seguro, con confianza, con seguridad jurídica, que del otro lado lo van a respetar.
1: Clarísimo.
2: Buen día, ¿cómo va Alejandra Gallo? Muy buen
0: ¿Qué
2: día.
0: ¿Qué tal, Alejandra?
2: Bien, bien. Quería pedirle si podemos ampliar un poquito más esto del tapón fiscal, porque me parece que ahí está la clave.

0: clave
1: para entender por qué esta vez es distinto y no vas a tener complicaciones a futuro.
2: El tapón fiscal es algo que se viene haciendo en los distintos regímenes de blanqueos anteriores, y ha habido tapones fiscales autónomos, ¿no? El tapón fiscal, es decir, empieza a pagar bien ahora y el organismo fiscal, si está satisfecho con lo que el contribuyente pagó y pagó correctamente, no puede meter las narices en todos los años no prescritos, en todos los años anteriores. Esto, más allá de cubrir a aquel que ha cometido pecado juvenil, también genera un poco de más comodidad, o al revés, cuando el organismo fiscal pide elementos, comprobantes, información de años anteriores, bueno, es una situación de incomodidad para el contribuyente tener que buscar toda esa información. Entonces, más allá de que el contribuyente haya pagado bien, el tapón fiscal le da un espacio de comodidad muy importante.
1: Uh-huh. Y esto del régimen simplificado de ganancias, que es diferente a como es el sistema ahora, explicaba usted muy bien que es la tendencia del mundo. Me parece que ambas cosas van en este sentido, tanto el tapón como un régimen simplificado a la hora de hacer la declaración de ganancias, que siempre es un plomo, si me permite la calificación. Bueno, me parece que va en la dirección de lo que todos los otros fiscos están tratando de realizar, en el sentido de que si es más fácil el trámite, más gente se va a inscribir.
2: Sí, es mucho más fácil no solamente el trámite, sino cumplir con la declaración jurada anual para una persona humana, que la verdad es que desde el lado tributarista, cuando tenemos que pedir la información, son las planillas donde tenemos que pedirle todo lo que hizo en el año, y el contribuyente tiene que recordar y buscar toda esa información, si compró un auto, si vendió, si compró un inmueble, si vendió, si hizo un plazo fijo, qué interés le produjo, bueno, una serie de datos que hoy en día gran parte de esos datos ya lo tiene el organismo fiscal.
0: Clarísimo, César, como siempre, te agradecemos un montón la charla y que tengas linda semana.
2: Buena jornada, gracias.
0: Es César Litvin, abogado tributarista.
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8: 8:30 a.m. en la República Argentina. Cumbre en Buenos Aires de la Federación Internacional del Automóvil. Se reúne en Palermo el Congreso Americano de la FIA y el presidente Javier Milei abrirá el encuentro a las 11:30. Además de la realidad del sector automotriz, los participantes analizarán los posibles regresos a la Argentina de la Fórmula 1, el GP y el Mundial de Rally. Avanzan los preparativos para la visita del Papa León XIV. La segunda misión del Vaticano llegó al país e iniciará las reuniones con los dirigentes del Episcopado argentino. Los representantes del pontífice también se encontrarán con funcionarios del gobierno nacional y de las provincias de Buenos Aires y Córdoba para planificar las medidas de seguridad, donde pasará el jefe de la Iglesia Católica en su visita del 8 al 11 de noviembre. Inocencia Fiscal 2. Por Radio Nacional, el tributarista César Litvin explicó los alcances del proyecto que fue sancionado por diputados y será debatido en el Senado.
9: Inocencia Fiscal 2, que tiene media sanción, por un lado amplía la cantidad de contribuyentes que podrían entrar en este régimen simplificado del impuesto a las ganancias, que luego explico bien de qué se trata, y por el otro lado robustece la relación entre el fisco y el contribuyente, dándole al ciudadano más seguridad jurídica, más confianza para que pueda ingresar en el régimen simplificado de ganancias.
8: En Buenos Aires, la temperatura 13 grados 9 décimas, la humedad 86%, el cielo está cubierto.
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0: Muy bien, 33 minutos ahora de las 8 de la mañana en la República Argentina.
1: En la ciudad de Buenos Aires tenemos una temperatura actual de 13 grados. Vamos a tener una máxima de 19 grados. Voy con algunos mensajitos. Tenemos varios, pero voy con algunos, Nico, porque... Claro, nos escriben desde todo el país. Estábamos preguntando el tema de las multas, cuáles son las infracciones que más cometen, cuáles son las que más ven. Y se da algo interesante, ¿no? Las motos en los pueblos y ciudades de la República Argentina, con la cantidad de gente que va arriba de las motos, con las infracciones, que no se usan cascos, que pasan los semáforos en rojo, que la verdad que es lo que más reiterativo se está dando en los oyentes, ¿eh? El tema de las motos, con los menores arriba de las motos.
0: Es impresionante, acá en la ciudad de Buenos Aires la moto puede ser también, pero las bicicletas.
1: Sí.
0: ¿No? Me parece que un poco peor las bicicletas acá.
1: Lo que pasa es que las bicicletas todavía no tienen una regulación tan estricta.
0: Puede ser.
1: Entonces.
0: Y hay ese híbrido que es medio bicicleta, medio moto.
2: Y usan la bicicleta todo, la moto, la bici, es medio complicado eso en Buenos Aires.
1: Sí, los autos que estacionan sobre la bicicleta. También. Pero, claro, por ejemplo, la regulación del casco en la bicicleta todavía no está. Que en realidad tiene que... El otro día Romina nos decía, los triciclos estos eléctricos tienen regulación. Tienen que ir a tanta velocidad, no pueden exceder, creo que son los 30 kilómetros, no pueden ir sin casco. También estos triciclos monopatines eléctricos también tienen un montón de infracciones. Así que bueno, vamos por ahí, en un ratito los voy a desmembrar a todos los mensajes que nos están llegando. Dice el uso de celular al conducir. Por más que les insisten, llevan niños arriba de las motos. Bueno, hay gran cantidad de mensajes relacionados con esto de las infracciones y las multas que se cobran o no se cobran.
0: Muy bien, muy bien. La que está cometiendo infracciones, me parece, siguiendo al Papa, es Miriam Mariotto. Miriam Mariotto, muy buen día, bienvenida, ¿cómo le va?
3: ¿Qué tal? ¿Cómo están? Bueno, aquí en el Hotel Emperador, donde se aloja la comitiva de avanzada del Vaticano, que llegó ayer por la tarde, para coordinar lo que va a ser esta visita papal tan importante, ¿no? La visita de León XIV para el mes de noviembre. Tienen que ver las locaciones, dónde van a ser. Hay algunos eventos que todavía no han definido dónde va a ser exactamente la locación, porque, bueno, obviamente se espera mucha cantidad de personas. Está la opción de la cancha de River, pero bueno, esta delegación papal es la que tiene que evaluar con toda la información. Está encabezada por Monseñor José Nahum Jairo Salas Castañeda, un sacerdote mexicano. Lo bueno es que habla español.
0: Todos los apellidos, ¿cómo se llama?
3: José Nahum, yo no sé si Nahum es el nombre.
0: Debe ser nombre, sí.
3: N-A-H-U con acento M.
0: Ajá,
3: claro,
0: Nahum.
3: Jairo, que también parece nombre.
0: Ah, tiene muchos nombres.
3: Salas Castañeda, sí. Doble apellido, evidentemente.
0: De todos los santos de la Santa Iglesia.
3: Ocurre. Así que bueno, este señor es un sacerdote mexicano de servicio diplomático que ya viene de Perú porque el Papa va a estar también en Perú en esta visita y bueno, evidentemente ya viene con todo lo que es el operativo de seguridad. Ellos salieron en una especie de cápsula de la Policía Federal del gobierno de la Policía de la Ciudad, no sé exactamente si las dos, pero bueno, salieron con una cápsula.
0: Iban que no deben poder creer, no sé si en todos lados lo tratan igual, yo creo que se deben haber creído el Papa, ¿no es cierto?
3: Y son los enviados del Papa.
0: Por eso, pero en un momento los que tenían que pasar desapercibido para ver, ¿no? Un poco el flujo de los lugares que va a visitar el Papa.
3: Te cuento, porque yo, viste que estaba un poco agitada, veníamos de, en realidad, en una avanzada detrás de lo que creíamos que podía ser el destino de estos señores, de estos padres... Y hemos acertado, porque estamos acá en la Conferencia Episcopal Argentina, que queda a unas cuadras del hotel, esto es en Suipacha, entre Santa Fe Bueno,
0: qué lindo edificio ese, vos viste qué casita esa, ¿no es cierto? Con esas rejas así.
3: He tenido la oportunidad de entrar un par de veces.
0: Sí, totalmente, ese hall de entrada está hermoso.
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1: De la visita papal de noviembre. Miriam, nos vas avisando cualquier cosa, ¿dale?
2: Perfecto, hasta luego.
1: Beso grandote, es Miriam Mariotto.
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1: Muy bien, Rubén Santos.
3: Bueno, Nico, lo escuchamos hace un rato en el informativo. Llegaron las Leonas al suelo argentino después de haberle ganado 3-1. El partido había sido 1-1 con gol de Majo Granato. Después, una muy buena actuación de Cristina Cosentino, la arquera de la selección, en lo que fue lo que nosotros comúnmente conocemos como definición por penales. Tiene otro nombre, ¿no? Tengo entendido, pero sí, era definición por penales con... 3-1 terminó siendo la victoria. Y te acordás que el viernes decíamos, los dos equipos, ellas y ellos, iban a enfrentar a las que supuestamente eran las mejores selecciones de este deporte en cada uno, primero los varones y las mujeres. Bueno, ganaron los dos, porque las chicas empataron a 6 minutos del final, estaban perdiendo el partido 1-0, lo empataron Granato, faltaron 6 minutos. Sí.
4: Pero buenísimo.
3: Lo estaba viendo. No lo pude ver el de los varones ayer. Pero bueno, ganaron los dos partidos a las supuestas selecciones más importantes del mundo. 9 veces había salido campeón del mundo Países Bajos, las Leonas 2, una aquí en Rosario y la otra en Australia. Así que bueno, va subiendo el palmarés de las chicas. Así que bueno, habrá que ver cómo continúa la historia, pero un fin de semana con alegrías, por lo menos en este deporte para los argentinos.
1: Muy bien, estamos contentos. Cecilia Díguez.
5: Vamos con dos. La primera cortita, un muerto y más de 15 personas desaparecidas.
1: Ya está, nos vamos de la alegría a la...
5: Tengo dos que son así. Por inundaciones repentinas que arrasaron parte, Nico, del Gran Cañón del Colorado. El Gran Cañón del Colorado, acordate que es uno de los parques nacionales más visitados de los Estados Unidos, tiene 5 millones de visitas anuales. ¿Qué es lo que sucedió? Era un día hermoso, con un sol espléndido, cuando de repente se nubló y se desató una tormenta torrencial enorme, eléctrica. ¿Y qué es lo que hizo esto? Inundaciones repentinas que empezaba a generar con el flujo de escombros y desprendimientos de rocas un caudal que empezó a arrasar los caminos de este lugar tan visitado por los turistas. En este momento están trabajando los servicios de rescate de Colorado para intentar localizar estas 15 personas que están desaparecidas / sin contacto. Y te decía que era una de dos porque la otra es que esta madrugada se reanudaron las ofensivas entre Irán y los Estados Unidos que no sucedían desde julio, cuando el comando estadounidense CENTCOM destruyó en la isla Larak de Irán. Siempre venimos contando que en el Golfo hay varias islas que son de Irán. Antes del Estrecho de Hormuz, y por qué Estados Unidos decidió destruir parte de los lanzaderos de misiles de esta isla, porque son desde donde se mina el Estrecho de Hormuz, que recordemos que es por donde pasa el 20% del flujo de petróleo que se comercia internacionalmente. ¿Qué es lo que hizo Irán? Atacar bases aéreas de Estados Unidos en Jordania, se elevó otra vez el cruce verbal y se disparó el precio del petróleo. Otra vez esta inestabilidad del precio del petróleo volvió a subir $5 en un contexto donde cada vez más el mercado está buscando países seguros que puedan suministrar petróleo a largo plazo, Ale.
4: Bueno, absolutamente. Y dos cortitas de contexto para esta del petróleo. Ocurre en un momento en el que, como todos sabemos, Estados Unidos está empezando a transitar las primarias por las elecciones. Sí. No quiere de ninguna manera el gobierno estadounidense de Donald Trump que haya un impacto directo en la gasolina, como le dicen ellos, al precio de la nafta. Sí. Y para la Argentina, vuelvo a repetir, estamos a menos de 100.000 barriles diarios para entrar al club de los grandes jugadores. Estamos en 900, no me voy a cansar de repetirte. Lo
1: va contando, tengo que poner un counter ahí.
4: Te voy a poner el
1: counter. Sí, totalmente, me encanta. Estaría bien, estaría
4: 916.200 barriles diarios de crudo estamos produciendo en la Argentina. Necesitamos llegar al millón, que es el umbral, a partir del cual te abren la, te dan la llave, ¿viste? Como el cofre de... ¿Cómo era el cofre
6: de la felicidad?
4: Feliz domingo.
6: Felicidad,
4: claro.
1: ¿No?
6: Felicidad,
4: ahí
1: sí.
4: está.
1: El cofre de la felicidad.
4: Sí. Sí, te dan sí, la sí. llave y ingresamos al club de los jugadores internacionales de petróleo.
5: Sí, y recordemos que se está llevando adelante la cumbre del G20 en cuanto a nivel ministerial, y ahí Argentina va a tratar de aprovechar esta inestabilidad, ¿no?
4: Absolutamente, ahí se espera un discurso de Nico, de vos me decís, del Luis Caputo.
1: Sí, sí, aprovechar, no me quedé pensando siempre ¿qué? Cómo son,
5: no, aprovechar
1: cómo
5: es esta cosa, nosotros es tal como cual. Proveedores,
1: cuánto esta crisis te pega y cuánto tienen de oportunidad.
4: Totalmente, y eso es lo que se espera que de alguna manera el ministro de Economía desarrolle hoy, que va a hablar, mirá de lo que va a hablar, de desregulación y crecimiento, ¿no? Que tiene mucho que ver con las normas que están impulsando el sector energético y Vaca Muerta. En la Argentina y, bueno, también, por supuesto, va a puntear los principales ítems del plan económico del gobierno del presidente Milei.
1: Una columna muy interesante de Federico Stoltenegger en uno de los diarios el fin de semana, después podemos
4: Dale.
1: Conversarla. 48 minutos, ahora de las 8 de la mañana.
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1: Muy bien, tenemos en línea ahora a Carlos Steiger, es investigador del Centro de Agronegocios y Alimentos de la Universidad Austral. Hola Carlos, Nico Yacoy, equipo nacional, buen día, gracias por atendernos.
7: Buenos días Nico, mucho gusto, gracias por llamar.
1: Bueno, contanos Carlos, ¿qué es primero de todo esta encuesta que se llama Agrobarómetro Austral?
7: Sí, esta encuesta la estamos realizando desde el año 2018, desde octubre de 2018, en forma bimensual. Esto nace de la relación académica que tenemos con la Universidad de Purdue en Estados Unidos, uh-huh. donde ellos comenzaron a hacerla desde el año 2015 en forma mensual, en un proyecto con el mercado de Chicago, con el Chicago Mercantile Exchange. Uh-huh. Nosotros, bueno, la comenzamos a hacer a partir de octubre de 2018 en forma bimensual y mide la confianza del productor argentino. Tiene cinco preguntas que son estructurales, que son las que nos dan el índice. Uh-huh. Tiene dos subíndices, uno de situación presente, otro de expectativas futuras. Cuando el índice da por arriba de 100, denota optimismo, cuando va debajo de 100, denota pesimismo. Uh-huh. O sea que, y a su vez tenemos otras 5 o 6 preguntas que son habitualmente coyunturales. Uh-huh. O sea que ese sería un poco la estructura, son 400 entrevistas que hacemos a productores de la región pampeana, básicamente Buenos Aires, Santa Fe, Córdoba y Entre Ríos, y también están relacionados primero con las actividades principales en función del último censo agropecuario, y por otro lado están también segmentadas por tamaño y nivel de facturación. O sea que, bueno, eso sería un poco la estructura, llamémosle, metodológica del índice.
1: Carlos, te pregunto entonces sobre la última foto, pongámoslo así, después me contás cómo viene la película.
7: Ok, no, la última foto es una foto que marca, primero, un índice alto, está en 147, arriba de 100, lo cual denota optimismo, pero de alguna manera presenta una pequeña baja con relación a la medición anterior del mes de mayo, del 2,4%, que no es demasiado significativa. De todos modos está relativamente cerca de los máximos históricos que se dieron en noviembre del 2025, luego de las elecciones legislativas de medio término, porque en general vemos que los temas políticos tienen bastante impacto en la confianza del productor. Esta caída no es muy significativa, cae más en las condiciones presentes, sobre todo en la situación financiera, que cae un 10%, no tanto en el futuro, tanto a 12 meses como a 5 años, pero sí donde se da una cierta mejora es en lo que sería el sentimiento de los productores en cuanto a decisiones de inversión, que crece poco, un 1,5%, pero estamos en máximos históricos, o sea que sube de 126 a 128. O sea que esto es lo que sería la foto de este mes, básicamente.
1: Así que es eso, es un crecimiento dentro del récord, por decirlo de alguna manera, las expectativas de inversión, esto del productor agropecuario.
7: Exactamente, es decir, pero también hay que tomarlo, hay que leerlo, ¿no es cierto?, con pinzas. Porque esto, ¿qué significa? Esto significa que el 64% de los productores piensan que es un buen momento para invertir, pero después, bueno, le hacemos otra pregunta porque realmente esto lo venimos siguiendo con los datos de la realidad. Y cuando le preguntamos cuántos van a realizar ahora las inversiones, ya baja significativamente, del 64% baja al 39%. Uh-huh. Y por otro lado, cuando preguntamos cuáles serían los principales ítems para invertir, ahí vemos que hay tres grandes rubros. Tierra en primer lugar, uh-huh, maquinaria, fundamentalmente tractores y sembradoras, y después hacienda de cría, donde cada una de esas inversiones son distintas. O sea que en definitiva tienen connotaciones distintas en el monto de la inversión, en el periodo de repago y sobre todo cómo se van a financiar. Uh-huh. O sea que eso es lo que de alguna manera estamos profundizando. De todos modos, hay optimismo, pero diríamos, hay cautela, hay optimismo con relación al futuro, pero bastante cautela para, primero, de inmovilizar recursos, porque si uno analiza la compra de tierras no se va a financiar con recursos que salen de la operación. La compra de tierras, si uno analiza, ¿no es cierto?, hay un estudio interesante de la Bolsa de Comercio de Rosario donde habla que en los últimos años la rentabilidad sobre las tierras en la región pampeana es del 3%. Entonces, cuando uno muchas veces analiza el payback period, o sea, en cuánto tiempo voy a recuperar la inversión, bueno, va a ser en 33 años. Uh-huh. O sea que para comprar tierra hay que tener ahorros previos. Claro. Ya sea, claro. Básicamente, vemos que en la Argentina hoy el sistema financiero, bueno, hay una cantidad bastante grande de depósitos en dólares en el sistema financiero, alrededor de 40 mil millones de dólares, que no son del sector agropecuario propiamente dicho. Hay fondos para invertir y también hay una cantidad bastante importante, muy importante, de dólares en el colchón que están afuera. O sea que hoy por hoy, y eventualmente alguna inversión extranjera. Entonces, la tierra va por un lado porque se piensa que están subvaluadas a nivel internacional. O sea que hoy, si uno analiza la evolución histórica de un campo argentino en la zona núcleo comparado con tierras muy similares, por ejemplo en Estados Unidos, en el Corn Belt, en un momento dado la relación era de 1 a 1.5, más o menos, más cara en Estados Unidos que acá. Uh-huh. Pero hoy la diferencia es muy grande, es casi 3 veces, y ahí juega mucho porque ahí estamos considerando la tierra como un factor productivo, no especulativo. Entonces, ¿cuánto vale una hectárea de tierra? Y bueno, es el valor actualizado de un flujo de fondos que son los márgenes, y los márgenes hoy en Argentina, sobre todo en soja, obviamente ha aumentado mucho la superficie de maíz, pero sobre todo en soja los márgenes están afectados por las retenciones, claro, porque constructor recibe para calcular un margen un precio que está afectado por el 24% de retenciones hoy, van a bajarlo, pero son casi $100 menos que recibe el productor argentino que un productor de Brasil, un productor de Estados Unidos, que un productor de Uruguay. Eso impacta en los márgenes y eso impacta en el precio de la tierra. O sea que probablemente hay una expectativa de que algún día, sí, por eso ahí es donde juega todo el tema político, ¿qué puede pasar con las retenciones? Si algún día se eliminan las retenciones, el precio de la tierra va a subir. O sea que eso sería una buena inversión, básicamente.
1: Carlos, clarísimo. Te agradecemos muchísimo por la charla.
7: No, gracias a ustedes y quedo entera a disposición.
1: Un abrazo grandote. Es Carlos Steiger, que es director de la encuesta Barometer Austral. Es investigador del Centro de Agronegocios y Alimentos de la Universidad Austral y nos pintaba un poco varias cosas, porque con la excusa de traer la foto, ¿no es cierto?, y la película, un poco cómo es la dinámica y cómo todo tiene que ver con todo. Por ejemplo, estas retenciones, ¿sí?, respecto de las cuales se está haciendo un esfuerzo enorme por reducir, ¿sí?, impactan en el precio de la tierra.
4: Impacta absolutamente y me pareció súper interesante esto que él destaca, ¿no? En qué están pensando, dónde destinar la inversión en tierra, o sea, más hectáreas para producir, y en maquinaria, que tiene que ver ni más ni menos con bienes de capital, sí, para mejorar la extracción de lo que tenés.
1: Y hay otro de los ítems de la encuesta, bueno, que nos llegamos a conversar con Carlos, pero bueno, preguntados los productores sobre qué van a sembrar, bueno, vuelve a ganar, por supuesto, la soja, que ocupará la mayor superficie sembrada. ¿Cuánto? 59 minutos ahora de las 8 de la mañana.
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2: 9:00 a.m. en la República Argentina. La justicia investiga los movimientos de Cristina Fernández de Kirchner en el edificio donde está presa Lourdes Marchese.
3: En el marco de la causa viabilidad, el Tribunal Oral Federal número 2 oficializó el embargo al departamento de San José 1111, donde la expresidenta cumple prisión domiciliaria al inscribirla en el registro de la propiedad inmueble. En tanto, tras el requerimiento del juez Jiménez Uriburu, se espera el informe de la Dirección de Monitoreo Electrónico para saber en qué sector del edificio se encuentra cuando sale de su casa. Esto se dio luego de conocer que la sindicalista Soledad Calle compró el departamento de abajo. Recordemos que la tobillera emite alerta cada vez que sale, pero sin precisar el sector, por lo cual se espera que esta sea la respuesta.
2: Créditos hipotecarios, desde Radio Nacional Mendoza nos informa Rolando Brizuela.
4: El Gobierno Nacional anunció un nuevo programa para reactivar los créditos hipotecarios, todo esto para la compra de la primera vivienda. Gabriela Di Luca, vicepresidente del Colegio de Corredores Públicos Inmobiliarios de Mendoza, explicó cómo impacta esta medida en la provincia.
5: Buscamos espacios más reducidos y que estén más cerca del metrotranvía, del transporte público, supermercados, colegios. Capital Quinta, estamos alrededor de los $80,000 para lo que es departamentos, duplex, 70 metros cuadrados. Y en casas, alrededor de los $110,000.
2: La información del deporte con Rubén Santos.
6: Marcelo Gallardo está a horas de convertirse en el nuevo técnico de la selección de Ecuador. Después de su paso por River, fue tentado por la selección que hasta el Mundial de este año dirigía Sebastián Becasese, otro argentino. Después de varias charlas, viajará la semana que viene rumbo a Ecuador para reunirse con Francisco Egas y poner la firma para convertirse de esa forma en nuevo técnico de la selección ecuatoriana. Tendría su debut el 24 de septiembre en Estados Unidos, en un amistoso enfrentando a Corea del Sur.
2: El estado del tránsito con Romina Wiener.
7: Buena circulación en complejo Zárate Brazo Largo, ruta nacional 12 del Mercosur, misma situación en el puente Chaco Corrientes, pero con demoras en ambas cabeceras. El puente está ubicado en la ruta nacional 16. Movimiento constante en la ruta nacional 14 en la provincia de Entre Ríos, a la altura de Ceibas.
2: En Bariloche, Río Negro, donde nos escuchás por AM590, la térmica es de 3 grados 8 décimas bajo cero, se registran lluvias y nevadas. En Buenos Aires, la marca actual 13 grados 9 y la humedad 86%, el cielo está cubierto.
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1: Buen día para todos. Hoy contemplamos el Evangelio según San Lucas. Jesús fue a Nazaret, donde se había criado. El sábado entró como de costumbre en la sinagoga y se levantó para hacer la lectura. Le presentaron el libro del profeta Isaías y abriéndolo encontró el pasaje donde estaba escrito: El Espíritu del Señor está sobre mí, porque me ha consagrado por la unción. Él me envió a llevar la buena noticia a los pobres, a anunciar la liberación a los cautivos y la vista a los ciegos, a dar la libertad a los oprimidos y proclamar un año de gracia del Señor. Jesús cerró el libro, lo devolvió al ayudante y se sentó. Todos en la sinagoga tenían los ojos fijos en él. Entonces comenzó a decirle: Hoy se ha cumplido este pasaje de la Escritura que acaban de oír. Todos daban testimonio a favor de él y estaban llenos de admiración por las palabras de gracia que salían de su boca. Y decían: ¿No es este el hijo de José? Pero él le respondió: Sin duda ustedes me citarán el refrán: Médico, sánate a ti mismo. Realiza también aquí, en tu patria, todo lo que hemos oído que sucedió en Cafarnaúm. Después agregó: Les aseguro que ningún profeta es bien recibido en su tierra. Yo les aseguro que había muchas viudas en Israel en el tiempo de Elías, cuando durante 3 años y 6 meses no hubo lluvia del cielo y el hambre azotó a todo el país. Sin embargo, a ninguna de ellas fue enviado Elías, sino a una viuda de Sarepta, en el país de Sidón. También había muchos leprosos en Israel en el tiempo del profeta Eliseo, pero ninguno de ellos fue sanado, sino Naamán el sirio. Al ver estas palabras, todos los que estaban en la sinagoga se enfurecieron y levantándose lo empujaron fuera de la ciudad, hasta un lugar escarpado de la colina sobre la que se levantaba la ciudad, con intención de despeñarlo. Pero Jesús, pasando en medio de ellos, continuó su camino. Palabra del Señor. Jesús comienza con este acto su ministerio público. Detengámonos un momento en la escena. ¿Qué habrá ocurrido en ese instante de silencio entre que Jesús leyó la lectura de Isaías y comenzó a hablar? ¿Cómo habrá sido su mirada al auditorio? ¿Qué esperaba la gente al escucharlo? Al imaginar esto, también pensemos en nuestra actitud antes de escuchar a Jesús cuando leemos su palabra o se proclama en la asamblea. ¿Hacemos en verdad silencio, esperando escuchar su palabra, dejándonos sorprender? Bendiciones y hasta mañana, si Dios quiere.
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0: lleva por mal camino. Nadie te lleva ningún camino. Uno va caminando.
1: Justamente por el tema del Live Aid, ¿no? El gran concierto que se hizo en dos países en simultáneo.
2: Hoy contemplamos el Evangelio según San Mateo.
3: Aquí en Córdoba.
4: Con el tema del monóxido de carbono.
5: Libra, volví a tu futuro.

sucedió hace poquitas horas. La conga con Red. Impresionante, impresionante. Con Javito conectado siempre a 220. Javito.

queriendo empezar el último día de agosto con este ritmo, señores, porque ya lo hay que hacer, es vivir bonito, vibrar lindo y ser feliz.

0: Javi. Pensar que lo entrevisté hace como 30 años, Radio Municipal, yo era la directora. ¿Era la directora? Sí, creo que sí. Y había llegado el grupo Red a Chilecito. Y aparecen en Radio Municipal un día a la mañana. Yo no lo podía creer, porque además esto de estar conectado a los 220, aparece Javito. Hola, ¿qué tal? ¿Qué tal? ¿Qué tal? Buen día, buen día. Ya sabíamos que llegaba a Grupo Red, pero no que iban a ir a Radio Municipal. Él y otro más, que creo que era el hermano que tenía otro grupo. La cuestión es que llegó un torbellino, no podía quedarse quieto ese hombre. Y vos decís, bueno, ¿qué tal? ¿Anda bien? Genial, acá hay un chilecito, re contento de estar, de venir. Qué bueno, qué lindo es recibirlo. Sí, porque estamos acá, listo para volver al show. Qué bueno, no me dejaba meter bocadillo. Un torbellino. Así, porque para entrevistarlo más o menos tenés que tener una onda similar. Me tendría que haber puesto en Marcela Baños y decir, ¿qué tal? ¡Qué suerte! ¿Qué tal aquí? No. Divino, brindaron un show genial. Imagínate la cantidad de años que te estoy comentando. Y cuando veía esta presentación decía, che, qué bueno que a pesar de los años, del tiempo, las décadas, esta música, más allá de que te puede gustar o no, porque tiene un estilo particular, aún hoy este tipo tenga ganas de seguir cantando, subirse a un escenario, saltar como salta. Y bueno, indudablemente no tan solo eran ganas de cantar, sino también hay talento, porque si no, no puede perdurar en tanto tiempo. Desde su lugar, su música, su forma, su estilo, estas ganas de seguir cantando y saltando, y qué buen ensamble, y definitivamente mantiene la voz, que es lo que a mí me apasiona, ¿no? Esto de mantener los tonos, Lucas, de continuar a pesar de todo, con una vida que obviamente no es ordenada.
1: ¿Cierto?
0: No es ordenada. Yo no sé si en ese momento me dijo que era evangélico, creo, porque charlamos de algunas otras cositas. Bueno, pero definitivamente alguien que pasó por aquí hace tantos años, verlo otra vez, reciclándose, me encantó. ¿Cómo estás, Lucas? Buen día.
1: Buen día, arrancando este lunes con energía, con ganas, así, con power, 220.

0: Live y Grupo Green. ¡Qué genial!
1: Sí. Queridísimo. ¿Sabías que apareció un Yellow también?
0: No.
1: Bueno, el Grupo Yellow es de Bolivia, si no me equivoco.
0: Mira.
1: Entonces era una fusión entre estos ritmos y los ritmos que son más populares allá en Bolivia.
0: Que
1: pero había un Grupo Yellow.
0: Tipo Sasha o algo así, la, ¿será?
1: Una cosa así, pero como un poquito más exagerado. Tengo que buscarlo, ¿viste?
0: Mira, si no sabía. Escuche.
1: Pero hay un Yellow. Si estaban tratando de formar los Power Rangers, digamos, ya tenías el verde, el rojo, el amarillo, faltaba el azul, faltaba el negro, el blanco.
0: ¡Qué genial! ¡Qué genial! ¡Me encantó! Con nosotros, Grevelin, querida, ¿cómo estás? Buen día, bienvenida.
2: Buen día, Adriana, buen día a la audiencia, al equipo. ¿Cómo están hoy? Un poco de tos. Y sí, continúa, se va a ir agosto, pero la tos seguirá.
0: ¡Qué va!
2: Muy bien, un poco afectadas ya por lo que va a ser la primavera, aparentemente, con polen y todo eso. Pero en una mañana feliz, en una mañana red, qué lindo.
0: Sí, mi amor.
2: Hace mucho que no los escuchaba, chicos, esa es la verdad. Mi prima llegó del sur en el año 2005, me parece.
0: Ajá.
2: Yo tenía dos antes, quizá 2004.
0: Mira.
2: Yo era un poquito una peque más arriba de los 10 añitos.
0: Uh-huh.
2: Y me mostró el Grupo Red.
0: ¡Qué lindo!
2: Me hizo escuchar el Grupo Red y a partir de ahí...
0: ¡Es la voz de tu corazón! Escucha, con este ritmo... Empezamos esta mañana de lunes, que en realidad parece un viernes porque es el último día de agosto.
1: Es un lunes raro, como digo. Claro. Empezás la semana, pero empezás con el último día del mes.
0: Claro.
1: Entonces se siente a cierre.
0: Exactamente, es una cosa medio complicada. Por eso dije, vamos a desayunar como corresponde.
1: Muy bien.
0: Basta de dieta, basta de cosita. Con tres facturas me clavé y el mate, señor. Claro. Mirando.
3: Un besito, por favor.
0: Sí.
3: Dije... Esta vez con edulcorante y seis facturas.
0: Claro, lo mismo. Edulcorante y seis facturas. Por eso. Esto de empezar el día así con ganas. Y la pancita llena, corazón contento. ¿Sí? Por eso que estoy tan optimista hoy, ¿no?
2: Por supuesto.
0: Qué feliz. 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Y unos ricos mates. Con azúcar, señora. Póngale azúcar. Qué tanto mate amargo. 38-25-53-10-13. 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También saludamos a la gente de River que hizo lo que pudo bien.
2: Todo
0: bien por ese equipo. Bien por ese equipo.
2: ¿Bien por el DT interino o es DT ya confirmado?
0: Es alguien que le dijo, hagan lo que saben. ¿Listo?
2: Bien, listo. Sean libres.
0: Claro.
2: Sean
1: bien.
2: Ustedes.
0: Decime si no, qué fórmula maravillosa, hagan lo que saben.
1: Es que creo que es lo que estábamos hablando, ¿no? Hacía falta quizá un poco más de motivación y no tanto negatividad.
0: Claro.
1: No podés ir derrotista sabiendo que sos uno de los equipos más grandes de este país.
0: Es verdad. ¿Qué le vas a decir a un jugador profesional? Como decía Scaloni, ¿qué le voy a decir a Messi que haga?
2: Claro.
1: Sale a jugar, papá, claro.
0: Claro, él hace lo que sabe, bueno. Y River tuvo un respiro, qué felices somos. 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Con Cazuli, como cada mañana, presentamos la frase de hoy, la frase de José, a ver qué nos dice.
4: Desde donde empiezas, sino la determinación con la que construyes el futuro que mereces.
0: Claro, mi amor, te mereces el futuro que construyes, obvio. Si lo estás construyendo, o no estás construyendo nada.
1: Piedrita a piedrita.
0: Claro.
1: Ladrillo a ladrillo.
0: Ladrillo a ladrillo. Bloc a bloc.
2: Bloc a bloc, claro. Ladrillo hueco a ladrillo hueco.
0: También puede ser. Sí. O ahora placa a placa, ¿no? Viste que todas son placas.
2: Placa,
0: Andrómeda.
2: Sí.
0: En una de esas no es ladrillo, es una placa.
1: Madera, tronco a tronco.
0: ¿Por qué no?
1: Cabaña, ¿eh?
0: ¿Por qué no?
2: Prefabricada.
1: Bueno, ya viene lista.
2: Claro.
1: Es bueno,
2: claro,
1: es muralla a muralla.
0: Es que los tiempos han cambiado y cada uno hace su casita con lo que quiere también, ¿no?
1: Totalmente.
0: Con PVC, vamos a hacer PVC.
1: Tornillo a tornillo.
0: ¿Por qué no? Algunos hacen con sus botellitas de vidrio, que toca

0: casa es hermosa. Todas botellitas de vidrio.
1: Container a container.
0: De container a container. Donde quieras vivir, corazón, pero en el día a día. Escuchemos.
2: No importa desde dónde empiezas, sino la determinación con la que construyes el futuro que mereces.
0: Exactamente, el futuro que mereces. Muy bien. Aparece Rosita con un mensajito diciendo que ella también estuvo escuchando al Grupo Red. Hola corazón, Dani, equipo y grandes oyentes de cada mañana. Que tengan un comienzo de semana y despedida de Don Agosto. Gracias por tantos días fríos. Saluditos para todos y para todos los bosteritos. Yo ayer escuché esa tan linda música del Grupo Red y muchos más. Hermosa música, dicen en un mensajito. El Grupo Red, Chelo, el hermano de Green, muchísimas gracias a quien me mandaba el mensajito diciendo...
3: El sábado pasado estuvieron pasos de sábado.
0: Ay, no me digas. Mirá. Está bueno. Hay que tener ritmo, para seguirlo. Red. El Grupo Green era el hermano y son salteños, me dice Vale. Claro, claro.
4: Qué lindo.
0: Sí, mi amor. ¿Sabes que es genial vos tener, o sea, con tu hermano dos grupos?
4: Claro.
0: Muy bien, muy bien.
4: Visión de negocio también, Adri.
0: Obvio.
4: ¿Qué es lucrar?
0: Decime, decime si no. Porque quizás estando en la misma banda, quizás no coordinen o no tengan ganas.
1: Pueden tener distintas ideas, claro. O capaz que justo vivían en puntos separados. Empecé una banda, qué bueno, yo voy a hacer lo mismo.
0: Vivos, también muy vivos.
4: Vivos, bien, los muchachos.
0: Claro, porque en realidad vos imaginate, teniendo los dos grupos, cuando comenzaba toda esta movida tropical, era genial poder decir, bueno, vos tenés tu grupo, yo tengo el otro, contrataciones diferentes. Muy buena, muy buena, una visión linda. Lunes me dicen en un cartelito que donde estés, Dios te cuide, que a donde vayas, Dios te acompañe y que esta sea una semana maravillosa para ti. Gracias, corazón. ¿Quién lo mandó? Lili, Lili, mi amor, besitos, gracias. Patricia dice desde Buenos Aires, mi estimado Godoy no me saludó el sábado por el día del abogado, se está olvidando de mí, jajaja, besos, Adrix, tiene razón. Día del abogado, es más, la vía Peti. Justo a la mañana y después cuando llegué a casa dije, ay, no la saludé por el día del abogado.
1: Feliz día.
0: Pero, feliz día tutti.
4: Feliz día atrasado, pero a todos.
0: Tal
4: claro.
0: Cual.
1: No se les ocurre caer un sábado, no lo pueden mover otro día.
0: Exactamente, porque si no, no se pierde.
4: Claro, para decirlo en efemérides, un día de semana.
0: Exactamente, ayer acá. Fue el día de Santa Rosa. También. Besitos para todas.
1: La tormenta.
0: Y la tormenta, imagínate si llueve en todo el mundo por el día de Santa Rosa. Oh, es el día de San Ramón Nonato, el patrono de las embarazadas y parturientas. San Ramón Nonato, también a todos los que llevan por nombre Ramón, un abrazo grande al abuelo.
1: Tengo tanto, sí.
0: Claro.
1: Tengo un abuelo, tengo un tío. Ajá. Tuve un abuelo que era el padre de mi madre, también se llamaba Ramón, en esas casualidades.
0: Mirá, así mirá.
1: Sí. Bueno, Ramones para todos. Feliz día.
0: Feliz día de los Ramones en este día tan lindo. Ayer también. Mi amor, un abrazo grande, un abrazo inmenso. Y en otro mensajito me preguntan si vendo péndulos hebreos, sí. Y si tengo tintura de muérdago, sí. Y si me facilitan los precios luego, porque no tengo idea, no me acuerdo. Pero bueno, estas son cosas inmañanas de radio. De paso también preguntan por cositas.
4: Empresaria.
0: Esto, acá se responde todo,
4: por
0: ¿eh?
4: Por supuesto.
0: 38-25-53-13. Todo lo que quieras saber, como las efemérides de hoy, también los datos del tiempo. Contanos, corazón, cómo pinta este bello día.
4: Hermosa jornada va a ser la de este lunes 31 de agosto, Adri, con una temperatura máxima de 21 grados, con el cielo parcialmente nublado, pero vamos a tener una jornada hermosa. La mínima fue de 6 grados, tenemos en este momento 9 grados, va a ir ascendiendo hasta alcanzar estos 21 grados de máxima previstos para hoy.
0: Buenísimo. ¿Cuánto me dijiste, 26?
4: 21.
0: Ah, 21.
4: Vamos a estar bien este último día, a partir del 1 de septiembre comienzan a elevarse las temperaturas, por lo menos hasta el día jueves 3 de septiembre, ya vamos a ver cuánto es la temperatura máxima, pero vamos a tener máximas agradables, mínimas también. Ya no estamos en los 0 grados, grados bajo cero, no, por claro. Suerte, ya pasamos esa etapa, pero sí vamos a tener jornadas muy agradables en la semana.
0: Muy bien, eso me gusta. El señor Daniel Godoy está en exteriores inaugurando este lunes, que parece un viernes, que es el último día de agosto. ¿Cómo le va? ¿Cómo está? Bienvenido, buen día. Hola, hola.
5: ¿Qué tal? ¿Cómo le va, Adri? Muy buenos días para usted, muy buenos días para toda la audiencia. Bueno, arrancando este día lunes, con mucha información, mucho de lo que fue el fin de semana a nivel local. Bueno, vamos a estar ampliando justamente lo que, bueno, fueron las principales noticias, allanamientos varios, bueno, hechos en particular varios también. Ayer un domingo accidentado, Adri, con algunas situaciones que se han dado en el contexto de nuestra ciudad. Vos sabés que cerca de las 11:30 de la mañana aproximadamente, cuando estaba por la avenida de Circunvalación, de pronto cerca de la escuela Ramírez Velasco, veo un movimiento de personas, vecinos, ¿no? Que corrían justamente hacia un lugar, y era justamente de donde se había producido lo que después se determinó, Adri, como la caída de un señor de 77 años de la bicicleta. Bueno, en una primera instancia se pensó que algún jovencito que iba en una motocicleta, bueno, habría tenido algo que ver con ese accidente. La cuestión es que, bueno, yo vi, de hecho, parado ahí en una esquina del Club Los Chullos, ¿no? En viendo justamente este movimiento, como estaba con la mascota, no pude llegarme hasta el lugar porque se trataba de un accidente y por ahí claro. Era medio complicado, ¿no? Pero los vecinos, bueno, advirtieron de llamar a la ambulancia y todo lo demás. Vi un joven que pasó en una motocicleta, pero claro, no tuvo nada que ver justamente con este accidente, que era lo que primero la policía justamente estaba tratando de determinar. De hecho, el propio señor de 77 años, que reitero, circulaba en una bicicleta en el sentido de sur a norte, él mismo dijo de que, bueno, se cayó de la bicicleta. Bueno, le realizaron estudios de tomografía y todo lo demás, y bueno, se pudo corroborar justamente que no, él estaba bien, se estaba recuperando acá en el hospital, ¿no? Hubo algunas otras situaciones que se han dado en el contexto local, como la clausura, por ejemplo, de un evento en el complejo San Miguel, que sería propiedad de Michicay, pero bueno, él no tenía nada que ver, sino más bien había una persona que estaba como responsable de ese evento, con algunos jóvenes, llegó la policía, realizó el procedimiento, ubicaron justamente a quien organizaba este evento, tuvo que acercarse también la gente de la Dirección de Espectáculos Públicos para elaborar las actuaciones por parte de la municipalidad en relación a este hecho. Bueno, una fiesta, entre comillas, clandestina, ya lo va a decir la gente de la Unidad Regional Segunda de Policía. Como te decía, con muchas novedades. Este fin de semana, ayer, en el Club Atlético Newell's Old Boys, incidentes entre una parcialidad de San Yogasta y otra de Don Ogasta. Si te parece, vamos con el parte policial en estos momentos. Ya nos estamos ubicando con los colegas, vamos a ir saludando.
0: Ah, bien.
5: Muy buenos días. Muy buenos días para todos. Bienvenidos una vez más al parte de prensa de la Unidad Regional Segunda. Hoy mi compañera Luciana le va a informar todas las novedades que hemos registrado en el fin de semana y a continuación le dará la lectura.
6: Bueno, buenos días para todos. De acuerdo a las novedades más relevantes del fin de semana, se registraron las siguientes en el ámbito de esta Unidad Regional Segunda. Comenzando con Comisaría Primera, con fecha 28 del presente mes y año, a horas 13:30. El personal del Departamento de Investigaciones logró la detención de un ciudadano de apellido Narváez, sobre quien pesaba una orden judicial dispuesta por el Juzgado de Instrucción en lo Criminal y Correccional número 2, vinculado al presunto delito de defraudación por estafa previsto y penado en el artículo 172 del Código Penal argentino. Seguidamente, el detenido fue alojado en la sección Alcaidía Policial, quedando a disposición de la autoridad judicial interviniente. Continuando con Comisaría Distrito Mayigasta, en las horas de la noche del viernes 28 de este mes y año en curso, el personal de esta dependencia, con la colaboración del Departamento de Investigaciones, llevó a cabo tareas investigativas que permitieron recuperar una bicicleta vinculada a una denuncia radicada días atrás. El procedimiento se concretó en el barrio Paimán de esta ciudad, donde se logró la recuperación del rodado de manera voluntaria por una persona mayor de edad. Seguidamente se dio participación a la autoridad judicial competente, quien dispuso la entrega del rodado a su legítimo propietario, previa acreditación de identidad y pertenencia. seguidamente con subcomisaría Anguinán. En la madrugada de este sábado, ahora 02:30, el personal policial de esta dependencia, tras un llamado de los vecinos, se hicieron presentes en el complejo San Miguel, en donde constatan que en el lugar se estaba desarrollando un evento bailable. Seguidamente, al entrevistar al responsable del evento y solicitar los permisos para la realización del mismo, el masculino manifiesta no tenerlos, como así también los concurrentes en su gran mayoría eran menores de edad. Ante tal situación, se les informa que no podían continuar con el desarrollo del evento. Por ello, el organizador quedó imputado a una causa contravencional por la perturbación del orden público y organización sin los permisos correspondientes. Seguidamente, con comisaría Departamento Famatina, en la tarde del domingo 30 de agosto, el personal de esta dependencia procedió a la detención de un ciudadano de apellido García, en cumplimiento de una orden judicial emanada por el Juzgado de Instrucción en lo Criminal y Correccional número 2. La medida fue dispuesta en el marco de una causa por un supuesto delito de robo iniciada a raíz de una denuncia radicada días atrás en esa dependencia policial por una ciudadana de apellido Vargas. Tras concretarse la detención, el ciudadano fue alojado en la alcaldía policial de la Unidad Regional Segunda, quedando a disposición de la autoridad judicial interviniente. Seguidamente, con comisaría Distrito Sañogasta, durante la jornada del domingo 30 de agosto, mientras se disputaba un encuentro correspondiente en la Liga Pre-Senior entre los equipos deportivos Sañogasta y Quilmes de Nonogasta, se registró un incidente que motivó la intervención policial. Según lo informado, a los 20 minutos del segundo tiempo, tras la expulsión de un integrante del banco de suplentes por parte del árbitro, se produjo una agresión física contra el juez deportivo por parte de un colaborador del equipo local. Como consecuencia de lo sucedido, el árbitro decidió finalizar el partido y seguidamente realizó la presentación formal ante la dependencia policial. Así también se realizó un informe de lo sucedido y se labran actuaciones contravencionales en contra del causante. Estas medidas son en pos de la erradicación total de la violencia en el deporte y en el fútbol principalmente. Con respecto al resumen general del fin de semana, se registraron 3 detenidos penales, un detenido contravencional demorado por 8:45, 2 autos, 1 camioneta, 2 motos en sus diferentes graduaciones, motos retenidas por falta de casco 11, motos retenidas preventivamente 9, siniestros viales 1 por lesiones leves, eventos deportivos 26, religiosos 2, bailables 6 y captura de animales sueltos 4.
5: Comisario, con respecto a algunas identidades hoy no se dan a conocer, ¿no? Sobre algunos hechos, ¿hay algunas nuevas modalidades o algunas nuevas disposiciones por parte de ustedes en cuanto a dar identidad de algunas personas?
7: Bien, la identidad de lo que estamos trabajando siempre está a merced de la justicia. A medida que no existamos ninguna vulnerabilidad de derechos de los partícipes, no tenemos la autorización, y cuando tengamos la autorización correspondiente...
5: ¿Ustedes son ejecutor de medidas, como por ejemplo en el evento del fin de semana donde hubo menores, inclusive según lo que se han podido ver en las redes sociales, ¿no?
7: Sí, en ese evento se está trabajando, se están labrando todas las actuaciones, está en la averiguación propia del juez de falta de la comisaría de jurisdicción, con mayores datos se le informará.
8: Señor, con respecto a un robo que se produjo en Monogasta en un supermercado, ¿qué información puede brindar al respecto?
7: Bien, con lo que tenemos al respecto de la información, digamos, de la comisaría de Nonogasta, ahí ya está la denuncia radicada, ya está en la intervención de la justicia, estamos esperando las medidas que vaya llevando la justicia y la investigación que desarrolle la comisaría de Nonogasta, que es muy próximo a la denuncia que tenemos.
8: La prevención urbana que se realizaba en Nonogasta en horas de la madrugada no se ve frecuentemente a los móviles policiales. ¿Qué, por qué? ¿Cuál es el motivo?
7: A ver, hay una operatividad diagramada, está en la circulación, las directivas dadas por parte de la regional en torno en cuanto a la prevención, y son motivos que próximamente en reuniones en la regional irá diagramando y ajustando en cuanto a cuestiones que estamos teniendo en falta de seguridad.
9: Con respecto al robo, se ve un video también y esto va a ayudar rápidamente a detener a la persona.
7: Sí, claramente es un video que fue aportado a la causa, ya está en la causa, ya está en proceso de investigación, digamos, en cuenta que nosotros somos órganos ejecutores de la justicia, todo lo que son las pruebas se les brindan a ellos para que ellos nos den las órdenes a seguir.
8: De acuerdo al video, es como que el malviviente conocía dónde estaba el dinero. ¿Y por qué la gente deja tanto dinero en el local?
7: Sí, digamos, la subjetividad de por ahí del propietario, uno desconoce cuáles habrán sido los motivos, está todo en tarea de investigación, digamos, él nos sabrá indicar a los investigadores, los que están llevando a cabo la causa, de cuáles fueron los motivos y demás, que es propio de la investigación que se van a ir desarrollando a todo usted, que fue muy pronto.
10: Comisario Quispe, respecto de el árbitro agredido, fueron una, más personas... ¿Hay denuncia? ¿Hay detenidos sobre esta denuncia? ¿Qué nos puede aclarar?
7: Bien, eso es un tema que se nos preocupa y nos ocupa, lo que fue la violencia lo que tuvimos el fin de semana en lo que es en la cancha de News All Boys de San Ñogasta, que dejó en claro que solamente las instalaciones, fue un evento que se llevó a cabo entre la gente de San Ñogasta y la gente de Nonogasta. Bueno, en este inconveniente, bueno, el árbitro ya radicó su denuncia en la comisaría, en la cual es la FAS penal, con la intervención de la justicia. No obstante a ello, también está trabajando la gente de la comisaría por las causas contravencionales, por los desórdenes que se... Estamos próximos a ver las detenciones que se va a ver o qué medidas se tomarán con los causantes de esto para erradicar lo que es la violencia del deporte.
8: Consigna policial en esta categoría del fútbol, ¿está la presencia policial?
7: Sí, está, digamos, se desarrollan con todos los eventos deportivos, venimos trabajando. Están todos con servicio de policía adicional que están prestando la asistencia de seguridad a los eventos.
9: Ahora, ¿los campos de fútbol están en condiciones para jugar estos partidos de alto nivel? Porque son jugadores prácticamente que han dejado primera división y van a jugar en el presenio.
7: Sí, en cuanto a la seguridad de los eventos deportivos, bueno, eso, digamos, lo hace un relevamiento la gente de planeamiento. Nosotros le brindamos la seguridad. Tengamos en cuenta que este hecho se ha subsistado dentro de los partidos, digamos, de un asistente del cuerpo técnico hacia a la terminal.
9: No deja de ser violencia,
7: no fue parte de las hinchadas y demás, en el contexto de seguridad de lo edilicio, en este caso no fue vulnerado.
11: Comisario, con respecto al cambio del tema, con la situación de Campanas, el hecho de aislamiento de drogas y detenido, y la investigación, ¿cuándo no habrá más detenidos en las próximas horas? Gente justamente del pueblo, ¿no? ¿Has involucrado en este hecho?
7: Bien, lo que es en la parte de eso, es un tema muy sensible en cuanto a lo que es los estupefacientes y demás. Está todo un desarrollo de la investigación. Es la misma consulta que me hacía el colega en cuanto a las identidades y del proceso. Somos muy cautelosos en ese tema de información hasta tener mayores resultados y brindarles una información completa para que ustedes puedan subsanar todas sus dudas.
10: ¿Cómo se va a trabajar ahora en septiembre? Ya que, bueno, está el mes de los jóvenes, ¿cómo se va a trabajar en tema del alcoholemia, sustancias, todo para los adolescentes, más que todo?
7: Bien, es un tema de que, bueno, que ya la regional ya viene teniendo distintas reuniones con los jefes de las distintas unidades, como plan regional. Se está planeando una operatividad fuerte, siempre vamos con la tolerancia de cero, de alcohol al volante, vamos incrementando los operativos en casco y demás, vamos a ser bastante estrictos en esta situación, es llevar una política de seguridad segura al pueblo de Chilecito.
10: Se vio el fin de semana mucho movimiento de controles de seguridad, de tránsito. ¿Se va a seguir trabajando como se estuvo trabajando el fin de semana, haciendo esa prevención en distintos sectores de la ciudad de Chilecito?
7: Sí, por supuesto, desde la nueva gestión, tenemos una política bastante fuerte, lo que es la política de tránsito, es lo que está demandando el departamento de Chilecito. Fuertemente vamos a continuar con toda la operatividad de tránsito, lo que es en tanto la zona del departamento de Chilecito y los distritos.
12: Comisario, hace un tiempo fue noticia, ¿no? Un procedimiento policial que lo realizó la gente de la brigada ciclística, bueno, que muchos consideramos muy oportuno, ¿no? Porque en la calle actuaron directamente para alguien que circulaba en motocicleta en contramano. Este fin de semana, bueno, a diario prácticamente vemos este tipo de situaciones. ¿Está actuando la policía? ¿Está llevando adelante procedimientos de manera inmediata, si se quiere, o al momento que se produce este tipo de infracciones? Circular en contramano, no tiene las luces como corresponde, algunos haciendo wheelie en algunos sectores, porque vemos presencia policial, ¿no? Vemos los móviles y todo lo demás, pero se sigue viendo estas conductas que no son adecuadas para el tránsito, ¿no?
7: Sí, son conductas, pero por ahí son propias que se van desarrollando, y vamos nosotros con nuestras políticas de seguridad, tratando de controlar para que estas infracciones empiecen a reducir. Estamos viendo en cuanto a la reducción de accidentes de tránsito, estamos viendo, ustedes mismos están diciendo, la mayor cantidad de operatividad en la calle. La idea es poder erradicar completo. La idea nuestra es que no es cita, pero bueno, llevamos nuestro mensaje desde la regional, desde la policía, hacia la sociedad, que también nos comprometamos entre todos, la seguridad la hacemos entre todos para que no tengamos ningún hecho y vivamos en armonía y todos ordenados.
8: Señor, ¿qué está pasando con los controles, tanto policiales como municipales? Recientemente nos desayunamos con esto que sucedió en los Sarmiento, un espectáculo que no estaba autorizado. Hoy con el de Aninami, ¿qué está pasando?
7: Bien, son eventos privados, de que nosotros por ahí vemos la intervención policial es en la faz pública, y luego cuando nosotros empezamos en el patrullaje propio de que lleva la comisaría o en el llamado de los vecinos, tomamos la intervención. Llamamos a la sociedad, llevamos un mensaje de que todo tipo de eventos, lo que son eventos públicos, deben ser todos autorizados por el municipio y autorizados por la policía. Parte nuestra es brindar la seguridad correspondiente de que se esté normalmente el desarrollo de lo que implica la concurrencia masiva de personas.
13: El comisario, ¿qué nos puede informar de un incendio en Anguinán? Bueno, se te captó algunas personas, entre ellos una bebé de 7 meses.
7: No tenemos información registrada, no se nos informaron.
6: Este fin de semana,
7: nosotros estuvimos de turno, no tenemos registro de eso, de que nos lo dicen, no hayan informado formalmente por las vías.
12: A 33 días del incendio que comenzó en Guanchín. ¿Alguna novedad, comisario?
7: No, digamos, siguen las tareas de investigación, del gran labor que se hizo en cuanto en la sociedad, digamos, por la parte de la sociedad del departamento de Chilecito, policía y bomberos, se siguen todas las tareas de investigaciones para determinar el inicio cuál fue el inicio de este incendio.
12: ¿Hay un código de silencio o un acuerdo de silencio en la sociedad por este tema, comisario? En un pueblo se sabe quién va al campo, quién...
7: Hay muchas versiones. Por ahí, muchas veces nosotros del organismo trabajamos sobre la objetividad y por ahí la subjetividad debemos llevarlo luego de un indicio a una prueba, y por eso es muy difícil por ahí de informar, no queremos informar erróneamente a la sociedad como órganos públicos.
14: Comisario, veíamos a través de las redes sociales una señora que habló en varios medios y que... pide ayuda, ¿no? Bueno, según lo que se dice, lo que se comenta, ya lo habría hecho acá en Chilecito, ahora está haciendo en La Rioja. ¿Tienen alguna información con respecto a esto? ¿Qué pide?
7: Sí, digamos, justamente esta mañana temprano lo hablábamos con mi compañera y el resto de los jefes de las reuniones propias que tenemos en el inicio del inicio de la semana. Uno también es parte de la red, siempre estuvimos viendo esto, digamos, formalmente no nos ha llegado nada. Estábamos chequeando la información porque en base de las opiniones y demás vamos haciendo un relevamiento de eso, pero no teníamos nada.
12: Porque hay menores involucrados también en esta situación, disculpe el colega. Hay menores que involucran justamente a esta persona y chicos.
7: No hemos ingresado todavía a fondo, solamente hemos visto un comentario, hemos visto una captura que nos han enviado, no hemos entrado a la publicación para hacer un examen exhaustivo.
12: Díganme, ¿se aplica el código ahí en ese caso?
7: Sí, hay cuestiones que lo tendremos que examinar para ver, digamos, y pone toda a disposición de la justicia, o si no, si la autoridad competente que nos compete a nosotros, la FAS Control, pediremos.
13: Comisario, se vienen los aniversarios de distrito, pasó San Yogasta, viene Nonogasta, Guanchín. ¿Habrá operativos? Porque siempre sabemos que hay eventos previos a estos aniversarios.
7: Sí, los eventos de la DRM de la operatividad siempre estamos trabajando, siempre nuestra ayuda está custodiada por la gente de la Dirección de Seguridad Vial, la gente de las comisarías próximas al lugar y las comisarías aledañas también todas afectadas a la operatividad.
12: ¿Hay algún accidente o algo así con una persona de 77 años que circulaba por la bicicleta, no por la avenida de Circunvalación? ¿El señor se cae o hubo alguna otra persona involucrada en el accidente?
7: Sí, el registro que tenemos es que tuvo una caída, el señor tuvo una caída, pero está bien la persona.
13: Lo que veo en el parte policial que se está trabajando en el tema de animales, hay 4 animales que fueron capturados.
7: Digamos, es una política que justamente también hoy lo hablábamos, de que se viene trabajando, hemos visto la reducción, ya vemos en nuestras calles, en nuestras rutas, en los accesos a los distintos distritos, la gente ha tomado conciencia sobre esos animales, y bueno, la idea siempre es, como dijimos al inicio de la conferencia, llevar la seguridad hacia el pueblo de Chile.
13: ¿Y se hace con estos animales?
7: Todos tus animales, se labran los expedientes correspondientes, se le hace las multas a los dueños, y luego se restituye a sus dueños.
12: ¿Cómo es el tema de la multa? ¿Qué valor más o menos manejan, comisario? Sí, discúlpeme, le pregunto ahora, ¿no? por día, se cobra también el tema del pasto.
7: Sí, son unidades de multa, y son unidades de multa que se van cobrando, digamos, el juez de falta, digamos, donde se interviene, donde se captura ese animal equino o cual sea, va determinando, digamos, la gravedad, si hay incidente y demás, eso lo va determinando cada juez de falta, cada jefe de comisaría o cada jefe de la comisaría que intervenga.
12: Le agradecemos justamente el informe que nos dio a conocer. Me quedaba una sola consulta, comisario, discúlpeme. ¿Hay reincidencia en cuanto a violar lo que significa un perímetro, no? En los casos de violencia de género, de hecho, un caso en Barrio Los Dorados el fin de semana. ¿Qué pasa justamente con esa situación? ¿Es detenido nuevamente la persona sindicada y cuánto tiempo está detenido? Porque sabemos de que, bueno, en muchos casos se da este tipo de...
7: Sí, el tema de la resistencia y la violencia de género, digamos, es una política que tenemos muy fuertemente con la gente también que trabajamos, los juzgados intervinientes. Digamos, nosotros inmediatamente a recibir este tipo de novedades informa a la justicia y queda directamente la detención a lo que ordene la justicia. El tiempo es ocho, nosotros no lo determinamos, digamos, lo determinan ellos en cuanto evaluarán, digamos, la peligrosidad o evaluarán, digamos, en la situación de género que está esa víctima, porque lo importante de acá es esa persona que está en riesgo. Claro. No, digamos, la justicia ni nosotros vamos a permitir, como dijimos, la violencia en lo que es en nuestro departamento, no vamos a permitir, lo vimos en el fútbol, se trabaja todo para erradicar igualmente la protección a nuestras niñas y niños, adolescentes y mujeres, que cuenten seguro que cuentan con el apoyo de la policía y del juzgado.
12: Comisario, en el caso de la mujer, ¿tiene una forma de comunicarse, de informar a ustedes?
7: Sí, digamos, inmediatamente nosotros desde acá, cada unidad de orden público se le asiste, el número de la dependencia, cada una, digamos, hasta nos pasa a nosotros, se le asisten números personales de los chicos, de los instructores de las causas, que el contacto es las 24 horas, las asistencias las 24 horas, de lunes a lunes.
12: Gracias, comisario.
7: No, por favor.
12: Muy bien, ahí estaba la palabra del comisario Quispe y de la gente Luciana Morales Adri con el parte policial de este día lunes, que vino con muchas novedades, ¿no? Y hay algunas otras que, bueno, nosotros también la estamos siguiendo, ¿no? En los casos donde hubo una participación policial, ¿no? Ajá. Este fin de semana, sin lugar a dudas, son muchos los hechos registrados este fin de semana. La policía que hoy, igual que los juzgados, Adri, trabajan a full durante toda la jornada para ordenar detenciones y algunos otros procedimientos, ¿no? Me llamaba la atención justamente que hoy en el parte policial mucho no se dio a conocer, por eso hice el planteo en cuanto a apellidos, identidad de algunas personas, como ha ocurrido en otros partes policiales, ¿no? Donde, como es un órgano ejecutor, la policía lo puede hacer. Es decir, si vas, por ejemplo, ¿no? Tenés intervención en un accidente de tránsito, quien da la identidad o el apellido, al menos las personas, bueno, es la policía, porque forma parte justamente, es el primer eslabón de una cadena justamente para esclarecer algún hecho en particular, ¿no? Hablo de un accidente de tránsito, puede ser un allanamiento, donde también para dar cumplimiento a un mandato judicial, la policía es el primer eslabón, ¿no? Para ejecutar esa orden, ¿no? Pasa en todos los ámbitos, ¿no? Donde la policía tiene una intervención, por ejemplo, hoy se preservó el nombre de el árbitro y quién habría sido la persona que produjo el incidente desde el banco de suplente o algo así en el campo de juego del Club Atlético Newell's Old Boys de San Sebastián, por darte un ejemplo, ¿no? Es decir, como que en las identidades hoy ha sido muy cuidadoso el parte policial, comparativamente con otras oportunidades, ¿no?
0: ¿Y eso qué sería? ¿A favor, en contra? ¿Ves como una medida positiva? ¿No te gusta? ¿No, por no corresponde?
12: Periodísticamente, Adri, si lo tenemos que analizar, es una cuestión negativa, ¿no? Porque recurrimos justamente al ámbito de la policía los días lunes, justamente para que nos den información oficial de lo que por ahí surge, de lo que vamos viendo, ¿no? De lo ocurrido durante el fin de semana, por darte un ejemplo. Uh-huh. Inclusive, como te decía, ¿no? Hay accidentes, hay situaciones que, bueno, se dan en el marco de lo que la policía tiene una intervención. Es una crítica, ¿no? Desde el mejor lugar. Le hago la crítica desde el ámbito del periodismo, más precisamente, claro, por lo que esto significa. Entendemos que, bueno, por ahí se preserva nombre y el nombre, ¿no? Pero sigue el apellido, al menos hoy era muy muy light, si se quiere, el informe, ¿no?
0: Claro.
12: Muy, muy básico. Por todo lo que mirá ahí en el grupo, en los grupos que tenemos internamente nosotros, ¿no?
0: Sí.
12: Ya estamos manejando nosotros datos, más lo que ves en comentarios, más algunas otras situaciones. Este señor, por ejemplo,
5: que fue al domicilio de la persona, de la mujer que fue violentada, Adri. Es decir, que forma parte de un caso de violencia de género. Se preserva hasta el apellido justamente de esa persona cuando en realidad es un hecho en particular donde hay que tomar los recaudos, ¿no? Es decir, si se animó justamente a concurrir al domicilio, produce un hecho de estas características, más allá de los comentarios, porque en los comentarios puede haber familiares, amigos, en fin, del señor, como así también de la víctima, a favor o en contra. Entonces eso juega en contra de un proceso también, ¿no? Por lo que se va alimentando socialmente, ¿no? En relación a esos casos.
0: Claro. Lamentablemente, cuando tenemos que brindar información, siempre es igual. Manéjense con la fuente, manéjense con la fuente. Y hay situaciones en las cuales, como las de violencia de género, siempre se conoce el nombre de la víctima.
5: Claro, lamentablemente.
0: Claro, y en este caso, si es violencia de género, si él fue y la buscó en su casa y son expareja, y no hay mucha vuelta tampoco para dar, ¿a dónde está el error? ¿Y quién cometió el delito o la equivocación? Pero bueno, claro. También debe ser quien da el parte policial, ¿verdad? ¿Quién se encarga de hacerlo?
5: Bueno, por eso también está la otra, ¿no? El grado de quien da el informe policial es el comisario.
0: Claro, la responsabilidad.
5: Puede ser la agente Janet Pereira o puede ser, como en el día de hoy, la agente Luciana Morales, ¿no?
0: Claro.
5: Y en relación a eso, bueno, contaría con el respaldo de un comisario al lado, ¿no? Que esto se va rotando y es una buena medida que llevó adelante justamente el comisario de Siponé, de que los comisarios, bueno, vayan formando parte de los informes para que, bueno, tengan una familiaridad, si se quiere, con el micrófono, con lo que puede ser una rueda de prensa, pero también tener conocimiento sobre todo. Es decir, hubo algunos comisarios que no fueron muy, amplios en cuanto al planteo que le estábamos realizando. Digo porque tienen conocimiento sobre hechos en particular, pero fueron muy cuidadosos. Creo que es en el ejercicio justamente de lo que es la comunicación, ¿no? De por parte de la institución policial, bueno, el ejercicio está correcto, ¿no? Para exponer justamente a los comisarios en cuanto a lo que es la responsabilidad de informar hechos en particular, ¿no?
0: Claro. Bueno, este fue el parte policial y muy temprano, como nunca, 9:30.
5: Efectivamente. Efectivamente, a decirlo, y 9:30 no convocaron, ¿no? Para dar el parte policial.
0: Bien, señor Daniel Godoy, muchas gracias.
5: Hasta luego, Adri, luego estamos con algunos otros temas que tenemos a nivel local, temas que, bueno, tenemos en agenda para este lunes.
0: Muy bien, el señor Daniel Godoy fue presentado por Electrimac en San Martín y Arturo Illia. 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Estamos en Mañanas de Radio, mañana del lunes, este lunes lindísimo, que es la celebración del último día del mes de agosto.

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1: Qué lindo. Sí, sí. A ella le encanta la pachanga. Venga para acá, que hace el otro lado del vidrio. Queridísima mía, ¿te gusta la pachanga? Sí. No, ¿qué te gusta la pachanga?
2: Pasame más vino.
1: Tal cual.
2: Se vino la pachanga.
1: ¿Cómo es posible
3: temprano,
1: esto?
3: ¿No? Para pachanguear.
1: No, está re bien.
3: Ah, ¿sí?
1: Sí, bueno, obviamente, mi amor, te quiere pachanguear.
3: Se puede.
1: Pero más un lunes despidiendo agosto.
3: Ay, sí, se nos va agosto.
1: Bien.
3: Te trajo una niñita nueva.
1: Sí.
3: Este agosto, 2026.
1: Este agosto bello.
3: Tenés dos cumpleaños ya en la familia.
1: Exactamente, mi amor. Más el tuyo, más el tuyo.
3: Ay, ¿cómo
1: todos,
3: va?
1: Todos felices, contentos. Un mes de agosto que se vaya de una buena vez entre alergia, tos, resfrío.
3: Sí. A vos te agarraba ahí, estaba acá, dando vuelta, ¿no?
1: Tal cual. Es propio de la época, ¿viste? Sí. Es el cambio. Sí, y me dice, sí. Bueno, a ver, chiquita.
3: Depende también cómo te agarren las defensas a veces, ¿no?
1: Sí.
3: Estamos mejor que otras ocasiones.
1: Y aunque yo vengo emponchado, mirá lo que
3: sé. Sí, es verdad.
1: Parezco Mercedes Sosa.
3: Siempre.
1: La prócer, como
3: por
1: le decían a Mercedes Sosa.
3: Igual llega.
1: Así.
3: Igual llega.
1: Sí. Como llegó Sara González hoy. Qué lindo verte en este lunes. Mamucha, contame qué traes.
3: Ay, tengo varios temitas.
1: Dale.
3: Para tratar. Uno de ellos es algo muy polémico que sucedió.
1: Sí.
3: Un chico en redes, viste que todo se hace viral en redes.
1: Sí.
3: Él hizo una pregunta sobre la universidad pública.
1: Ajá.
3: ¿Vos notás alguna diferencia que pueda haber entre la universidad privada y la universidad pública? Me refiero a formas de comunicarse del docente, de dar clases, etcétera. ¿Qué te parecería?
1: Ay, ¿yo qué te puedo decir? No sé, no tengo hoy un ámbito demasiado...
3: Claro, pero la universidad es universidad.
1: Sí, lo veía con la PECO cuando estuvo en la Católica. Ella hizo su carrera ahí en Córdoba.
3: Sí, bueno, este chico evidentemente es un chico de universidad privada, es de UADE.
1: Ajá.
3: Y él hace una polémica pregunta en redes y dijo, ¿cómo hacen los de la universidad pública para comunicarse? ¿Cómo hacen? ¿Cómo tienen un campus virtual? ¿Cómo es la forma en la que se relacionan con el docente? Él todo medio, bueno, burda su pregunta. Y entonces comenzaron a caer los comentarios.
1: Lo que abordaba era la comunicación.
3: ¿Cómo hacen los chicos de una universidad pública para estudiar en un lugar que no sea pago? Le parecía como, qué horror, ¿cómo hacen? ¿Qué van y le tocan timbre a los profesores?
1: No,
3: era muy así.
1: Ah, porque tienen una comunicación directa con los profes en las privadas, sí,
3: Todos, también los de pública. Hay un grupo en el que el profesor te responde las diferentes cuestiones. Bueno, pero lo cómico fueron las respuestas que les dieron a este chico. Uno le dijo, el profe deja su dirección y cada vez que tenemos una duda vamos a la casa a tocarle timbre. Obviamente lo tomaron, como dirían las abuelas, para la chacota.
1: Claro.
3: Otro le dijo, por señales de humo cada mañana. Y cada materia tiene un color de humo diferente.
1: Ah, no.
3: Le dijeron. El Estado proporciona loros mensajeros, le dijo otro. Pero otra le respondió, por paloma mensajera, y en mi caso no me alcanzó para la paloma, así que va vía cotorra.
1: Mi vida.
3: La amo a esa. Y otro le mandó un dibujito, ubicás esto, viste los que hacíamos con las latitas que le poníamos,
1: sí,
3: un hilito, bueno, a través de eso. La cuestión es que la cantidad de comentarios que levantó esta pregunta tan polémica de este chico, que ¿cómo hacen los chicos de una universidad pública para estudiar? Por favor, le pareció un montón.
1: Redes sociales.
3: Claro.
1: Vos preguntás y reflexionás y escribís lo que se te cruza y es tu sentir. Y ahí te das cuenta a dónde estamos muchos, o a dónde están muchos, ¿no?
3: ¿Dónde están los chicos?
1: Claro,
3: uno
1: ¿dónde están
3: uno
1: los
3: se
1: chicos,
3: pregunta con corazón. Este tipo de situaciones que observa, es ¿en qué mundo viven, Adri?
1: Claro.
3: ¿Cómo vivís en un mundo tan surrealista en el que crees que solamente tu realidad existe?
1: Te cambio la pregunta. ¿Qué mundo les estamos dejando?
3: Ay, Dios mío.
1: ¿O qué mundo le preparamos?
3: Claro.
1: Es responsabilidad nuestra.
3: Sí, sin duda.
1: Porque
3: sin
1: así
3: duda.
1: Como ves este tipo de planteos, están los otros que son águilas, son rapidísimos. ¿Qué herramientas, no?
3: Les
1: esto
3: estamos
1: de que,
3: dejando.
1: Claro, que no sufran, que no hagan, que cuidado, que el viento les hace mal. es la generación que, o estas generaciones son las que nosotros criamos.
3: Sí, sí, sí, hay cachetazo. Que darle más cachetazo. Con la cara que dijiste, sí.
1: Mi amor.
3: Sí, Adri. Uno los escucha y dice, ¿es en serio esta pregunta?
1: Claro.
3: Es real.
1: Sí,
3: es
1: me
3: real.
1: Lo está diciendo, ¿cuántos años tiene mi amor?
3: Y ya tienen más de 20 encima los que hacen este tipo de preguntas. Este chico Wade vive... bueno,
1: claro,
3: una realidad inexistente. Y no es el único, de todas formas. Hay un montón de programas que hacen en TikTok donde van y le dan una encuesta a los chicos de distintas universidades. Uh-huh. Entonces tenés, por ejemplo, los de las universidades privadas, la Católica, UADE, la Universidad de Palermo. Hay una que está ahí en Torcuatro, la DITELA. La DITELA sí. Viene siendo, muy bien, se gana todos los podios, DITELA. Entonces van y ven, ¿qué, primero que tienen en el bolso? Ya te empiezan a sacar, o así es, esa mochila vale lo que vale un año de mi sueldo. Que la MacBook, que esto, que el Stanley, que... Ahí te das cuenta el estatus de pertenencia que imponen las marcas. Y también te das cuenta del pobrecita, es todo plata, nada más que es todo plata. Y por otro lado, también se observa un gran contenido económico y un gran vacío mental, pero mucho vacío mental. Porque cumplir las expectativas académicas no implica que tengan una construcción intelectual estos chicos. Ahí está la diferencia. Y se marca mucho, por ejemplo, cuando le hacen una pregunta como, ¿cómo es tus vacaciones? No, o sea, no tengo unas vacaciones. O sea, me tomo muchos viajes en el año porque... Y están estudiando. Uno se pregunta, ¿cómo va a enfrentar la vida a esta chica? Sí. Por Dios, si en un año le parece mucho estrés estudiar en la universidad y tomarse 3 o 4 viajes... ¡Ay, Dios mío, Adriana!
1: Sí, me pasa. Hay, así como en los jóvenes hoy...
3: Sí.
1: Y por suerte tengo mucho diálogo con ellos. Uh-huh. Muchísimo diálogo. Y esto que... uno siente desde nuestro lugar de madre, si se quiere, ¿verdad? Sí. También lo sienten ellos con sus pares, cuando están en una clase y hay siempre alguien que pregunta pavadas,
3: claro,
1: ¿no? Entonces, hay situaciones en las cuales a nosotros también nos ha pasado, pero en este contexto estudiantil, que se miran entre ellos y ya saben quiénes son los que... No va a arrancar nunca. Nunca va a arrancar.
3: Es tragicómico.
1: Porque su base es
3: claro,
1: así. Entonces le va a poner toda la buena voluntad, todas las ganas, pero no va a llegar
3: no
1: a tener
3: a
1: su cartoncito en la mano cuando llegue el final de la carrera. No arranca por más que los profesores le pongan onda, ganas. Y a todos nos pasa.
3: Sí,
1: vos sabés que hay
3: sí.
1: gente que tiene ganas, pero no hacemos nada con las ganas si no tenés esa construcción que también se da en el seno familiar, en la vida propia, en las experiencias. Te vas a caer, te vas a golpear, levantate. No es que todo el tiempo te tenga que estar apapachando y diciendo, golpeate, mi amor, que es lo que muchas veces le falta a los que...
3: Un golpe de horno, de existencia.
1: Ay, eso es Moria. Es una de sus últimas películas.
3: Ay, por Dios, sí.
1: Yo
3: sí.
1: Narciso.
3: Yo Narciso, qué buena película.
1: Terrible. ¿Ustedes necesitan volver?
3: ¿Al frasco? ¿De qué frasco? Le pregunté, ¿de qué salieron todos ustedes, mi vida? ¡Qué diosa! Por Dios, ¿vos
1: qué
3: la
1: cachetón,
3: viste? ¿Vos la viste bailar a Moria Kazan en ese boliche que hay uno que creo que te compartí el reel? No lo puedo creer.
1: 80 pirulos.
3: Esa mujer.
1: Tacos de 10 centímetros.
3: Por Dios, no. Y aparte el monumento que es.
1: Ella.
3: Está montada siempre.
1: Me encanta.
3: Yo las veces que no estoy montada me miro al espejo, me desconozco. ¿Quién es esta señora?
1: Claro, mi amor, pero hay diferentes momentos del día.
3: Sí,
1: uno también se debe permitir.
3: Totalmente.
1: Los tacos y las chancletas.
3: Sí, mi amor.
1: La pintura y no. Pero volviendo al tema de los jóvenes, esto es una cuestión generacional.
3: Claro.
1: Por eso decía que es nuestra responsabilidad también.
3: ¿Cuántos años tiene Cami?
1: Cami tiene 28.
3: 28. O sea que vos fuiste madre de 3 chicos... con una generación previa a esta, digámoslo así,
1: claro,
3: más o menos.
1: Mazo.
3: Pero, ¿cómo viste desarrollarse a tus hijos entre Peco y Cami? Ahí está Fede.
1: No,
3: pero
1: distinto.
3: Muy diferente.
1: ¿No?
3: Y todos hijos de la misma madre, en un mismo contexto familiar, con las mismas posibilidades y oportunidades, y se desarrollaron de forma diferente.
1: Totalmente distinta.
3: Sí, pero en el pensamiento o en la, no digo abnegación, no sé si es la palabra, pero en la forma de encarar el mundo, los tres tienen creo que la misma, el mismo empuje.
1: Claro.
3: A esto voy.
1: Es que era... Y lo impongo también al aire, sí, o con la gente que trabaja conmigo.
3: Sí,
1: o sea, métele, métele.
3: Sí. Lloré
1: un ra- o sea, sí, lloré un ratito. Lloré, sí. Llorá. Andá, sécate.
3: La carita. Memoria también.
1: Sí. No hay mucho tiempo. Se corre el pie a la pintura. Pero si querés llorar, dale. Sí. Dale. Y después, otra vez. Pero tal con cual. Toda la gente, que vos lo
3: tal
1: sabés.
3: Tal cual, sí.
1: O sea, yo jamás...
3: Cuando me tocan el timbre también, lo sé.
1: Jamás.
3: Salgo a atender. Sí,
1: jamás
3: totalmente.
1: Ay, bueno, sí. El consuelo, que
3: un
1: es
3: rato.
1: Lógico.
3: Somos seres humanos.
1: Es necesario el apapachar, el abrazar, el comprender, porque cada uno tiene su propia evolución.
3: Sí.
1: Inclusive en el estudio, que es el tema de hoy. Pero no te rindas.
3: No.
1: Métele. Es hoy, es mañana, y los que te tocan, sean profesores, universidad o quien fuese, también viene con su propio sesgo en la vida. Mm. Y te va a tocar uno que es divino y te va a dar una mano, y te va a tocar el resentido que no va a querer que vos sigas porque hay algo en vos que no le gusta.
3: Sí.
1: Siempre en la vida te vas a encontrar con gente que...
3: eso, totalmente.
1: Que te va a decir, sí, dale, otras van a decir, ah, mírala esta, ¿qué se cree? Mm. Que me viene acá, que me cree superar a mí. Porque también está.
3: Sí, por supuesto.
1: Los que sienten que hay una inhibición de su valor como profesor.
3: Los inseguros. Trata mucho de eso también, por supuesto.
1: Desde ya.
3: Sí.
1: O hay algo, personas que te atraviesan en su forma de ser, y ahí es cuando dicen, no, este profe no me quiere. Y en una de esas, no sé, no le caerás bien, o sí, o es su forma de ser, o viene con un mal día, o es medio resentido, tiene un bolonqui en su casa, o está harto de dar clase, o no era lo que quería. Pero definitivamente eso no puede desvincularte con tu propósito.
3: No.
1: ¿Vos querés recibirte?
3: Ahí vas.
1: Anda por ahí.
3: Ay, sí. A eso más acordar, hace poco tuve un grupo de pasantes, 5 chicos. Ay, Adriana.
1: ¡Adriana!
3: Nunca tuve tanto estrés para soportar, tolerar esas reuniones. Hubo uno que se quejó de mí y dijo... La señora Sara González tiene un modo de dirigirse en el que exige mucha responsabilidad en la entrega a tiempo del trabajo, en los conceptos que se brinda, no permite equivocarse, todo esto, ¿no? Entonces yo le digo de vuelta a mi jefe, che, pero estos chicos terminaron 5 años de licenciatura en comunicación social y esta es la pasantía. ¿Qué es lo que van a salir a hacer si se está preguntando todavía que la responsabilidad de la entrega de un trabajo tiene fecha, tiempo y orden y no puede seguir conceptos de comprensión en X trabajo? ¿Cómo hacen? ¿Qué van a hacer? ¿A dónde van?
1: ¿Qué responsabilidad?
3: Sí.
1: ¿Qué responsabilidad?
3: Yo los bocho a todos. Los que me parecen inútiles, no me importa nada. Digo, mira, este no sirve, este es irresponsable, este lloró por el perrito, este no cumplió a tiempo, este se quedó dormido la siesta. Yo no soy amiga de estos chicos. Y en definitiva son, como decís vos, Adri, también, estamos dejando... ¿Qué le estamos dejando?
1: Claro.
3: Un poquito hay que imponer en ese sentido lo que sucede en este mundo. No puede ir atravesando así con lagrimitas por todos lados.
1: No.
3: No se puede.
1: No. Hay necesario un poco más de fortaleza.
3: Pero sí,
1: Dales un poco más de seguridad, si se quiere. Seguridad, fortaleza.
3: Ellos mismos, como, hoy no me sentía bien, dijo uno. Uh-huh. Un chico de 28 años. La verdad tenía una baja de presión, me quedo dormido en la siesta, eran las 4 de la tarde.
1: Uh-huh.
3: Y entra al Zoom a las 4 y pico y no se lo permití. Y obviamente se quejan de mí. Bueno, a llorar al campito, querido. El mundo no te va a perdonar nada de
1: eso.
3: Esto es una pasantía. Significa que acá te estamos evaluando para prepararte y ver si es posible que vos ingreses en un medio, en una plataforma, en un grupo de trabajo, X. De ahí, Adri, salen las personas que después nos dejan noticias en plataforma, que comunican como comunican, etcétera.
1: Es verdad.
3: ¿Qué hacemos con esa responsabilidad?
1: Sí.
3: ¿A dónde fue la reflexión de hoy?
1: Por ahí.
3: Estoy haciendo catarsis.
1: Por ahí.
3: ¿Tengo razón o no tengo razón, Adri?
1: Sí. Comparto absolutamente. Días atrás me comentaba alguien en esto de poder ser un profesor o una profesora a futuro, y la responsabilidad que se tiene cuando vos sabés que vas a estar delante de una clase en la universidad, por ejemplo, ¿no? O vas a poder llegar a ese espacio y ese ámbito. No podés errarla. No podés. No podés dar una imagen de que hay... me parece que el capítulo 9 no lo aprendí cuando rendí. No. Tenés que brillar para que tus alumnos te sigan. Yo de mis profesoras tengo...
3: ¿Te acordás de tus profesores?
1: Las mejores, sí, los mejores recuerdos. Sí, sí, de sí. Brillantes, además de locas lindas todas, ¿no? Claro. Uno venía con capa, una capa roja. Ay. Era la de literatura y latín. Yeah.
3: Latín. Latín tuviste sí. Vos. Qué buena construcción intelectual es.
1: 3 años de latín.
3: Esas épocas eran de oro, ¿eh?
1: Entonces, sí. Ante eso, yo me rindo. Yo siempre digo lo mismo. Gracias a mis profesoras, soy lo que soy.
3: Sí, sí.
1: Porque
3: sí.
1: Si no, no tendría la construcción...
3: Antes salían de la secundaria, y eran profesionales esos
1: claro,
3: chicos.
1: Era.
3: Entraban a la universidad y lo daban todo. Era tremendo, tremendo.
1: Entonces, ante eso, vos no podés tener un examen, bueno, no importa, si no, estudio esto y espero que me toque la bolilla 1 y 2, que son las que sé.
3: La mediocridad que existe. Se habilita.
1: El mundo te pasa por arriba.
3: Sí, sí, no te perdona.
1: Y acá, lo que tuvimos en Argentina fue esto, lo mediocre. Bueno, no importa, pasás, no importa. No, no rendí, andate con 10 materias, seguí el secundario y así llegás a la universidad.
3: En Pampa y la Vía.
1: Ahí, y son los que están en la universidad los que se quieren matar, y no sí. Es para menos.
3: Los filtros, ¿te acordás antes la UBA que te contaba los filtros de los que quedaron afuera, los claro. Que entraban en el CBC, el filtro eterno, y medicina, una de las más difíciles, cientos de chicos que quedaban afuera?
1: ¿Cómo puede ser que hoy en la universidad los que llegan no saben lo que es una comprensión de texto?
3: No comprenden. Sintaxis.
1: Claro. Pues decís, ese profesor que te va a dictar cualquier materia, ¿tiene que enseñarte a estudiar? Piensa en la construcción del primario y del secundario. Entonces, si todo va igual y yo mientras estoy de clase veo la revistita de Avon.
3: Y el chat GPT veo... lo que los ha dañado.
1: Claro.
3: El otro día escuchaba una madre que el hijo le preguntaba algo para la escuela y dice que se sentía increíble cuando no cuando le responde sin chat GPT a la gente.
1: Terrible.
3: Y decía, wow, claro, que el cerebro. Esa es inteligencia artesanal humana, no es inteligencia artificial.
1: Y esto es lo que se debe trabajar en casa.
3: Sí.
1: No nos puede...
3: Hay que reforzarlo.
1: Claro, no puede ser lo mismo.
3: No
1: puede ser igual. Bueno, pedirle a ChatGPT total así rendís. No. Es la construcción que por eso vuelvo al inicio. ¿Qué hicimos?
3: Sí, ¿dónde los estamos dejando?
1: ¿A dónde los estamos dejando y qué mundo le estamos dejando? Imagínate cuando ya te dicen, bueno, no va a ser importante estudiar una carrera universitaria porque está todo hecho. Y sí, es real, pero también se va limitando las expectativas de cada uno.
3: Totalmente.
1: Ahora, que un juez te haga una resolución por el chat GPT y que todos se den cuenta porque se había olvidado de lo que el chat le dijo, si te parece así, sin borrar la segunda parte.
3: No lo saco.
1: Claro.
3: Señor.
1: Entonces, eso es ya una cuestión personal.
3: Sí.
1: Y lo personal se trabaja en casa.
3: Sí. Sí, así es, señora Bertuzzi.
1: Mi queridísima Sara González, querida mía, usted trabaja muy bien y me encanta esa baja de línea.
3: Pero sí, este no te sirve tampoco. Y si este lo querés mandar a lavar los platos, se va a quejar porque no tiene detergente. No lo va a buscar. Pero y nos damos cuenta en 3 palabras que alguien te diga de qué tanto puede servir o valorar el trabajo, la función para la que se quiere a esa persona. Eso sin duda.
1: Imagínatelo. Godoy.
3: Acaba de salir el sol. Entró el jefe.
1: Gracias por venir, mi amor.
3: Buena jornada, reina. Hasta luego.
1: Sara González con nosotros inaugurando esta semana en Mañanas de Radio.
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0: 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Le mandamos un abrazo grande a Mario, que en Buenos Aires nos escucha, Mario Andrada, y nos dejaba su saludito tempranito, diciéndonos que él también recordaba al grupo Green y Red. En el año 97, en Canal 2, yo con Pucho la Pantera, y recién aparecía Grupo Red, llegaban al canal muy educados, venían con Grupo Green, son hermanos Javier y Chelo. Yo en una oportunidad les presté el teclado para que hagan playback. Mario Andrada desde San Justo hoy, escuchándolos desde el Colegio de Técnicos de San Justo. Buena semana, chicos. Adriana, Dani, Grevelin, Lucas, los quiero mucho. Nos decía en un mensajito tan amoroso Mario siempre. Y entre tanto y tanto, todo lo que tenemos para contarte también tiene mucho que ver con la información desde la policía de La Rioja Capital. 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
1: Este es el informe policial desde la Dirección de Relaciones Institucionales de la Policía de la Provincia.
2: Muy buenos días a toda la querida audiencia. Desde la Policía de la Provincia les brindamos un resumen breve de la actividad policial del fin de semana. En la jornada del día sábado, a horas 15:15, personal de comisaría octava logró la recuperación de partes de una motocicleta 110 centímetros cúbicos, la cual se encontraba denunciada como sustraída por una mujer de apellido Ávila, de 53 años de edad. Tras arduas tareas investigativas, el rodado fue localizado en el domicilio de una mujer de apellido Córdoba, de 42 años de edad, quien realizó la entrega voluntaria del mismo. Personal de sumarios judiciales y del departamento automotores efectuó las diligencias correspondientes y trasladó la motocicleta para continuar con las actuaciones de rigor. Hizo lo propio personal de comisaría cuarta cuando en la jornada de ayer intervino ante un requerimiento inicialmente por disturbios en el barrio Libertador, logrando en el lugar recuperar una motocicleta 110 centímetros cúbicos, la cual habría sido denunciada como sustraída con anterioridad. Durante el procedimiento, el rodado fue localizado en el interior de un domicilio. Con autorización de la propietaria, se llevó a cabo el secuestro del vehículo. Asimismo, un hombre de apellido Moreno, quien se encontraba en el lugar, adoptó una actitud hostil ante la presencia policial, por lo que tuvo que ser demorado. Con conocimiento de la autoridad judicial interviniente, se dispuso el secuestro del rodado y la continuidad de las tareas investigativas, mientras que el hombre fue trasladado a alcaidía policial en carácter contravencional. Por otra parte, el día sábado a horas 16:20, personal de comisaría séptima intervino ante un desorden registrado durante un encuentro de fútbol desarrollado en la cancha Tesorieri, donde se produjo una gresca entre jugadores de ambos equipos. Como consecuencia del incidente resultaron lesionados 3 hombres de 40, 43 y 48 años, siendo los 2 primeros asistidos y trasladados para una mejor atención. Ante la situación, se llevó a cabo la suspensión del evento y el despeje total de la concurrencia. En el interior de la provincia se registró un siniestro vial en la jornada del día sábado a horas 6:15. Personal de la comisaría Imogasta intervino en un siniestro vial registrado sobre ruta provincial número 9, donde una motocicleta 110 centímetros cúbicos, por razones que son materia de investigación, habría perdido el control y caído a la cinta asfáltica. En la misma viajaban 2 ocupantes. Como consecuencia del hecho, el conductor de la motocicleta, un joven de apellido Cruz, de 18 años de edad, fue asistido en el hospital local, mientras que el acompañante, un menor de apellido Montenegro, de 14 años de edad, fue trasladado hacia la capital riojana, más precisamente al Hospital de la Madre del Niño, para una mejor atención. Personal de accidentes viales y sumarios judiciales realizaron las averiguaciones correspondientes para establecer las circunstancias del hecho. Para finalizar, durante el fin de semana se registró una totalidad de 9 personas detenidas por diferentes causas, 3 motos retenidas por falta de casco, y en la capital riojana se registraron 13 vehículos por alcoholemia positiva. Esto fue brevemente un resumen de la actividad policial del fin de semana. Que tengan todos muy buenos días.
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0: El día viernes, Huguito desde Guanchín también nos dejaba su saludo por el Día de la Radio. Agradecidos como siempre, Hugo, de tanto cariño. Hoy también nos envió información. Y Guanchín es bello, mucho más en esta época del año. Y cuando nos cuentan que comienzan a aparecer unos brotes en el cerro en los lugares donde hubo quema. ¡Qué felicidad! ¡Qué alegría! También el fin de semana nos decían si habíamos visto cenizas, que había como una película muy finita, una capita blanca de esa ceniza que con el viento que hubo la trajo a Chilecito. En algunos lugares se vio, yo en lo personal no vi nada.
3: Yo tampoco, la verdad que no.
0: Pero quienes son muy observadores habrán visto quizá que había como una pequeña capita de ceniza blanca. Eso me comentaban el fin de semana, el día sábado. Digo, ¿será? No me habré fijado, no lo observé. Pero también nos dejan algunos títulos y algunas cositas para comentarnos. Ya te voy a mandar lo de Hugo para que lo podamos compartir, y como siempre lo hacemos con nuestros amigos, quienes comparten también nuestras mañanas de radio, y quienes como Walter nos deja información y algunas cositas que han pasado, y algunas reflexiones. El tema del agua que corre por las calles, y la basura es una permanente, siempre, es así. Lo que también nos pone muy bien es la parte deportiva, cuando llega Chiche Campillay y nos comenta todo lo que sucedió. Sobre todo cuando River, mal y que mal, después de todo lo que pasa, tiene como resurgir, sino un alivio a tanta cosa mala que nos pasó.
3: Venían muy mal, ¿no? Últimos en la tabla, sí. Quedaron afuera de la Copa, ya dijeron, listo, hasta acá llegaste, chacho, no te aguantamos más.
0: Tal cual.
3: Afuera. Ya quedó, creo que es uno de los directores técnicos interinos, en el caso de Poncio, sí. Quien se, en este caso, está tomando este lugar que quedó disponible como director técnico de River. No sé si es oficialmente el DT o es como mientras esperamos un DT,
0: claro.
3: Está Poncio, que fue como lo que pasó con Boca también la vez pasada.
0: Es como probar, a ver si funciona, lo dejamos, y si no lo cambiamos.
3: Pero hoy se puede decir... funcionó, está bien, es el primer partido, falta todavía toda una liga por jugarse.
0: Pero podría haber sido peor.
3: Sí, sí, sí, totalmente.
0: Podría haber sido terrible el golazo que le hayan hecho a River, y no, tranquilo.
3: Fue un 3-2, fue intenso el partido.
0: Igual.
3: Fue un partido intenso, pero Boca, es la costumbre, Boca también ganó, en un partido intenso, sí. En donde en el último minuto hicieron el gol de la victoria.
0: Este sufrimiento siempre.
3: Es así.
0: No
3: hablar
0: sería...
3: de Boca, hablar de River es casi lo
0: tal
3: mismo.
0: Tal cual, no sería fútbol si no fuese este sufrimiento permanente, qué terrible.
3: Es así, la otra vez veía una discusión también de ver quién es el sexto grande, ¿viste? Porque unos están que tiene que ser Vélez, otros dicen, no, o sea que es Huracán, porque históricamente, bueno, ya estaba. Una charla que vos decís, qué linda charla para el que le interesa.
0: Claro.
3: Pero todo esto de equipos grandes, equipos chicos, hace rato que se rompió y se nota mucho más en el fútbol argentino, uh-huh. Donde cualquier cosa puede pasar. Yo creo que ya estamos nivelándonos de forma tal que puede ganar absolutamente cualquiera.
0: Es
3: los
0: verdad.
3: Últimos campeones lo demuestran, además. Entonces, ya no es que siempre, es Boca, listo, ya sabemos que ganó Boca. oh, juega River, listo, ya sabemos que juega River, y así. Entonces, van cambiando los tiempos y se vuelve también un poquito más parejo, más nivelado. Es verdad. También es entretenido.
0: Sí.
3: Así que
0: Como venga el fútbol, siempre nos da para comentar algo.
3: Siempre, siempre, siempre.
0: 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Y lo saludamos. Chiche, ¿cómo estás? Buen día.
4: Buen día, buen día. ¿Cómo están ustedes?
0: Bien.
4: Bienvenidos a este lunes 31 de agosto. Se nos va el octavo mes del año, sí, de este 2026. Comenzamos con la información deportiva para reseñar que en el fútbol femenino los Chullos quedó eliminado el pasado sábado en Tiro Basta. Se disputó el juego revancha del torneo federal femenino entre Progreso y los Chullos de esta Liga Chilicitiña de Fútbol. La victoria fue por 1-0 para las tinogasteñas, que ganaron la serie 3-0 en el global y avanzaron a la siguiente fase del torneo nacional. En tanto, las chicas de los Chullos de Chilocito, en su primera incursión en un nacional de esta categoría, se despiden con 2 derrotas y sin poder anotar gol alguno. A pura contundencia, el viernes por la noche, Javier Everpozo consiguió un triunfazo al superar por nocaut en el segundo round al bonaerense Lucas Francisco Benítez en velada desarrollada en el Estadio de la Federación Argentina de Box, ubicado en la ciudad autónoma de Buenos Aires. Ayer se completó una nueva fecha del campeonato que organiza la Liga Chilicitiña de Fútbol. Recordemos que el sábado por la tarde, Independiente le ganó a Estrella Roja 2-0, mientras que en San Basta, con idéntico marcador 2-0, News de esa localidad le ganó a Newell's Chilicitiño. En tanto, ayer por la tarde, en su visita al sur del departamento, Defensores de La Plata consiguió un valioso triunfo frente a San Buenaventura por 2-0. Los Andes se despachó con un 2-0 frente a Atlético Chilecito, mientras que Unión de Mayagasta de visitante le ganó 3-0 a los Chullos. Joaquín Víctor González de Nolo Gasta elevó una nueva victoria en su periplo frente a Angrán por 1-0. Con estos resultados, las posiciones indican que en la zona A, Joaquín Víctor González de Norgasta tiene 38 unidades, Newell de Sergio Gasta tiene 28, Angrán 25, Newell Solvay de Chilecito 22, cierran Independiente y Estrella Roja con 19. En la zona B, Los Andes tiene 29 puntos, Defensores de La Plata 24, Atlético Chilecito y Unión tienen 22, Buenaventura 15 y Los Chullos una unidad. Lo que se viene es la 17ª fecha, penúltima de la fase clasificatoria, que contempla estos partidos que se van a programar esta noche. Por la zona A, Estrella Roja va a jugar frente a Newell's de Senio Gasta, Angrán será local de Independiente, Newell's de Chilecito enfrentará a Joaquín Víctor González. Por la zona B, Unión será local en Mayagasta frente a San Buenaventura, Los Andes en Los Sarmientos recibirá a Los Chullos y Defensores de La Plata jugará con Atlético Chilecito. Mundial de Mountain Bike, ayer concluyó en Trentino, Italia, el campeonato mundial de la especialidad con la participación del chilicideño Agustín Durán, actual referente y campeón argentino y sudamericano de la especialidad. Marcó un hito importante para el deporte de Chilecito y la provincia de La Rioja al decir presente en el máximo nivel competitivo del ciclismo de montaña orbital. En la ocasión, el británico Pidcock se consagró campeón mundial tras una impresionante remontada desde la quinta fila de largada, seguido por su compatriota Charles Aldrich con medalla de plata y el canadiense Colpach con medalla de bronce. En el ámbito nacional, hoy se juegan 4 partidos correspondientes a una nueva fecha de la Liga Profesional de Fútbol en la Argentina. Estudiantes de La Plata será de Newell's Old Boys a partir de la hora 19. A esa misma hora, Defensa y Justicia jugará con Platense. Tigre enfrentará a Barracas Central a las 21:15, Instituto de Córdoba recibe a San Lorenzo, marcando el cierre de la jornada que tuvo resultados rimbombantes. Por ejemplo, la polémica victoria de Boca Juniors y el triunfo, al fin, de River Plate ayer sobre Banfield. También la goleada que sufrió Independiente frente al Gimnasia Mendocino, que lo deja tambaleando al rojo de Avellaneda.
0: Y así compartíamos la información deportiva y todo lo que Chiche Campillay nos dejó. ¡Qué genial! Qué bueno también lo de nuestro queridísimo amigo Durán en otras tierras. Siempre está bueno poder compartir lo que hacen los chilesiteños, que nos llena de orgullo. Y así el resto de las personas que salen a Chilecito para competir. 10:41 en el país. 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La información que nos llega a través del deporte y Chiche Campillay. 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
0: Alicia, le mandamos un abrazo grande. Dice que nos escucha y se divierte muchísimo. Bonito ella. Martita también. Nos escucha y se divierte. Amor. Y con respecto a la diversión, llega el señor Godoy con noticias. ¿Son divertidas? ¿No son divertidas? Más o menos, quizás.
7: ¿Cómo, señora Bartucci?
0: ¿Son divertidas las noticias de hoy? ¿No son divertidas?
7: Depende. Hay unas que nos producen alegría, felicidad.
0: Ajá, mirá.
7: Qué sé yo, estamos con otro ánimo.
0: Ajá.
7: Así que bueno, si la que compró el piso abajo es compañera de la líder y conductora de nuestro sector, Cristina, Cris más precisamente, estamos bien, Bertuzzi, porque mucha gente la va a poder visitar, ¿no? El tema es que desde el periodismo le apuntan a que los jueces, a que los fiscales hicieron su trabajo, ¿no? Pero verifiquen la cobertura de la tobillera de la señora, ¿me entienden? Un sistema electrónico.
0: Obvio.
7: Ver justamente si llega o no la antenita, o cuál es la situación, ¿no? Por la que... Y también ya se duda del piso de arriba. De la señora que no estaba muy de acuerdo, que no le gustaba nada y que lo vendió al departamento. Ayer claro. Se planteó el cuestionamiento, era por, ¿lo vendió en realidad cansada de la situación o lo vendió porque hubo algún otro mensaje, algún apriete o algo en particular?
0: Porque el ofrecimiento estuvo genial. Imagínate si vos estás ahí, estás re harta, re cansada.
7: Claro.
0: Y querés comprar el piso de arriba y de abajo, cosa que Cristina pueda moverse y recibir a quien se le cante. Y haces un ofrecimiento por el triple de lo que vale, ¿no? Claro. Lo venderías.
7: Claro, pero la señora esta queda en la duda, a ver, lo hizo justamente por eso, se fue porque hubo un mensaje, hubo algún apriete, quedó la duda, ¿no? De en cuanto a la actitud de la señora. Pero, bien, nuestro líder y conductor Ricardito, RQ, también ahí muy cerca, si está viendo.
0: ¿RQ?
7: Sí, efectivamente.
0: ¿Qué hace ahí?
7: Es decir, él apunta, ¿no? A.
0: Se mete en
7: claro.
0: Lo llama.
7: No, es que no hay problemas en La Rioja,
0: ¿quién
7: vendiendo?
0: Te registra.
7: Bueno, entonces
0: ¿quién
7: él.
0: Te registra en Buenos Aires.
7: Tomar unos mates, quiere con Cris. O al menos va apuntando para ese lado, ¿no? Es decir, visitar un preso, ¿no? Visitar un preso,
0: claro, pero ella...
7: tomar unos mates y
0: claro,
7: charlar un poco sobre...
0: Como vino el hijo.
7: La realidad y todo lo demás, ¿no?
0: Claro, como si acá no hubiese problemas.
7: Sí, todo bien, Bertuzzi. Vino acá, inclusive a nuestro departamento, está todo bien.
0: Claro, tenés razón, está todo bien.
7: Alguien, una persona, ¿no? Uh-huh. Y esto, desde el mejor lugar, ¿le pudo plantear algo al gobernador de la provincia justamente sobre... lo que tanto se habla en las redes sociales o algún reclamo, algo en particular?
0: No.
7: Viene, está todo bien, ¿me entiendes? No.
0: No escuché su entrevista al gobernador.
7: No, de hecho no lo entrevisto al gobernador, porque todo es en el marco de campaña. Todo lo que hablan, la gran mayoría, Adri, es están en tono de campaña.
0: Claro.
7: Entonces, la nafta, es decir, el auto hay que ponerle nafta, ¿me entiendes?
0: Y sí.
7: Si está en, claro, en el tema de campaña están todos, vi algunas cuestiones relacionadas con el gobernador, ¿no? Va bien hasta que en un momento ya le clipea el 2027 y le apunta para ese lado, ¿no? Sí, sí.
0: Claro, como hablando de los candidatos.
7: Sí, sí, efectivamente. Se hizo una encuesta, Fénix hizo una encuesta sobre los candidatos a gobernador, muy criticada la encuesta, porque de pronto el que la hizo el flyer, Adri, y esto con todo respeto a los colegas, le puede pasar, pero el que lo hizo al flyer parece que era Juan Luis Guerra, ¿me entiende? O algún otro. Le puso la foto de Tere Madera a Gabriela Pedrali, a la Gabriela Pedrali le puso Tere Madera.
0: Ah, mira.
7: Claro, la gente desvió.
0: Como
7: por
0: los
7: ese
0: de
7: lado.
0: TN, parece, cuando hicieron el informe.
7: Sí, más o menos, ¿no? Claro, como si no la conociera, ¿no? Y bueno, se preguntó, ¿no lo hicieron jugar en esa encuesta a Rodrigo Brecciola y Doria? Por supuesto que el rodriguismo dice, es mejor que no lo expongan, ¿me entendés que no? Porque saben que va ganando, ¿me entendés? O la idea es que el Rodrigo se posiciona, el intendente de nuestro departamento, se posiciona justamente para el año 2027 como gobernador, ¿no?
0: Mirá vos, así que lo ponen a todos los candidatos menos a Rodrigo.
7: Sí, está Felipe Álvarez, está Marcelo El Moral, que a Marcelo El Moral le veo tan poco... Bueno, en fin.
0: Combustible.
7: Claro, combustible. Pero estos tienen combustible, ¿sabes qué? Para hacerla jugar los últimos dos meses, el último mes. En fin.
0: ¿A quiénes más subieron? Felipe Álvarez.
7: Felipe Álvarez, Armando Molina. También está Gabriela Pedrali. Tere del Moral. Tere Madera. Del Moral y...
0: ¿A Florencia la pusieron?
7: No la pusieron tampoco a Florencia.
0: O sea que no la pusieron ni a Florencia ni a Rodrigo.
7: No, ya te digo bien, Adri. No la pusieron a Florencia, a Rodrigo.
0: Fíjate vos, claro, ¿cómo...?
7: Es que eran 6 casilleros nada más.
0: Vos le podés poner 80 si querés. Porque si es por candidatos tenés que mandarlos a todos. Pero bueno, cada uno hace el flyer que quiere, con las caritas que quiere. Nosotros también, Lucas, podemos hacer uno, ¿verdad? Poniendo...
7: Claro, sí.
0: O sea, lo podemos... Claro.
3: Sí, elegimos a quiénes y después, claro, y pones el flyer y después decís, mejorame la imagen y te cambia las caras,
0: claro.
3: Te las hace más jóvenes,
0: sí,
3: te lo hace más esbelto,
0: lo hace raro.
3: Te arregla, no sé, las líneas del cabello.
0: Claro.
3: Y no,
0: ¿por qué
3: aprovecho?
0: No me pusieron a Martín Menem como candidato.
3: Claro.
0: Dentro, porque también es candidato.
7: Creo que también lo pusieron, ya,
0: ¿sí?
7: Ya lo verifico.
0: Bueno.
3: Verifique.
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8: Hoy es el Día Internacional de la Solidaridad, hoy hay que ser solidarios con el otro.
0: Ya sabes, Godoy.
3: Solo hoy.
0: Transferime.
8: Un día al año se celebra el Día Internacional de la Solidaridad. Mira. Se eligió esta fecha en honor al movimiento social polaco, que fue representado en el año 1980 por un gremio que se denomina Solidarianosc.
0: Ah, claro. Valesa. ¿Cómo era?
8: Ay,
0: Leche Valesa.
8: Ajá, exactamente. Este movimiento fue uno de los tantos responsables de la caída del Muro de Berlín. Es más, uno de sus dirigentes, Lech Walesa, fue consagrado como el Premio Nobel de la Paz, gracias a que promovió los ideales de la solidaridad, no solo en su país de origen, sino también en todo el planeta. Si bien esta celebración tiene una trayectoria larga, existe otra fecha decretada oficialmente por la UNESCO, denominada Día Internacional de la Solidaridad Humana, que se celebra el 20 de diciembre. Uh-huh. Pero hoy lo estamos recordando, es el Día Internacional de la Solidaridad.
0: Muy bien.
8: Lindo.
0: Como lo vengo diciendo desde el viernes, Godoy, transferime.
8: Es solidario.
0: Transferime.
7: Venía.
0: Y
7: lo único... al Ergin, viste, pero bien.
0: Y lo único que he tenido hoy después, cri,
8: y tos.
0: Godoy, transferime. 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
8: Por supuesto, Adri, hoy también es el Día Internacional de los Afrodescendientes. Por supuesto, es un día muy importante también, porque recordamos, cada 31 de agosto se celebra este día en homenaje a las contribuciones de la diáspora africana alrededor del mundo. Esta fecha se estableció en el año 2021 con el objetivo de sensibilizar a la población acerca de la necesidad de eliminar las formas de discriminación contra los afrodescendientes. La creación de este efeméride fue presentada por Costa Rica, copatrocinada por 52 países miembros para su aprobación en la Asamblea General de Naciones Unidas. Hoy, entre nuestras efemérides, es el Día Internacional de los Afrodescendientes.
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0: 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De verdad que sí, la granola es exquisita con yogur.
8: Sí, sí, sí.
0: Con un yogurcito, una cosita, un
8: deliciosa.
0: Engañito.
3: Yo no me acostumbro a ponerle yogur ni a la granola ni a los cereales, así. Yo siempre, viste que ya vienen separadas las cosas, yo las como por separado.
0: No me digas, no, yo le pongo mucho.
3: Sí, no, no.
0: El yogur más le agrego, si es un potecito. Le agrego en un tazón, entonces le mando los frutos secos, la granola, avena. Si tengo manzana, manzana.
8: Manzana, sí.
3: Lo batimos todo, lo metemos en la sartén, dos huevos.
0: Es lo único que le falta. Después es un montón, ¿viste? Dice, ay, yo que quiero hacer dieta con eso, parece que como pollo al horno con papa. Ah,
3: después sí, lo sacás.
0: Es el problema.
8: Generosa.
3: Lo amasás, lo metés al horno, le pones queso.
0: Ese es el problema. Es como cuando un heladito, ¿viste? Si es un heladito, ¿y qué le pones? Bueno, ponele esto, después termina siendo una cosa rara y
3: un
0: no es
3: postre gigantesco, claro, tiene, no sé, la salsa de chocolate, ponele los chips también, tenés rucle, mandale rucle.
0: Sí. Más las obleitas, no te olvides,
3: claro.
0: Más los pedacitos de cucurucho. Ay, ¿por qué? ¿Por qué así?
3: Y lo metí a la sartén, dos huevos.
0: No. ¿Por qué así? ¿Por qué? ¡Qué barbaridad! 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
7: Bueno, Adri, enseguida nada más vamos a estar con el tema relacionado a el Banco Rioja, quienes, bueno, a través de un sistema están informando algunas medidas con el tema de créditos y demás que, bueno, lleva de, o va a adoptar el Banco Rioja desde este primero de septiembre. Estaban las autoridades justamente dando a conocer esa cuestión relacionada con estas medidas, ¿no? Mucha gente que está endeudada, que ha sacado créditos y, bueno, está complicado. Y de alguna manera, a través del Banco Rioja, lo que se pretende es bajar un poco esa situación, ¿no?, de preocupación, además de todo lo que son las cuestiones relacionadas con el Veraz y algunos otros registros como deudores, ¿no? En razón de esto, bueno, hay una conferencia de prensa que se está brindando en la capital de La Rioja por parte de las autoridades de la Jefatura de Gabinete, como así también está participando, por lo que pude ver hace algunos minutos, el señor Becerra, gerente del Banco Rioja, y algunas otras autoridades, ¿no? Así que, bueno, en minutos nada más vamos a estar con ese tema.
0: Es indudablemente muy bueno para aquellas personas que tienen grandes deudas con el Banco Rioja. Hay una financiación, que una refinanciación de toda la deuda.
7: Sí, sí.
0: Con casi nula la cuota de interés.
7: Claro.
0: Y es muy buena la posibilidad de meses a pagar. Cuando hablamos de deuda, hablamos de que, bueno, hay que hacer frente a la misma, para poder seguir teniendo ese mismo servicio, ¿verdad?
7: Efectivamente.
0: El servicio crediticio y de las tarjetas que brinda Banco Río.
7: Además, hay que tener en cuenta que en muchos de los casos, ¿no? Se aproxima ya en este segundo semestre, se aproximan justamente algunas cuestiones relacionadas con el tema de eventos, fiestas, viajes de fin de curso, en fin, y eso preocupa, ¿no? Porque no es tan solo, a ver, vos le decías a tu hijo, no viajás o no participás de tal evento, ¿no? De tal actividad que está relacionado con la escuela, sino también todo lo que baja en relación a eso, ¿no? Nosotros tenemos, por ejemplo, la capital de La Rioja en los últimos años ha tenido justamente una relevancia y todo lo demás, pero a nivel local, por ejemplo, recepciones, Adri. Los papás a lo largo de todo el año están preparándose para lo que implica justamente un evento de esas características, con vestidos, con calzado, con indumentaria, bueno, todo lo que implica claro. Justamente una fiesta de esas características, y vos de pronto tenés que llamar a la costurera y decirle, no, mi hija no va a bajar, y le estaban haciendo el vestido, por darte un ejemplo, ¿no? O lo comprás en algún lugar, en algún comercio, hay una serie de cosas para tenerlas en cuenta.
0: Es larga la conferencia porque indudablemente vienen hablando y hablando y haciéndole preguntas. Lo conciso y lo preciso después se va a hacer en un resumen, pero una partecita de esa conferencia escuchemos.
9: 26, que ha sido ratificado oportunamente por la legislatura a través de la ley 10.901, que ha generado un programa de protección general a usuarios de tubos de créditos para uso y consumo. En ese mismo instrumento se ha diseñado también una estructura que es de carácter procedimental previa con la declaración de la emergencia crediticia por un plazo de 180 días. En ese contexto, las normas de procedimientos se van a dar en el ámbito de la Subsecretaría de Comercio Interior, particularmente lo que tiene que ver con defensa del consumidor. La acción programada, sistemática e institucionalizada por parte del gobierno para atender el problema particular de lo que tiene que ver mora y también refinanciación de deuda. No obstante, este decreto, el 1293/2026, ha contemplado en su artículo 5 también que en aquellos casos de usura, a través de las autoridades respectivas, se va a poner en consideración del Ministerio de Seguridad, el Ministerio Público Fiscal, para que a través de sus operadores puedan accionar las medidas que tengan que ver con la comisión de este tipo de delito comprendido en lo que son los esquemas de usura. Y finalmente, la acción programada que tiene que ver con el despliegue por parte de Defensa del Consumidor va a contemplar que todos los proveedores formales de préstamos en el ámbito de la provincia se van a tener que inscribir en un registro a partir del cual se va a llevar a cabo el monitoreo y la acción conjunta del gobierno para evitar estas acciones que terminen haciendo de las familias presas de esquemas de refinanciación en el cual las deudas se vuelven un esquema de espiral que no tiene fin y que mantienen sujeto a estos contextos de endeudamiento y de refinanciamiento con diferentes tipos de comisiones. Estas acciones son las que de alguna manera vienen ya siendo sistematizadas por el gobierno junto también con la ley que previó oportunamente la suspensión de las ejecuciones prendarias, esto es la ley 10.896 en el ámbito de la legislatura, por eso constituyen herramientas administrativas para que a través de la acción del gobierno se provea a una protección integral de la toma de créditos de estos tipos de consumo y de uso. Esto es el marco general de carácter normativo. Yo ahora le voy a dar el paso al ministro Federico Bazán para que explicite dentro de este contexto que viene llevando a cabo el gobierno una acción de carácter particular que tiene que ver con el Banco de la Provincia de La Rioja.
10: Bueno, muy buenos días a todos. Gracias por venir. El gobernador de la provincia anunció en el día de hoy, vía sus redes sociales de comunicación, medidas concretas en este contexto que Pedro lo señalaba y que tienen que ver con una decisión política que el Estado lo puede hacer porque el Estado es el dueño del Banco de la Provincia. Y tiene que ver con tres cosas concretas. En primer lugar, durante el mes de agosto se genera una baja de 20 puntos porcentuales en la tasa de interés de préstamo de consumo. Esto abarca tanto...
0: parte de la conferencia de prensa que se está brindando desde La Rioja Capital, a cargo de Banco Rioja, sus autoridades, con las autoridades provinciales, ofreciendo una refinanciación para todos los que son clientes de esta entidad crediticia. Luego vamos a tener el resumen de todo para que cada uno pueda observar de qué forma va a poder acceder a esta refinanciación de deuda. Mientras tanto, están brindando, como es lógico, detalles, números, más información, que sería todo lo técnico. Pero en la práctica después tendremos en ese resumen lo que es importante saber. 11 de la mañana en punto en el país, se vienen desde Buenos Aires los títulos nacionales.
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11: 11 de la mañana en la República Argentina. En Buenos Aires se reúne el Congreso Americano de la Federación Internacional del Automóvil.
12: Hernán Mundo.
13: De un momento a otro, Javier Milei arribará a un hotel del barrio porteño de Retiro, en donde hablará en el Congreso de la Federación Internacional de Automovilismo. Será luego de las disertaciones del emiratí Mohamed Ben Sulayem y del presidente del Automóvil Club, César Karman. El presidente estará acompañado de su hermana, la secretaria general de la presidencia, del canciller Pablo Quirno y del secretario de Turismo y Deportes, Daniel Scioli. Argentina busca insertarse en el calendario de la Fórmula 1 en 2027, ya con el refaccionado autódromo de la ciudad de Buenos Aires. Desde la administración de Jorge Macri destacan que de hecho está ya asegurada una fecha de cara al MotoGP entre el 9 y el 11 de abril del año que viene.
11: Advierten por el dengue en Corrientes.
12: Desde Radio Nacional Santo Tomé nos informa Carlos Pujol.
14: La acumulación de agua y los altos niveles de humedad vinculadas al fenómeno El Niño generan el escenario perfecto para la reproducción del mosquito Aedes aegypti, vector transmisor del dengue y la fiebre chikungunya. Aunque Corrientes no registra un brote activo al día de hoy, las autoridades advierten que el nuevo ciclo epidémico ya comenzó. Las autoridades sanitarias enfatizan que la herramienta central de prevención continúa siendo el ordenamiento ambiental en los hogares.
11: La información del deporte con Damián Zárate.
15: Tenis US Open, después de la gran alegría del fin de semana, de la victoria de Mariano Navone sobre el más ganador de toda la historia, Novak Djokovic, quedó eliminada Solana Sierra, perdió con la ucraniana Svitolina en set corridos. Hoy 4 argentinos en el cuadro masculino, no antes de las 14:30, Seba Báez contra Nakajima, el estadounidense, Trungeletti contra el chino Yan Chen, y no antes de las 4:30 de la tarde, Facundo Díaz Acosta contra el francés Halis y Román Burruchaga contra el ruso Kachanov.
11: El estado del tránsito con Romina Wiener.
16: Atentos, tránsito cortado en forma parcial en la autovía 2 por una colisión entre dos camiones en el kilómetro 395 en Mar del Plata. En el lugar trabajan en un amplio operativo de seguridad. Uno de los vehículos volcó. Además, importantes demoras en el puente Rosario Victoria por una colisión frontal entre un camión y un auto. Hay demoras de más de 40 minutos en la zona. Respetar las indicaciones de señalización.
11: En la ciudad de Santa Fe, donde nos escuchás por AM540, la temperatura 15 grados 4 décimas y se registran lluvias aisladas.
12: En Buenos Aires, la marca actual 14 grados 8, la humedad 82%, cielo mayormente nublado.
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7: ¡Qué lindo! ¡Qué lindo todo lo que compartimos y qué lindo los mensajitos! Hola Adri, joven Godoy. Nos decían el jueves, feliz día de la radio a la número uno del departamento. Gracias por informar libremente. Los felicito, chicos, nos decían el jueves. Más tierno. Todavía estamos viendo y abriendo mensajes de lo que fue la gran manera que tenemos de celebrar el Día Nacional de la Radio, que es trabajando, ¿verdad? Como siempre.
8: Obvio, desde la radio.
7: Claro, y nosotros celebramos comiendo, perdón. No, hombre, una cosa. Porque sin ninguna duda, también día de celebración fue el viernes, cuando Charlie estuvo de cumple. Después nos mandaba las fotografías y filmaciones de lo que fue la gran reunión guitarreada en su casa. Lo pasó bomba. ¡Qué genial, Charlie! Te queremos un montón. 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Muy bien, por acá. Y tortilla de papas con ensalada.
9: Eso. Esperó, él fue paciente. ¿Viste?
7: Y no, después.
9: Yo arrebatada, y no más.
7: Yo quiero.
9: ¿Qué era?
7: 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Godoy está a dieta, dice.
10: Le podemos. Hoy hemos comenzado como día lunes, señora Bertuzzi.
7: Bueno, pero usted puede comer una costeletita de cerdo con la ensalada de la tortilla de papas. Te pasamos la ensalada, vos nos pasas el puré y tú te contentes.
9: Bueno, ese está bueno.
7: ¿O no?
9: Sí, sí, sí.
7: Sí.
9: Siempre saludable y. Y nosotros no.
7: Y nosotros con comer rico, Estelita, lo que venga. Que no me saquen el bordecito de grasa que tiene la costeleta, te pido por favor.
8: Muy bien. Sí, claro. Forma parte de la costeleta.
7: Sí, esa grasa. Claro, no me saquen la grasita. Déjamela, que es un poquito además.
9: Claro, es finito, sí.
7: Decime si no forma parte de esa costeleta, señoras y señor.
8: Exactamente.
7: Porque si hay que hacer dieta, que la haga Godoy. Comer rico, Estelita, 15:40-50:21, presentando este bloque. Estamos en Mañanas de Radio, saludando a Mary, a María del Carmen. Un abrazo grande, corazón. También a Viviana, que nos deja su saludito. Muchísimas gracias.
10: En cuanto a la señora Adri, que pedía en las últimas horas, ¿no?, ante un medio de la capital de La Rioja, la ayuda para viajar a Chilecito, estaría siendo convocada por la producción de Moria.
7: ¿Perdón? No entendí.
10: Cuestiones actorales, señora Bertuzzi.
7: Contame desde el inicio porque me perdí lo que vos viste.
10: La señora, que por ahí lo podemos encontrar al testimonio, relata que desde hace algunos días está en La Rioja capital, que ella, a alguien perdió la billetera.
7: Ajá.
10: Perdió el celular. Otra señora le pide el Uber ella, el Uber se va y ahí se olvida justamente la billetera con el celular y todo lo demás, ¿no? Que se quedó sin nada, entonces lo que pide que la ayuden con los pasajes para venir a Chilecito, para volver a Chilecito. Creo que, si no me equivoco, Adri dice 19.000 pesos, algo así, ¿no? Nosotros ya tenemos algunos antecedentes de la señora, porque esto, claro, se dispara en las redes sociales. Habría realizado alguna cuestión, esto por los comentarios que veo en algunas publicaciones, uh-huh. Algunas cuestiones con torta, ¿te acordás que le daban la seña y toda esa historia? Uh-huh. Y después no hacía las tortas. Mira, en uno de los comentarios.
7: Él se ve todo, mi vida.
10: Dice, es la misma mujer que estafó a más de una familia con venta de tortas y mesas dulces, donde nunca entregó los pedidos, ya que la gente había hecho las señas que ella pedía. También siempre pide ayuda mintiendo con enfermedad y así muchas cosas más. Lo que pasa es que también suma a los chicos, ¿no? Por eso hoy le preguntaba al comisario qué medidas se puede tomar. Creo que ya la justicia inclusive tuvo alguna intervención en cuanto a esta señora, quien con su pareja, lo hablo en potencial, por supuesto, habrían sustraído la garrafa de que comenté el tema de la casa de Chilecito en La Rioja días atrás, que se estuvieron alojando en ese lugar, ¿no? Uh-huh. Al parecer estaría involucrada en ese hecho. Y algunas otras cuestiones, ahí en los comentarios estaba leyendo de una señora, el hijo relata, que su mamá le ofrecía justamente los pasajes, es decir, para que se pueda volver, pero el pasaje físico, no que le dé dinero. Entonces, como que no contestó, como que no agarró esa, ¿no? Tiene varias cuestiones relacionadas con esto, involucrar enfermedades, certificados médicos. ¿Te acordás que se habían truchado algunas firmas, algunas cuestiones, involucrado a algunos profesionales, estudios, pedidos de estudio? Bueno, hay todo, es una situación bastante compleja, si se quiere, ¿no? Por esto. Y ahí está cuando nosotros, y hay gente que por ahí se molesta cuando nosotros pedimos cierto material, ¿no? Porque vienen a hacer. Por ejemplo, hay campañas solidarias para ayudar a fulano. Dice, necesitamos la ayuda en tanto que puedan colaborar con dinero para el traslado de una persona a la provincia de Córdoba para hacer estudios, o involucra a los chiquitos. Entonces, me pasó en varias oportunidades de atender esos casos. Grevelin, por supuesto, ella está para eso, ¿no? Pero cuando son este tipo de situaciones. Y uno dice, a ver, ¿cuándo me va a avisar usted que ya juntó el dinero? Porque la dejan abierta, ¿me entendés? Es decir, nunca se sabe cuánto es el dinero. Claro, viene Adriana y dice, bueno, necesito para llevar a mi hijo a Córdoba. Nosotros tenemos la mejor predisposición, pero en el medio estamos nosotros. Sí. Entonces, si hacemos, compartimos ese mensaje, a ver, ¿cuándo me vas a avisar? ¿Cuánto necesita en realidad? Claro. Y te dicen, no, los pasajes para una estadía en Córdoba de un día, por darte un ejemplo. Entonces uno hace unos números y no es un millón de pesos o tanto. Y aparte, ¿vos qué sabés? Nosotros somos locutores, periodistas, estamos en un medio, si el médico te cobra o no te cobra, cuánto es el arancel, cuánto es. Se hacen rifas por una cuestión solidaria, se hace un montón de beneficios, ¿no? Y ahí está que cuando alguien necesita en verdad, ¿no? Algo de esto, está complicado, ¿me
7: Nosotros
10: entendés?
7: Entendemos todo y cada necesidad que siempre nos han acercado cuando vienen aquí y lo relatan. Pero cuando nos envían un flyer diciendo, compartilo por favor, y es difícil. Porque no podemos compartir absolutamente todo sin saber el trasfondo de cada historia.
10: Claro.
7: Sin el ánimo de inmiscuirnos en la vida de nadie, pero no es tan fácil. No, es tan solo compartímelo. Y compartimos con un CBU para que puedan transferir. Porque también es una responsabilidad desde el medio o desde nosotros mismos. Porque de alguna manera estamos compartiéndolo que no sabemos ni quién es, ni a dónde va, ni quién lo pide, ni. Es un montón.
10: Yo que sepa, Adri, nadie avisó que ya juntaron la plata.
7: Claro.
10: ¿Me entendés? Es decir, salvo alguna campaña a nivel internacional en algún momento, que nosotros hemos estado justamente involucrados, tratando de. Lo mismo pasa con. Nosotros compartimos cuando es la Asociación Protectora de Animales o hay otra institución que es WOW, porque ahí oficialmente tenés algo, por ejemplo, para con las mascotas, ¿me entendés? Alguien viene y dice, mira, ese perrito está quebrado en tal lugar o este caballo le pasa tal cosa, colaboren para el veterinario. Y bueno, ¿sabés? Hay veterinarios, Adri, como Miguel Paredes, como hay otra, no recuerdo, hay otra chica amiga que también colabora siempre como veterinario, ¿viste? Van y lo hacen a la asistencia o colabora, ¿no? por una cuestión de sensibilidad, pero hay gente que se a ver, toma este tipo de consignas, ¿no? Uh-huh. Para llevar adelante. Nadie te dice cuánto cobra el veterinario, o te avisan, no, ya juntamos la plata, ya está. Entonces, vale para comentarlo. Por ahí en un sitio, hoy estaba viendo, alguien que me diga qué se necesita para hacerle una perimetral a una persona. Lo suben en los grupos estos de compra-venta y todo lo más. A ver, tratemos de actuar con madurez y usemos las redes con responsabilidad, porque si no, estamos quedando, por más que vos le pongas participante anónimo el número, ¿me entendés? Vos lo averiguás y decís, ¿cómo? Acá, qué sé yo, te pongo a vos de ejemplo, a Adriana Bertuzzi está preguntando, alguien que me diga qué se necesita para hacerle una perimetral a una persona. De los tantos comentarios que veo en las redes sociales, tenía 39 comentarios, Adri. Bueno, más de uno lo toma como broma. Y bueno, ponele un poste con electrificación, ¿me entendés? Otro dice, y bueno, qué sé yo, encerrate, no salgas, jajaja, ¿viste? Ahí, tomemos las cosas con cierta responsabilidad, no por la libertad, porque si no, es decir, las redes, de pronto también va a llegar un momento, Adri, que hoy mismo, cualquier cosa, ¿me entendés? Si vos sos afectado, tenés que saber, como mujer, que vas a una comisaría y ahí, si estás siendo golpeada, violentada y todo lo demás, podés hacer la denuncia.

0: 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Y con Dangus presentamos la nota con Grevelin.
1: Por supuesto, Adri, porque lo anunciábamos el día viernes. Nos quedamos sin tiempo ese día, pero que la nota era bastante extensa. Pero ese día recibimos la visita del Colegio Secundario Provincial de Pituil a través de sus alumnos, Tobías Tula, Luciano Maldonado, Tiziana Andrada y Bautista Chacoma, junto con sus autoridades. También estaba la señora directora del colegio, Cristina Martínez, y el profesor Ariel Matus, quien es del área de música. Los acompañaban y vinieron a visitarnos porque ellos están presentando un proyecto que pasó a nivel provincial en Feria de Ciencias, se denomina Yo Bandoneón, y lo que buscan es aunar y dar a conocer la importancia cultural de nuestras raíces a través de la música, para que no se pierda y los jóvenes comprendan lo importante que es aprender a tocar este instrumento musical tan complejo que es el bandoneón, por supuesto. Los chicos muy jóvenes, 4 solamente, pero ellos forman parte de un grupo mucho más numeroso. En total son 16 los alumnos que forman parte de este proyecto y han sido reconocidos, así es, a nivel provincial a través de la legislatura de interés cultural. Escuchamos la nota que se hizo el día viernes por la mañana.
2: Nos visita en este momento la directora Cristina Martínez del Colegio Secundario de Pituil junto con sus alumnos, porque vamos a tener un anuncio muy importante en la jornada de hoy. Hay un proyecto muy lindo que se denomina Yo Bandoneón. Señora directora, un placer recibirla en la mañana de hoy. Por favor, ¿podría contarnos más acerca de la institución y este proyecto en particular? Muchas gracias.
3: Sí, buen mediodía para todos. Este proyecto surge en una clase de música con el profe Ariel Matus. Entre todos los instrumentos musicales que el profe trabajó en la clase, les llamó la atención esto del bandoneón a los alumnos. Nuestro colegio no es una escuela artística, es el título con que salen los alumnos, bachiller con orientación en ciencias sociales. Nosotros, al ver el interés de los alumnos por el bandoneón, desde rectoría se gestionó un taller. No sé si ustedes saben de que Pituil tiene el festival provincial, sí, del bandoneón de guitarra. Todos los bandoneonistas que hay en el pueblo, la mayoría son gente mayor de 40 años. No hay gente joven que se
1: continúe.
3: Claro, que continúe. Vimos la necesidad de que al estar interesados estos jóvenes que tienen entre 14 a 16, 17 años, vimos de que esta tradición y esta cultura de tocar este instrumento podía continuar en las próximas generaciones.
2: Definitivamente llevamos el folclore en nuestro legado y es muy importante esto, el bandoneón como uno de los instrumentos más importantes para nuestra historia como folcloristas. Lo digo porque también constituyo parte del norte famatinense y qué orgullo tenerlos acá. Señora directora, dígame de qué curso son los chicos y si me pueden presentar, si se van a presentar ellos cada uno con su nombre, con su apellido, para saber un poco más.
3: Sí, el proyecto es de Feria de Ciencia. Nosotros estuvimos participando en la instancia departamental y pasamos a la instancia de Feria de Ciencia Provincial, que va a ser la semana que viene. Los alumnos del proyecto Yo Bandoneón son alumnos de cuarto año del colegio. Acá le voy a dar la palabra y los voy a presentar a Tobías, el alumno Maldonado y Tiziana.
2: Mucho gusto,
3: chicos. Y los profes asesores es el profe Daniel Ariel Matus y Pedro

0: Cafis, para hablar un poco más con los alumnos y preguntarles acerca de las expectativas y de cómo inició este proyecto.
1: Bueno, buen mediodía para todos. Mi nombre es Tula Tobías. Bueno, como dijo la Dire, este proyecto nace de la iniciativa, o sea, del profe, en tanto de nosotros, por el interés de querer tocar el instrumento, sería un bandoneón. Esto viene ya desde hace un año, cuando él llegó por una suplencia al colegio y bueno, trajo un bandoneón y nos gustó, o sea, de la manera en la que le interpretaba y bueno, nos interesaba en poder aprender y poder ejecutar el instrumento.
0: ¿Es compleja la técnica para poder ejecutar el instrumento?
1: Es un instrumento muy complejo, en lo cual nos llevó mucho tiempo para sacar algunas piezas musicales y sí, requiere de mucho tiempo, dedicación y constancia.
0: ¿Qué piezas musicales tocan en un bandoneón?
1: Teníamos en sí de nosotros, tocábamos un gato, que se llamaba El Pintado, y bueno, la samba, la pitueña.
0: ¡Ay, qué lindo! ¿Cuál es el objetivo principal que trae este proyecto, Giovanni?
1: Y el objetivo principal de este proyecto, bueno, en sí, rescatar las raíces culturales que tenemos. En tanto, bueno, por como nos dijo la Dire, quedan pocos ejecutantes de este instrumento. Y bueno, y poder formar alguna orquesta, una banda del colegio en sí.
0: ¡Qué lindo! ¿Te proyectás como músico? ¿Te verías como músico?
1: Sí.
0: Bien, sí, perfecto. ¿Primer proyecto de Feria de Ciencias?
1: Hemos tenido algunos proyectos anteriores.
0: Muy bien, muy bien. ¿En qué lugar de la provincia van a representar o dónde se va a realizar esta Feria de Ciencias?
1: En la capital.
0: ¿Qué día me dijo mi directora?
1: 3 y 4.
0: Qué lindo.
1: De ahora de septiembre.
0: Qué lindo. Sí, profe, sí. Una consulta para usted. ¿Usted bandoneonista?
2: Sí, sí, sí, toco el instrumento. Por esas buenas cosas, llegué a una suplencia al colegio y bueno, justo llegué a Pituil, que es un lugar que fue considerado como la cuna del bandoneón. Y paradójicamente ya quedaban pocos bandoneonistas. Así que, porque bueno, no hubo quizás ese recambio generacional que requiere de este tipo de movimientos para que, bueno, puedan continuar con esta tradición, dado que, bueno, el bandoneón en sí es como un símbolo identitario de la cultura pitueleña. Así que, bueno, la verdad que todos contentos porque en un lapso de menos de un año hay un montón de chicos tocando y eso está buenísimo porque empieza a haber un rebote de entusiasmo que genera, por ejemplo, bueno, un encuentro hermoso que se realizó ayer en el pueblo con los chicos tocando, con chicos bailando. De pronto el arte empieza a nutrir un poco el aire de la escuela y eso la verdad que nos nutre a todos.
0: ¿Tuvo la oportunidad, profe, de poder quizá estar cerca o compartir con nuestros bandoneonistas del norte, sobre todo de Pituil?
2: Con pocos, pero bueno, ahí en Pituil hay algunos ya señores más, mucho más grandes, que están viviendo en otros lugares, ya no están en Pituil, y que bueno, una vez por año vienen en el verano, así que justo tuvimos la oportunidad cuando se hizo el Festival del Bandoneón y la Guitarra, en febrero, que llegaron unos bandoneonistas de Pituil que viven en otros lugares del país, así que ahí tuvimos la oportunidad de compartir un poquito, que fue la primera aparición pública de los chicos tocando, ya tocando en un festival, con sonido, con luces, con mucha gente, son experiencias que, bueno, de a poco van ayudándolos, ¿no?, para poder ir tomando confianza con el instrumento. Por un lado eso, y bueno, y de a poco van también cambiando los chicos, porque hay algunos chicos que, bueno, que se interesan cuando ven a sus compañeros tocando. Entonces, de pronto, bueno, ahora, bueno, hoy hay 3, pero hay como 16 chicos y chicas. Así que está, bueno, ahora Tiziana, Catalina, que no pudo venir, Belén, que está, bueno, en Pituil, más ellos, quedó Bautista ahí afuera que no quiso entrar. Y bueno, y muchos
0: un hermoso grupo.
2: Sí.
0: Profe, unas palabras para aquellos jóvenes que quisieran quizá animarse o entrar en el mundo de la música, ya sea a través del bandoneón, ya sea a través de otro instrumento musical.
2: Bueno, lugares hay y personas también. Quizás el bandoneón, que es un instrumento, como decía Tobías, complejo, con difícil acceso en muchos sentidos, porque no hay muchos instrumentos y los que hay también son instrumentos costosos. Entonces, bueno, tuvimos la verdad que un encuentro que cerró por todos lados. Uno, porque, bueno, Pituil de pronto justo tuvo un profesor en una escuela que, bueno, por ahí medio loquito, medio apasionado de su instrumento, que tiene otros instrumentos, entonces que los puso en función y bueno, para que todos los chicos puedan tocar y hacer sus primeros contactos con el instrumento, con la técnica, con el aprendizaje, ¿no? Dentro de un ámbito educativo que también está eso muy bueno, porque tenemos el apoyo de, por ahí de la cabeza de nuestra institución que gestiona para un proyecto, para que haya el espacio para que los chicos puedan acceder a esos conocimientos, y de pronto, bueno, cerró por todos lados, más bueno el profe Pedro también, que por ahí, bueno, se dedicó a toda la cuestión transversal de los contenidos, para que este proyecto, bueno, pase a la instancia departamental y ahora a la provincial, y que aparte sea un punto de partida para un recambio generacional y que toda esta cuestión cultural identitaria del pueblo de Pituil siga avanzando y siga sumando gente, bandoneonistas y jóvenes comprometidos con la música y con el arte.
0: Muchísimas gracias, profe, alumnos, a la directora por dar la importancia a este punto tan cercano a nosotros. Muchísimas gracias.
3: Gracias a ustedes por el espacio.
4: Qué hermosa la nota que compartíamos con los alumnos, la directora, el profesor del área de música de la escuela secundaria de Pituil.
5: Y también te decías después en un mensajito que había llegado un galardón de la Cámara, claro, de la Cámara de Diputados. Contanos.
4: Así es, Adri. Un reconocimiento a través de la Cámara de Diputados que declaró en el artículo primero de interés provincial al proyecto de Feria de Ciencias Yo Bandoneón, sonido que abraza, historias que unen, culturas que inspiran. Esta es la denominación completa y formal del trabajo que se va a presentar, desarrollado por alumnos y docentes del Colegio Secundario número 224 de la localidad de Pituil en el departamento Famatina. Artículo segundo, comunicar, publicar, insertar en el registro oficial y archivar. Y después finaliza el protocolo, dada en la sala de sesiones de la legislatura de la provincia en La Rioja en el 141 periodo legislativo a 20 días del mes de agosto del año 2026.
5: Qué lindo, bandoneón, hay tan pocos que lo ejecutan.
4: Y decía Tobías, es tan complejo que lleva su tiempo preparar una pieza musical completa, claro, para poderla presentar. Ellos se presentaron en Pituil, por supuesto, también ante las autoridades que acompañaron, también muy agradecidos con ellos, y nos vinieron a deleitar y a explicar un poco acerca de su proyecto. Lamentablemente, ese viernes ellos no contaban con los instrumentos, pero sí con toda la información y todo el acompañamiento docente que requería.
5: Igualmente, queda la invitación hecha y el contacto contigo, Grevelin, para cuando ellos puedan venir aquí con los instrumentos y ofrecer su música, dispuestos obviamente para que en un mediodía de viernes podamos hacerlo.
4: Exactamente, vamos, y recordamos, finalmente, 3 y 4 de septiembre es la defensa del trabajo.

0: No te exagero, 200 litros de alcohol había. Ah, yo no, como poquito y no chupo mucho. Pero bueno, mis hijos, sus amigos, hermanos, todos, ¿sí? Sí, Tanita, sí, no, no sabés lo que fue. Hicimos 120 empanadas, 200 años de miga. Y no te exagero, 200 litros de alcohol había. Ah, yo no.
1: Ese es el Charlie de la gente, ¿eh?

0: Ay, no se los puede dejar solos estos chicos.
1: Qué bárbaro,
2: Es que tiene que valer la pena el festejo.
0: Pero qué barbaridad.
1: ¿Puede reiterar el número que tenía el señor Charlie, Adriana?
2: Oficial.
1: Si podemos ahí.
3: 120 empanadas.
1: Un panorama, ¿no? De lo que...
0: Lo que nos perdemos por no estar en Buenos Aires,
1: efectivamente,
0: querido.
1: Claro. Pero más o menos como para tener una idea de lo que fueron los festejos, ¿no?
4: Sí, Tanita, sí. No sabés lo que fue. Hicimos 120 empanadas, 200 sándwiches de miga y, no te exagero, 200 litros de alcohol había.
1: Claro, como 120 empanadas. ¿Cuánto eran los sándwiches de miga?
0: También, 200.
1: Pero los 200 litros de vino, eso supera todo.
0: ¡Qué lindo!
1: ¡Qué bárbaro!
0: Con Billy Pili estamos presentando este bloque. Billy Pili, se vienen los cuatro primeros signos del zodíaco. Billy Pili, también tengo el informe del INTA, chilecito. Billy Pili, y también tengo Hugo desde Guanchín. Y tengo, y debo. Billy Pili, ¿cómo está tu cabello?
1: Ahí anda.
0: Mire mi cabello, su lugar.
1: Qué bárbaro,
0: En su lugar también. Volvió la línea Scala a Billy Pili.
1: Mire usted.
0: Sí, divina. Son como 25 potes distintos de crema de peinar.
1: Ajá. Sí,
0: yo
1: sí.
0: Adquiero la que se denomina babosa.
1: Babosa.
0: Sí, así se llama.
1: No.
0: Es un pote.
1: Cada uno compra lo que.
0: Es un pote verde.
1: Sí, sí, sí.
0: Es la línea Scala.
1: ¿Va con la personalidad?
0: Obviamente, como siempre. Había otra negra, que existe, por supuesto. Pero dije, no, volvemos a nuestras raíces naturales. Vamos con babosa. Divina. Perdón. ¿Te acordás de la baba del canal?
1: Y la baba del caracol también, ¿no?
0: Y la baba del caracol.
1: También, claro.
3: Se vendía, se comercializaba un montón. Estaba de moda.
0: ¿Te acordás?
3: Baba de caracol.
1: Baba de caracol.
0: Que la vendían en las líneas de productos naturales.
1: ¿Quién compró la baba de caracol?
0: Godoy.
1: Así era el potecito,
3: dice, claro.
0: Godoy no tan solo se compró la baba de caracol, también compraba.
3: Es sprayet. Claro. Compra, sigue, yo vi publicidad todavía. Sigue,
0: la levantan con pala retroexcavadora.
2: Hasta el día de hoy.
0: Y lo del coso del tiburón también lo habías comprado.
2: Cartílago de tiburón.
0: El cartílago de tiburón también había comprado. Ajá. Él se compra todo el cartílago. Bueno, antes,
1: claro,
0: ¿no?
1: Sí, era, sí.
0: También
2: tortuga,
0: el fast food.
2: ¿Qué había de tortuga? Placenta.
0: La placenta de tortuga. El too fast fast. ¿Cómo era el?
2: Reduce fast.
0: El reduce fast.
3: De reduce fast fast hubo.
2: Denuncia.
3: No sé si llegó así, denuncia, juicio, quiebra, pérdida, una cosa así.
2: Un problema grave.
3: De muchísimos problemas.
2: Y lo que está pasando ahora con el Ozempic también, que está en
1: la Gravely también se lo conoce.
3: Ozempic, sí, ese ya va a otro punto.
0: Terrible.
2: Llame ya.
3: Más serio.
0: No, el Ozempic es terrible.
2: Mejor no llame. Sí.
0: Terrible las consecuencias que tiene. Bueno, y así quedamos.
1: Volviendo al tema, ¿no? Claro. Sí,
0: y así quedamos. ¿Qué más probó Godoy?
1: No, eso es cosita, vos viste. El Laptronic no sé qué, que lo metías bajo la cama también, claro. El único que no probé, Bertuzzi, es... Y yo les decía, basta ya.
2: No de nuevo.
0: La sal de Moria también la probaste, ¿no?
1: Ah, sí,
0: la sal de Moria.
1: Que el satial, una cosita así, parecido, ¿no?
0: ¡Qué pavada! Mirá que con una sal...
1: Bertuzzi, ¿pero por qué?
0: Mirá que con una sal de morondanga...
1: ¡Qué bárbaro! Las gotitas, no sé de qué, también para adelgazar.
0: ¡Qué genial que es!
2: El chip que se puso Moria,
1: sí.
2: Que se puso mucho de moda también ese chip.
0: Ah, el de la liberación,
2: claro,
0: de hormonas.
2: Sí.
0: El chip sexual.
2: El chip sexual.
0: Bueno, pero acá también lo ponen. Las sexólogas,
2: claro,
0: lo colocan.
2: Sí.
0: La doctora con la que dialogábamos, Laurita, ella coloca el chip sexual. También una ginecóloga con la cual habíamos hablado el año pasado, si no me equivoco, ella también coloca el chip sexual en Buenos Aires. Había andado por aquí. Es una de las doctoras que consulta a los famosos. Los famosos la consultan a ella.
2: ¡Uy, qué bueno!
0: Sí. No, acá estamos en todas. Vos te perdés un programa.
2: Nosotros te lo contamos todo acá.
0: En cualquier momento la volvemos a llamar, porque yo llego, o ella llega a nosotros,
2: que
0: a
2: nos
0: través...
2: cuente más.
0: Sí. A través de una gran cantante, que ella también incursiona como amiga, ¿no? Y a través... de un contacto,
1: claro,
0: llegó a la 10-13 porque quería venir a La Rioja. Ah, acá tenemos, mire, Godoy.
1: Bien, claro.
0: Entre la baba del caracol, no sé qué, la tortuga y el chip sexual, vamos pero cumpliendo con todo.
2: Pero qué cutis, ¿eh?
0: Claro, mamocha.
2: Qué piel.
0: Qué piado, qué cutis.
2: Qué pelo.
0: Con Billy, estamos presentando este bloquecito. 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Que mañana empezamos, Godó.
1: Qué bárbaro, ¿no?
0: La primavera, las hormonas.
1: Ayer estábamos tocando la caja, Bertuzzi, la chaya, y hoy ya estamos con la primavera, ¿no?
0: Hablando ayer de caja chayera y de chaya.
1: Sí.
0: Yo me iba desde Ferrito a mi casa.
1: Ajá.
0: Con la chaya a full.
1: Que, mira usted, qué bueno.
0: Que estaba en la 10-13.
1: Ajá.
0: En los destacados musicales, sí, que organiza José.
1: Sí, sí.
0: Con la mejor música de La Rioja.
1: Efectivamente, el folclore riojano.
0: Una chaya al taco, la radio iba por esa calle 9 de julio.
1: Ya, qué día vos,
2: ya nos vamos preparando, claro.
1: No, Bertuzzi, larga ahora en septiembre ya la chaya, ¿eh?
0: No, me gusta la
1: ya
0: música.
1: Se prepara. Y este año, bueno, en realidad febrero próximo, ¿no? Con las nenas ahí, qué sé yo, y la abuela que la va a ilustrar.
0: Y seguro, seguro, sí, que sí, Tamara las va a hacer chayeras.
1: No, usted, Bertuzzi,
0: no,
1: usted.
0: No, yo no.
1: Bueno, usted en el topamiento.
0: No, yo
1: este
0: no.
1: Este año ya te llevaron al topamiento, ¿eh?
0: Yo no.
1: Volés al corso,
0: no,
1: Bertuzzi.
0: No, nene, ¿qué? Sí.
1: Por favor, ¿no?
0: Agradecemos, bueno, a los amigos de Nonogasta que nos han invitado para la fiesta del día 2 de septiembre.
1: Sí, efectivamente, Adri, ahí al delegado, a Daniel Sigampa, le mandamos un gran saludo, nos invitó para lo que van a hacer las actividades que, vos sabés que han comenzado prácticamente en el día de ayer, también con los festejos del Día del Niño, en diferentes lugares de la localidad de Nonogasta. Estuvo muy lindo, di una recorrida así por varios lugares donde se estaban realizando los festejos del Día del Niño, ¿no? Con sorteo de bicicletas. Este año se pusieron las pilas de la municipalidad al intendente, calculo yo que por ahí, es decir, estuvo el secretario de Desarrollo Social, Lucho Miguel, pero también algunos dirigentes se pusieron las pilas con el tema del Día del Niño. Era lo que se tenía que hacer ahora, porque están en campaña también, convengamos, ¿no? Han competido entre ellos, pero al margen, ¿no? Es el Día del Niño, los chicos quieren el sorteo de la bicicleta, por ahí no hay bicicleta para todo el mundo, pero los chicos quieren participar de eso, los motivan, el chocolate, hacerle un juguito, las cosas dulces, y en eso, hoy lo hablaba con los colegas, le digo, este año el Día del Niño, mira, en los últimos años yo creo que es el que más se ha destacado, porque trabajaron en escenografía. En Miranda, Adri, estuve viendo fotos esta mañana de lo que fue Miranda con letras para la bienvenida a los chicos ahí en el club de Miranda. Bueno, bicicletas muchas para el sorteo, hubo juegos y todo lo demás. Así que bueno, lindo lo de Nonogasta. En realidad también se preparan para mañana, para esperar el aniversario de Nonogasta el próximo 2 de septiembre.
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0: 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Con DAPSA vamos a presentar el audio que nos envió Hugo desde Huanchín, tempranito. 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
5: Hola, muy buenos días, ¿cómo le va? Bueno, les cuento que está en Huanchín, cielo despejado, tenemos un día hermoso en este último día del mes de agosto, en el día de San Ramón. Un saludo a todos los Ramón, que la pasen muy bien. Bueno, quiero informarles que el municipio sigue con sus trabajos en todo el pueblo de Huanchín, con limpieza, recolección de basura, trabajando en casa de familia, con las clases normalmente, jardincito primario y secundario, con la ambulancia de guardia a las 24 horas, y también con el trabajo a la finca, con poda, con riego. Y bueno, acá les quiero contar un poquito lo que fue este fin de semana, las actividades del Día Niño. El sábado 29 también se festejaron el Día Niño en la Iglesia Virgen de Fátima, que la pasaron muy bien, a pesar que estuvo nublado, pero igual los chicos la pasaron muy bien. Y ayer se hicieron los festejos en el Club Deportivo Huanchín, con parte del municipio, la delegación de Huanchín, con el delegado Oscar Rivero y toda la gente que lo acompaña. Trabajaron ayer a partir de las 15 horas, la pasaron muy lindo los chicos. Y bueno, también ahí les va a estar enviado, no se van a enojar, les paso video, fotos, lo que fueron las actividades de ayer en el club, los festejos del Día del Niño. Y también tuvo el profe de la Fuente, que vinieron del profesorado de Famatina, también vinieron con actividades para jugar con los chicos, ahí les estoy enviando los videos. Así que los chicos la pasaron muy bien. Y también informarles que ayer hubo misa en nuestra iglesia Virgen de Fátima. Así, bueno, eso es lo que les puedo informar de mi pueblo. La verdad que fue un fin de semana muy lindo para los chicos en el pueblo de Huanchín. A ustedes desearles un buen comienzo de semana, el abrazo de siempre, y como siempre les digo, soy Hugo de Huanchín.
0: Muchísimas gracias, Huguito, tan amoroso como siempre. 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Tenemos un audio, Dani, de una vecina del Parque de la Ciudad que nos comenta lo que encontró allí. Y nos mandó la foto.
1: Sí.
6: Buenos días, Bertuzzi, ¿cómo estás? ¿Cómo están todos? Bueno, acá en el Parque de la Ciudad siempre se encuentran jeringas, o sea que no solamente traen a los perros para que hagan sus necesidades, también se vienen a drogar. Pero bueno, después todo el mundo dice que esto es cualquier cosa. Siempre dejan las jeringas tiradas. Bueno, no solamente jeringas, la roña que dejan, los pañales, porque si cambian al bebé dejan los pañales. Es todo un tema el Parque de la Ciudad, qué lástima. Los chicos están limpiando el parque a full, pero bueno, no puedes estar las 24 horas detrás de cada persona diciéndole lo que tiene que hacer.
0: Indudable. Pero bueno, ahí está la fotografía, la hemos compartido inclusive con el audio y lo que nos comentan. Un poquito de cada cosa para este lunes, ¿eh?
1: Claro.
0: Tenemos de todo un poquito. Y todavía no presentamos los astros, y usted lo sabe.
1: Todavía no presentó, usted hablaba justamente de algunos festejos, cumpleaños y demás, ¿no?
0: Sí.
1: Bueno, el fin de semana, señora Bertuzzi, se llevó adelante un festejo en la provincia de Catamarca. Un festejo de cumpleaños, ¿no? Como hace usted, tirar la casa por la ventana, ¿no?
0: Uh-huh.
1: De eso se trató. Hay un funcionario, esto lo publica Radio Valle Viejo, ¿no? Funcionario festejó sus 60 años con una fiesta multimillonaria, ¿no? Hay personas a las que les gusta tirar la casa por la ventana cuando cumplen años, y eso es lo que hizo el ministro de Agua, Energía y Medio Ambiente, don Eduardo Niederle. El viernes, por la noche, el funcionario provincial recibió en su casa quinta de Fray Mamerto Esquiú al 250, perdón, en la calle Mamerto Esquiú,
0: sí,
1: a 250 invitados, sí, ilustres entre ellos el vicegobernador Rubén Duso, el gobernador de La Rioja Ricardo Quintela, proveedores del Estado, legisladores, entre otros, ¿no? El catering de lo mejor, valuado en 250 mil pesos por persona, reitero, 250 mil pesos por persona, comida de primera con platos exquisitos, todo regado con el champán y vinos de calidad. Pero eso no fue todo. 60 metros de pantalla LED de última generación y el espectáculo del artista al momento para amenizar la velada. Para que nadie olvide, al momento hubo souvenirs tecnológicos carísimos con las iniciales del cumpleañero y la fecha del evento. Más allá de las ganas o necesidad de niedarle de celebrar su cumple, el gasto para una noche fue exorbitante, superior a los 100 millones de pesos. Mucho más de 100 millones de pesos desembolsados para un rato en una ostentación exagerada. ¿Cuánto dinero gana Niederle? Que es la pregunta que se hacen los catamarqueños, como ministro para abonar más de 100 millones de pesos en una fiesta. En una época donde el común de los catamarqueños no llega a mitad de mes y se endeuda para comprar comida, la obscenidad con la que se manejan algunos personajes de la política choca e indigna. Lo cierto es que Eduardo Niederle tuvo su noche soñada, la que dará mucho que hablar. Estaba viendo la pantalla que le metieron al cumpleaños.
0: Parece un cumple de 15, ¿te diste cuenta?
1: Sí, impresionante. seleccionar.
0: Terrible pantalla.
1: Bueno, 250 mil Adri por persona, más o menos lo del catering.
0: Sí.
1: Después lo de la pantalla, 60 metros de pantalla LED de última generación y el artista del momento, según lo que se pudo ver, ¿no? Quienes estaban de invitados ahí con el gorrito así, con Canito y todo lo demás, Quintela, ¿no?
0: Obviamente.
1: Entre el invitado.
0: Pero además,
1: después proveedor el Estado y algunos otros funcionarios, ¿no?
0: Entonces, cuando sucede este tipo de cuestiones y lo que se invierte en semejante fiesta, además de ser una obscenidad, es una obscenidad el manejo del dinero. Este funcionario, ¿de dónde saca todo ese dinero para hacerse su propia fiestita
1: de
0: 15?
1: De sus bienes, Verduzzi, 100 millones, dice, bueno, lo quemo una noche.
0: ¡Qué obscenidad!
1: Claro, es como la gente que hace 200, comen 120 empanadas y 200 litros de vino.
0: Pero mi vida, eso, bonito, él hace sus empanaditas.
3: Que cuente de las pantallas, que cuente de la banda del momento.
1: Claro, claro.
0: Sí, tengo los videos de la casa de la familia, los chicos tocando la guitarra,
1: sus
0: hijos.
1: ¡Qué bárbaro!
0: Una hermosa fiesta familiar.
1: Sí, bárbaro.
0: Una fiesta en la casa de Charlie.
1: Sí,
0: él siempre, siempre, así, y con otros periodistas también.
1: Claro.
0: Él siempre hace su fiestita.
1: A la par de este, Adri.
0: Claro, también.
1: Ministro de Agua y Energía de la provincia de Catamarca, ¿no? Estuvo el vicegobernador, que mantiene diferencias con el gobernador, y estuvo invitado justamente. Ya que no viene el gobernador de Catamarca, dice, bueno, lo vamos a invitar a Quintela, que es gobernador de La Rioja.
0: Qué vergüenza.
1: Y estuvo ahí, hay un momento de que se lo ve a Quintela saludando justamente al cumpleañero, ¿no?
0: ¡Qué obscenidad! ¡Qué obscenidad! 38-25-53-10-13, ¿tenemos los primeros cuatro signos? ¿Ya pusimos los primeros o no? Claro, venimos redemorados, qué lindo, eso es cuando hay mucho material. 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
7: Me llamo Alexandra y estoy lista para contarte, signo a signo, lo que el destino te tiene preparado para hoy.
8: Aries, el lunes puede arrancar con una lista mental bastante larga y la sensación de que todo necesita resolverse ya mismo. Antes de acelerar, elegí qué merece realmente tu energía y qué puede esperar. En el amor, prioriza en vez de salir corriendo. Tauro. El sol en Virgo forma una armonía con Quirón en tu signo y puede ayudarte a encontrar una manera sencilla de cuidar algo que venía sensible. No hace falta una gran solución. Un gesto concreto puede cambiar bastante el clima. En el amor, hace algo pequeño que te haga bien. Géminis. Mercurio pasa sus últimas horas en Leo y puede dejar una charla, una idea o una decisión dando vueltas en tu cabeza. El lunes te pide bajar esa inspiración a tierra y pensar qué parte puede convertirse en algo concreto. En el amor, elegí una idea y empezá por ahí. Cáncer. La luna en Capricornio puede hacer que el comienzo de la semana se sienta un poco exigente, sobre todo si aparecen demandas ajenas. El desafío será cumplir con lo necesario, sin hacerte cargo de más. En el amor, no prometas lo que después te va a pesar.
0: 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Porque en una de esas vos tenés la idea de que es un auto divino, genial, y vos decís, esto es para mí, y cuando te subís al auto sentís que te queda chico. Le ha pasado a alguien que yo conozco. En el apuro de comprarse un cero una vez.
3: Te queda chico.
0: Sí, se sintió a tal punto que a los meses lo vendió porque le quedaba chico y corto.
3: Las rodillas llegaban al techo.
0: No se encontraba, fue un trauma, Que sus piernas, claro, son largas, ¿no? Y él es alto, entonces como que iba medio encorvado. Era chico.
1: Iba al lado, déjame manejar.
0: Tal cual, le molestaba todo. Sí. Explotaba, ¿eh? ¿Ya para qué te lo compré a ti, apurá? ¿Para qué? No, él quería. Bueno, entonces hay que...
1: Se viva el modelo.
0: Claro, se libra el modelo. Escucha eso, se libra el modelo de la... ¡Ya, se libra el modelo! 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Entonces, te subís a uno y decís, no, este me queda grande, este me queda chico, este más o menos, este me gusta, acá me siento yo. Acá me siento yo. Entonces te tomás tu tiempo y lo haces tranqui. Estamos a 4 minutos del mediodía, señor Godoy. Nos mandaron una invitación de la policía para mañana de las... Inicio
1: sí.
0: Prácticas profesionalizantes.
1: Efectivamente, Adri, por ahí la edición del video y todo lo demás, como que no la entiendo, si no puedo abrir el logo y las letras no están en el sentido correcto para que pase, no se hizo de derecha a izquierda cuando en realidad se tendría que hacer al... A ver.
0: Se lo hizo en espejo al
1: flyer. Claro, claro, efectivamente.
0: Varias cositas para quienes hacen flyers y no tan solo en este que es de la policía. En general... Porque hay un montón de personas que lo están haciendo. Cuando se hace el flyer y se le pone música, es imposible abrir la imagen. Claro. Ya tenemos un inconveniente. Porque si vos querés hacer algo para informar y que tiene datos con letras en la misma, en el mismo flyer, le pusiste música, listo, no se lo puede abrir. Por ende, quienes queremos ver en este caso los loguitos que nos han mandado de la policía, no sé qué logos tiene porque no se puede abrir la imagen. Es un flyer. Después lo hicieron en espejo. Es decir, son dos imágenes que se unen de las mismas. Peor, porque tenés un montón de información que no se puede ver.
1: Claro.
0: Porque no se puede abrir el flyer. Y cuando es algo así, nos pusieron... Los esperamos. Tiene que poner la referencia.
3: Sí, generalmente uno, en este caso, ¿qué hicieron? Hacen el flyer, pero lo transforman en un video. A ese video le pusieron transiciones, como cuando uno engancha un video con otro. En este caso es uno solo que no engancha con nada, entonces claro, te quedó en esa forma de espejo. Después se aleja y se vuelve a ver como un espejo alrededor, de todo tipo caleidoscopio. Claro. Pero... Claro, uno dice, a ver, quiero leer que dice Instituto Superior de Formación Integral y en Seguridad Pública, ¿no es cierto? ¿Cómo hago para leerlo si es un video? Claro, yo desde la computadora, como puedo hacer magia, ¿qué hago? Vengo, lo agarro, lo copio, lo pego y te digo, ahí te paso la imagen, porque puedo detenerlo en ese momento, captura de la imagen.
0: Claro, corazón, ¿no es cierto? Bueno. Pero sos vos con la máquina operador. Exacto. Y con todas las herramientas que tenés. Imagínate nosotros o cualquiera, al ritmo que viene, sí, le mandan el flyer y dicen, buenos días, envío invitación esperando contar con su presencia. A ver, ¿para qué chusmeo de qué se trata?
3: Claro.
0: Ay, mi amor, tengo que sacar captura de pantalla, abrirlo.
3: Y de ahí a ver si se hace zoom, si le saco captura, no se ve bien, porque al hacer una captura tampoco está en la mejor calidad. Como la idea en realidad es, en este tipo de flyers, el flyer ya estaba hecho,
0: sí,
3: era una imagen, compartí la imagen y después hacé el video, pero compartí las dos cosas. Y si vas a compartir el video, agregale una información. ¿Cuándo es el día?
0: Acá mañana dice,
3: ¿no? Bueno, entonces, cordialmente invitados este martes 1 de septiembre a partir de las 9 de la mañana en Plaza Principal, Caudillos Federales. Los invitamos a que participen de el acto del inicio de las prácticas profesionalizantes del Instituto Superior de Formación Integral en Seguridad Pública de La Rioja.
0: Claro,
3: esperamos contar con su grata presencia.
0: Exactamente, como medio de comunicación nos interesa participar, pero también la información debe ser mucho más clara. Acá lo que vemos son, sí, están los agentes de policía, las chicas también, vemos la figurita, pero todo lo demás está confuso, no sé, todo lo que hemos dicho. Por ende, cuando se hace este tipo de información y se le envía, tiene que ser legible, además de mandar el loguito y la fotito. Así lo podemos leer.
1: Te doy otro dato, ¿no? Otro de las cuestiones de edición. Parece que los editores se han enamorado de este tema.
0: También... Está en todas.
1: Ya lo ponen en todo lo que son... A ver.
3: Sí, están
1: en todas. Le preguntaba a Lucas, Le digo, ¿cómo se llama el tema? A ver si lo llamo al compositor. Le digo, che, hermano, estás cobrando bien por todo lo
0: porque
1: que
0: te porque te lo mandan en la sugerencia, claro, de temas musicales. Cuando editas un flyer,
3: sí,
0: te mandan sugerencias de lo que puede ser, ¿no?
3: Exactamente. Entonces te engancha por ahí alguna cancioncita, alguna música o algo que otros estén usando, como para decir, vos también sumate y hacé como hacen el resto. A mí, por ejemplo, me molesta cuando es una entrevista, ¿no? Están hablando, conversando, y tiene ese tema de fondo y vos decís, che, no puedo escuchar lo que están diciendo. Si lo importante es la palabra, marcame las palabras.
0: Volvemos a la edición. Hay muchos que están haciendo ediciones de todo o, claro, trabajando en la parte de prensa, fundamentalmente de algunos funcionarios, y le mandan este temita musical mientras va caminando, hace alocución sobre algún tema en especial. Y algunas veces sucede que la música tapa la voz.
1: Claro.
0: Entonces lo que podría haber sido hermoso termina siendo un bodrio. No ayuda a la difusión.
1: Claro.
0: Hay cuestiones que hay que trabajar mejor, ¿no? Por el hecho de hacer imágenes, video, difusión, se trabaja siempre bien. Hay cosas que no funcionan.
1: Claro.
0: Lamentablemente, pero real. Tenemos el informe desde Buenos Aires con Radio Nacional, señor Godoy.
1: Iba a permitirme hacer una pequeña crítica, si es que me lo permite usted también, señora Bertuzzi. Si no, me voy al otro lado.
0: En el Día de la Solidaridad no he recibido todavía su transferencia, pero igual le permito la crítica.
1: Bueno, voy a hacer la crítica a la delegada, a mi amiga, la delegada de Los Sarmientos, a la señora Yamil Morales. Mi estimada Yamil, usted como delegada municipal, porque si no la tengo que bajar de rango, es una autoridad. Es decir, es una autoridad que en su caso, como delegada, representa al intendente municipal don Rodrigo Bricioli Doria y por ende al conjunto de la municipalidad del departamento Chilecito. Es una autoridad, ¿no? En las redes, por ejemplo, tomo lo de Diario Chilecito. Yo entiendo los tiempos de campaña y todo lo demás. Diario Chilecito hizo una publicación donde Martín Menem negó la crisis y afirmó que los argentinos están mejor que el año pasado, ¿no? Lo tomo desde ese lugar. En uno de los comentarios que hace justamente, por eso le hago a la crítica a la amiga Yamil Morales al aire, ¿me entiende? Porque ya hemos hablado muchas veces. Yamil Morales dice, ajá, hay que ser hijo de mil. Le dice a Martín Menem, ¿no? Ajá. En otro de los comentarios le responde a alguien que lo había así en varios. Le digo, para los tiempos que vivimos, para la situación que se vive, digo, de pronto ir tratando, ¿no? De que si todo está tan de la vara para abajo, como o estamos tan, tratemos de colaborar para que eso no sea tanto, tratemos de aportar, ¿no?
0: Claro.
1: Sebastián Cortés, cuando Cuca Peroncho opinando a Dermicina les quedan 8 años, ahí Yamil Morales, @ Sebastián Cortés, dice, usa vos la Dermicina en el cul, calculo yo que en el culto, porque te la están poniendo y lo estás negando, es decir, que ni la sentí a la revolcada, ridículo, bueno.
0: ¿Quién escribió eso?
1: Yamil Morales, ¿no? A Sebastián Cortés, y Sebastián Cortés le contesta, Yamil Morales tira el currículum, ya se acabó el choripán de la chora, bueno, es lo que pasa en las redes, ¿no? Sí. Yo digo, en la crítica de las redes y de la función que tenemos. Uh-huh. Porque, por ejemplo, si Tizi, el hijo de Yamil, y permítame que lo voy a
0: citar, ¿no? Divino,
1: un abrazo, claro.
0: Divino.
1: Llega a ser presidente de la Cámara de OPI, y yo, o cualquiera le escribe algo de eso, se va a sentir tocada, calculo yo. Uh-huh. Por más de que en esto de las redes y todo eso. Porque hablan de violencia. Porque mi ley es violento, porque, pero no nos entremos en la misma. Uh-huh. Además, tenés un cargo de delegada municipal, es decir, representás una comunidad que es Los Sarmientos. Entonces, mi querida Yamil, con todo cariño, si te enoja o no te enoja, me da exactamente lo mismo. Pero le hago la crítica en razón de que la conozco a ella, pero veo un montón de funcionarios que se prenden en esta. Entonces, violento es mi ley y nosotros tenemos que ser violentos también. Es decir, tenemos que tratarlo mal al periodismo, cuando en realidad tendríamos que hacer o cambiar algunas otras cosas. Más cuando no sabemos cuál va a ser el futuro de nuestros hijos, qué rol van a ocupar, qué van a... Veo a otra señora que es mamá de un secretario que también exactamente lo mismo, ¿no? Es decir, no tengo la confianza como para darle a, o señalarle al aire, ¿me entendés? Pero en ese sentido, ¿viste? ¿Qué sé yo, no? Y bueno, están en una función, hay... es lo que pienso y opino.
0: Está muy bien, está muy bien.
1: Es una apreciación.
0: Está ¿entiendes? Muy bien, y así se la acepta, señor Daniel Godoy.
1: Si no, me voy a la otra.
0: ¿A cuál de todas?
1: Estoy viendo.
0: Las que abrieron.
1: Claro,
0: ya sabe. Claro. Lo mismo de siempre. Sí, sí, sí. Puerta, camino, zorros. Querida. Así, tranquilito, ¿no? Claro. Igualmente, si Yamil quiere salir al aire.
1: Sí, por supuesto, por eso lo hago. Claro. Uno, que tengo confianza, y la otra, muchas veces ella ha estado en situaciones, la hemos acompañado y todo lo demás, pero hay ciertas cosas, reitero, podés tener con Martín Menem las diferencias que vos quieras, pero... es decir, lo podés expresar de otra manera quizá, es decir, lo podés señalar, porque si también ponele al intendente lo trata de esta forma, yo vos lo trata de esta forma, y Yamil me va a estar contestando en el mismo,
0: obviamente,
1: de la misma forma, ¿me
0: no
1: entendés?
0: Tan solo Yamil,
1: claro, claro,
0: montones de personas, sí, sí, diciéndote de todo. ¿Cómo le decís eso al intendente?
1: Claro, efectivamente,
0: obvio. Sí, sí. Quien estuvo con Martín Menem es Miguel Ángel Malatesta.
1: Ajá, sí.
0: Estuve dialogando con él, fue una reunión en el Laindo, en La Rioja, si no entendí mal, donde hubo más de 100 empresarios.
1: Sí, sí.
0: De Chilecito fueron, bueno, en general creo que le entregaron reconocimientos a 7 empresas. De La Rioja, a través del Banco Nación, y aquí Olivos y Viñas, a donde está Miguel Ángel Malatesta de gerente, fue una de las empresas, y también fue galardonada o le entregaron el reconocimiento por el trabajo realizado. Me sale Huratán, nada que ver.
1: No, Coralino.
0: Coralino, ¿qué Huratán? ¿De dónde sale? Coralino. Y me decía él, fueron tan solo 7 empresas en la provincia que fueron nombradas y reconocidas. Claro. Y en este caso, 2 fueron de Chilecito. Así que dialogaremos con él, si nos da la posibilidad hoy de hacerlo.
1: Sí, fue en el Naindo el tema, el acto el fin de semana, señora Bertus.
0: Muy bien.
1: Sí.
0: Y vamos a presentar la
1: información. Martín Menem Adri lamentó justamente de que no estuviese la provincia representada en ese evento. Fue el, en realidad, es decir, lo toman desde el ámbito del Banco Nación, más precisamente con respecto a la política que se lleva adelante en estos tiempos que vivimos, a través de línea de créditos, acompañamiento al sector empresarial y todo lo demás. Fueron 100 empresas, Adri, estuvo Caro Moreno, la vi en la foto, creo que estuvo también la concejal Giselle Carril y no sé si Ramiro Nieto ya no, pero de los que vimos en las autoridades, ¿no?
0: Más allá de lo político, es claro, importante el reconocimiento, porque me decía Malatesta que dice, a nosotros Banco Nación nos ofrece línea de créditos, ¿Adriana?
1: Sí, sí, sí.
0: Bien, como dialogamos la semana pasada con diferentes actores relacionados con la producción, inclusive con César Taquía del SOEBA, a donde veníamos complicados con la cuestión vitivinícola, las bodegas y las fincas, el panorama que veíamos no era del todo alentador, pero indudablemente hay otras empresas que están trabajando y sin ninguna duda a través de este reconocimiento, porque están haciendo las cosas muy bien. ¿Cuál es la diferencia entre lo que hemos dialogado con César Taquía, con quienes se encargan de la producción, con el INTA, con Malatesta o con Coralino? Es lo que queremos saber.
1: Es que en realidad también, Adri, a ver, a lo largo de muchos años, a lo largo de muchos años, hay un sector, y hoy es la política a nivel mundial, no es la Argentina, es decir, hoy la política a nivel mundial exige justamente algunas cuestiones relacionadas con reinventarse o replantearse algunas cosas. Acá por muchos años hay un sector empresarial relacionado con la producción que recibió, que era cuando nos invitaban a los velorios, ¿no? A las fiestas, ¿no? Recibió asistencia del Estado de la provincia, en la que cual estaba el funcionario siempre por medio, Rejal. Recibían, por el tema de la electricidad, por el tema levantamiento de cosecha. En algún momento, hasta en el SOEBA, fui a un acto donde le entregaban, por el tema de las heladas, una asistencia económica, en el año 2023, ¿no? Por el tema de las heladas, la asistencia económica. Entonces, a ver, al mecánico, Adri, le tenemos que dar una asistencia. Al albañil le tenemos que dar una asistencia,
0: sí,
1: así muy fácil.
0: A la gente de radio.
1: A la gente de radio hay que darle una asistencia. Cuando, es en plena pandemia, ¿me entendés? Estaba cerrado el comercio, nosotros estábamos a full, es decir, cuando vivimos la publicidad, ¿no? No, no de otra cosa. Entonces, hubo un sector que se vio beneficiado con todo eso. Ahora, ¿qué hace estas dos empresas? ¿O qué hacen las 7 empresas? y reinventarse, replantearse algunas cosas.
0: Es lo que le vamos a preguntar.
1: Hoy estamos llorando, Adri, nuevamente a Quintela, y Quintela no da bolilla con respecto al tema de la asistencia.
0: Quintela estuvo en la fiestita en Catamarca. ¿Cómo me hubiera gustado estar ahí? PH Pharma está presentando el informe desde Buenos Aires con... ¡Qué lindo! Una fiesta así, grande, pantalla.
1: Ya vas a querer vos 120, en lugar de 60 metros de pantalla, no, para el 20 de octubre.
0: Ahí se ve la inversión en la fiestita. O sea, no es lo mismo ir y comer un canapé, querido, que ir y decir... ¡Fa! 150 invitados, 250 mil pesos por cada invitado ahí. Imagínate, Grevelin ahí. Claro, ahí hay money.
2: Claro, hay level ahí.
0: Un
2: regalo tecnológico, Adri.
0: Imagínate esos souvenirs. ¿Qué te van a dar? Un cosito de tul.
1: Electrónico era, Adri. Con
2: el logo del... Con las iniciales del cumpleaños.
1: Claro, efectivamente. Pero algo electrónico era, sí.
0: Mirá, ¿qué nivel? ¿Qué te van a dar un cisne con tul?
2: Una florcita de papel.
0: Una velita.
2: Una velita. El centro de mesa, que nos andamos peleando por el centro
0: de
2: mesa.
0: Me lo llevo yo. Me llevo el centro de... Claro, ese es level. ¿Quién tiene level? Los políticos, querido.
1: Claro.
0: Funcionarios.
2: Con la tul. Con la
1: ahora, tuya, ¿cómo salía a la calle el Santa Marca, no? ¿Cómo salía a la calle?
0: En las 4x4, con vidrio polarizado, les importa 3 pepinos. Tienen su propio círculo. Eso es. ¿Se manejan en un círculo exclusivamente para ellos?
1: Pasa en La Rioja, Adri. Cuando se inauguró el Naindo, vos querías hacer una nota. Me pasó en varias oportunidades. Te ibas al Naindo tipo 11 de la mañana. Ya estaba todo el funcionarato de La Rioja ahí esperando. Y si no, a la noche. Te daba una vuelta por el Naindo o por algún otro local ahí en el centro. Los encontrabas
0: ahí
1: a todos. Hoy no los encontrás ni a gancho. Es decir, ni en casa de gobierno a veces. Bueno, en fin.
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10: 12 del mediodía en la República Argentina. El presidente Javier Milei dijo que Argentina está preparada para recibir a la Fórmula 1.
11: Hernán Mundo.
12: En la apertura del Congreso de la Federación Internacional de Automovilismo en Buenos Aires, evento que vuelve a hacerse en la Argentina después de 15 años, Javier Milei dijo que nuestro país está en condiciones de recibir a la Fórmula 1.
13: Por eso me animo a invitarlos a soñar conmigo. La Argentina que vuelve a ser sede de la FIA es la misma Argentina que tiene todas las condiciones para volver a recibir a la Fórmula 1 y al Rally Mundial en su calendario. Avancemos juntos a toda velocidad para convertir este sueño en realidad. Queremos ver a Colapinto en el país.
10: La Universidad Tecnológica de Mendoza creó un sistema para proteger a los edificios de los terremotos.
11: Desde Radio Nacional en esa provincia nos informa Victoria Lupu.
14: Se trata de aisladores de goma con placas de acero. Sirven para que la construcción se mueva independientemente del terremoto y filtre toda la energía que entrega el sismo. Y así lo explicó Miguel Tornelo, vicedecano de la UTN Regional Mendoza y docente investigador del Centro Regional de Desarrollos Tecnológicos para la Ingeniería Sísmica.
15: Se coloca entre la fundación y el edificio. Cuando el terremoto ocurra, el edificio se mueva independientemente del terremoto, filtre todas las aceleraciones o toda la energía que entregue el terremoto. La disipación de energía la hace este aislador y no la hace el edificio.
10: La información del deporte con Damián Zárate.
16: Con 2 partidos se cierra hoy la 27ª fecha de la Primera Nacional, la primera categoría del ascenso en la Argentina desde las 19. Los Andes recibirá a Casuso a las 9 de la noche, Gimnasia en Jujuy contra Agropecuario.
10: En San Martín de los Andes, Neuquén, donde nos escuchás por AM1440, la temperatura es de 6 grados 4 décimas, se registran lluvias y nevadas.
17: En la ciudad de Buenos Aires, temperatura 15 grados 6 décimas, humedad 80%, cielo parcialmente nublado.
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7: Che, va a llegar septiembre y no se nos va la tos.
8: Qué bárbaro. Por favor.
7: Qué vergüenza.
8: Junio, mayo. Abril, mayo, pues junio, julio, agosto.
7: Pero por favor.
8: Qué bárbaro. Casi todo el año, todo el año.
7: De verdad, me hace falta una transferencia.
8: ¿Cómo?
7: En el Día de la Solidaridad. Desde el viernes te estoy
8: pidiendo. Con ese Asaná, ¿cierto?
7: Sí, vos sabés que sí. Y una palabra tuya.
9: Bastará.
7: Una transferencia tuya bastará para sanarme. Son otros tiempos, viejo.
8: Sí, puede ser, señor. ¿Querés transferencia o querés apostar algo? Vos que sos de apostar.
7: No, vos pasame la transferencia y yo veo qué hago con eso.
8: Claro, claro.
7: Puedo hacer un pedido. Este fin de semana tuve
8: mensaje. Sí, sí.
7: Pedido. Todo eso.
8: Yo apuesto, señora Bertuzzi. Sí. Acá. Pongo, mire, le pongo acá arriba la billetera, ¿cierto?
7: Sí, hoy que elige.
8: Apuesto.
7: Sí.
8: 20 mil pesos nada más, para que no te sienta mucho a vos. A que viene Quintela al acto de Nonogasta. ¿Usted qué dice?
7: Que no.
8: ¿Usted dice que no?
7: No.
8: Con lo de la curtiembre y todo eso.
7: Obvio, imagínate.
8: Yo digo que sí.
7: ¿Usted dice que sí viene?
8: Sí, sí. Hagamos una apuesta, 20 mil pesos. Acto, ojo, el acto con desfile y todo lo demás.
7: Claro. ¿Sí?
8: Hacemos el... Usted dice que no viene.
7: No, yo digo que
8: no. Yo digo
7: que
8: sí viene. 20 lucas, Bertuzzi. En juego ahí.
7: Bueno.
8: Sí.
7: Ningún problema.
8: Te voy a mandar la foto, así me transferís directamente. La foto del gobernador y Nonogasta.
7: Vos como estás todo el tiempo tiquitiquitiquiti, claro. Y vos estás seguro que se va a venir.
8: Entonces...
7: Yo digo que no.
8: Tiene esas cositas, ¿no? Lo de la curtiembre, lo de la... 20 lucas, Bertuzzi.
7: Pero en una de esas viene, y estamos todos contentos.
8: Por eso digo también, ¿no?
7: Claro. Hay cosas que usted se cuestiona. Y el mundo
8: acá.
7: No
8: claro.
7: Se las cuestiona, Godoy. Usted se cuestiona.
8: Sí,
7: y los demás no, querido.
8: 20 lucas, Bertuzzi.
7: Te está faltando plata, ¿no?
8: ¿Querés
7: vivir gracias a mí? 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
9: Es el Día Internacional de la Obstetricia. El 31 de agosto se celebra este día para homenajear a la especialidad médica de la obstetricia. obstetricia y la ginecología, en su dedicada labor de procurar las mejores condiciones de salud a las mujeres embarazadas, contribuyendo a la disminución de los índices.

0: test de mortalidad materna y neonatal. Hoy también es el día de la embarazada, también lo decíamos tempranito. La principal finalidad de este Día Internacional es sensibilizar y concienciar a la población acerca de la mortalidad materna a nivel mundial. Por su importancia, hoy lo estamos recordando, también es el Día Internacional de la Obstetricia.
1: Claro, por eso también es el Día de San Ramón Nonato.
0: Exactamente.
1: Claro. Todo tiene que ver con todo.
2: Sí.
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2: Por favor.
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2: Este tipo de cosas tendría que haber existido en mi tiempo de estudiante secundario, Bertuzzi, ¿eh?
1: Sí, señor.
2: El conversatorio del día 3 de septiembre, ir a rendir y no morir en el intento. Yo iba a rendir, imagina. Ay, Dios mío, llegaba a casa, Dorita ya tenía el gallito para la cazuela, ¿verdad? Sí,
1: pero
2: por favor. El título, reitero, es ir a rendir y no morir en el intento. Te bloqueas antes de rendir. Yo, por ejemplo, bloqueaba, ¿no? Ansiedad, ni te cuento. Nervios.
0: Sí.
2: Noche sin dormir. Todo eso parejito yo, ¿eh? Un espacio de escucha y herramientas reales para el día a día, ¿no? A cargo de los profesionales, licenciado en psicología, Matías Brígido, y también psicología social, Nazarena Molina. Va a ser el 3 de septiembre, hora 17, presencial y de manera virtual también. Punto digital en calle del Maestro 237 de nuestra ciudad. El próximo 3 de septiembre, reiteramos, 17 horas. Esto lo organiza el gobierno municipal de Chilecito. Reiteramos, ir a rendir y no morir en el intento es de nuestros servicios.
1: Nos dicen en fotografía, hola Adri, buen día. En el centro te paran con papeles del auto para que los puedas presentar. ¿Y qué hacemos con este camión de la cantera? Pasó por una esquina sin ceder el paso y alta velocidad. Y me mandan la fotografía de la parte de atrás del vehículo, que por supuesto no tiene chapa patente y que está todo oxidado, como usted puede observar, señor Godoy.
2: Ah, mire usted.
1: Y me dicen el nombre de la cantera.
2: Sin paragolpe y sin chapa patente.
1: Exactamente. ¿No? Y las luces no las veo. Bien, bueno, es de día. ¿Tendrá luces? Claro.
2: Hoy andaban los inspectores por el lado de la calle Formosa, ¿viste? Controlando todos los que estacionan ahí en Delfín, por ahí, por esa zona del supermercado.
1: Ah, mira.
2: Hoy andaban con el talonario.
1: Ah, puede ser entonces por eso que nos mandaron esta fotito de lo que ve la gente, ¿no?
2: Claro.
1: Claro, le piden a algunos los papelitos del auto. ¿Y qué hacemos con este? Que es de una cantera, además. ¿Tendrá luces? Ay, qué complicado que está este camioncito. No, no tiene luces, tiene los cables.
2: Vos sabés que... terrible, Adri. ¿A qué hora pasó? ¿A qué hora andaba por...?
1: Tiene los cables. Y lo que le quedó de pared. En algún momento había un foco ahí. No me dicen. Cuando me lo mandaron recién, 12:02. Hola, buen día, Adri. Y en el centro te paran por papeles del auto. ¿Y qué hacemos con este camión de la cantera? Pasó por una esquina sin ceder el paso y alta velocidad. Ahora, al mediodía fue.
2: Uh-huh. Bueno, me comentaban justamente sobre la situación de un vecino, Adri, esta mañana cuando fue a Sañogasta por el tema de vehículos sin luces, vehículos circulando no en las mejores condiciones, fundamentalmente señalética, es decir, con las luces encendidas, bajas, o las luces que corresponden para circular, ¿no? Motos de todo tipo, bueno, una situación bastante estresante la que me comentaba este vecino, que fue esta mañana hacia Sañogasta más precisamente, ¿no?
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2: Dos hechos en particular, Adri, que llama la atención en el ámbito de nuestro departamento por las características y por lo que ha significado. Yo esta mañana le preguntaba al comisario si había alguna novedad a 33 días de... a 30 días, 33 días, ¿no? Está bien. 33 días del incendio en la localidad de Huanchín, con respecto a responsable, quien dejó el fueguito mal apagado, o como quiera. Hay una denuncia que hizo el doctor Santiago Azulay, secretario de Ambiente de la provincia, en forma conjunta con el señor Gastón Leiva, que es secretario de Ambiente de la municipalidad, en fiscalía del doctor Ormeño. En razón de eso, bueno, le preguntamos a 33 días, a ver, se sabe algo, en fin, hay un pacto, no me salía pacto esta mañana, pero eso le dije código de silencio, ¿no? En una comunidad, porque en una comunidad se sabe quiénes fueron al campo, quiénes anduvieron, si no entramos también, días atrás alguien me decía, y de pronto empiezan a tirar cosas para otro sector y lo ligan con lo político y nada tienen que ver, ¿no? Con lo que podría haber ocurrido. Lleva 33 días esta situación, Adri. La del incendio en Huanchín, no se sabe nada, ya están brotando de nuevo las plantitas. Vi algunas fotos que subieron por ahí, algunos que fueron al campo y que vieron cómo está, cómo ha quedado en realidad después del incendio. Y claro, la lluvia, la humedad, están brotando, ¿no? De la ceniza, son fotos realmente impresionantes porque de la ceniza, Adri, sale eso. Y para redondear, hoy se cumplen 15 días desde que, en realidad mañana, se van a cumplir 15 días, desde que los camiones vinieron el 17 de agosto a retirar escoria o el material de la zona de los hornos de fundición, de ahí de Santa Florentina, que los vecinos se han movilizado, estuvo el secretario de gobierno, el doctor Ramón Carrizo, bueno, han tomado participación algunas otras autoridades con respecto a esa situación. Reitero, van dos semanas, no se sabe de los camiones, no se sabe si la autorización, si iban para Chimbas, el departamento de la provincia de San Juan, si la Secretaría de Minería de la provincia dio la autorización, o cuál, o al menos desde el ámbito de la justicia, porque ese tema también se ha judicializado, ¿no?
1: En Mañanas de Radio, lo que es importante saber, lo molestamos al señor Miguel Ángel Malatesta. Miguel, bienvenido a Mañanas de Radio, buen día, ¿cómo le va?
3: Hola, buen día, Adriana. Bien, bien, muy bien, Adriana.
1: Me alegro, un gusto recibirte, Miguel. Bueno,
3: gracias, Adriana.
1: La finca en la cual desempeñás tareas hace muchos años, creo que 16. ¿Cómo se llama?
3: 18 años.
1: 18 años, 18 años que arribaste a Chilecito. 18 años trabajando en olivos y viñas, ¿es?
3: Viñas y olivos.
1: Viñas y olivos, es el nombre de la empresa, de la finca, sí, que pertenece a una familia venezolana, ¿verdad?
3: Así es.
1: Capitales venezolanos. Y que está, está ubicada en qué lugar del departamento Chilecito.
3: Bueno, está en Anguinán, el camino, la producción, la ruta que va al Velasco. Ahí, bueno, es cerca de Anguilán y cerca a las colonias de Mallegana.
1: Bien. ¿Cómo empezaron? Porque recuerdo cuando arribaste a Chilecito y tuviste una particular manera de presentarte, porque además sos muy solidario y también, como los temas se van vinculando en el Día de la Solidaridad, fuiste una de las personas que más hizo hincapié en las capacitaciones o en la forma de poder ser donante voluntario, y eso y eso, claro, fue una acción que hiciste y la reconocimos siempre. Y en este caso, trabajando en esta finca en ya 18 años, me llamó mucho la atención lo que charlábamos en este fin de semana, porque había sido la finca motivo de reconocimiento en La Rioja Capital. Contanos qué pasó.
3: Así es. Bueno, acá en realidad desembarcamos acá en el año 2002. Ajá. Con Farming Negocios, liderada por el ingeniero Federico Romero, que fue el que desarrolló Finca Pilar.
1: Bien.
3: A su vez, Romero desarrolló Salentein en Mendoza, en el Valle de Uco, los frutales en Río Negro y ganadería en Entre Ríos, de la firma Salentein. Después de Finca Pilar, el ingeniero Romero ha sido presidente de la Asociación Argentina de Creadores de Búfalo, y después, durante 3 años, fue presidente de la Asociación Mundial de Creadores de Búfalo. En una visita a Venezuela por reunión de bufaleros, Brasil tiene la mayor cantidad de búfalos, después sigue Colombia, ahora Argentina y Venezuela. Conocimos a un venezolano que quería invertir en la Argentina. Compró campos en Formosa hace unos 20 años más o menos. Y después pidió desarrollar algo acá en esta zona. Y desembarcamos acá en Viñas de Olivos, en el año 2007. Ajá. La finca se llama La Esperanza y la empresa es Viñas de Olivos Sociedad Anónima. De ahí arrancamos con 70 hectáreas y hoy tenemos 600 hectáreas. Hemos desarrollado vid, olivos, ahora tenemos pistacho, incursionamos con pecan, pase de uva, y bueno, está todo muy muy incipiente. El Banco Nación nos convoca para el viernes pasado al Naindo, donde había una reunión, asistieron bueno, todas las autoridades del Banco Nación, y estuvo también Martín Menem. Terminada la exposición de referente a tasas, nuevos proyectos que hay, nuevos préstamos, tanto hipotecario y demás, mencionan que dicen que van a reconocer a empresas, bueno, de 6 empresas de La Rioja, nos tocó a nosotros, Viñas y Olivos, 2 de Chilecito, Coralino y nosotros, y otras 4 empresas de La Rioja. Así que, Adriana, nos dieron una mención, un reconocimiento por nuestra trayectoria, y nosotros reconocemos que todo lo que se hizo acá, la empresa tiene la política de no invertir con ganancias, solamente invierte con créditos. Maquinarias, equipos de riego, hemos comprado topadoras, hemos comprado máquinas vibradoras para la cosecha, hemos comprado rolos, trituradoras. Toda la maquinaria y todo lo que está puesto en la finca ha sido gracias al crédito del Banco Nación.
1: Cuando charlábamos, Miguel, yo hacía alusión a que la semana pasada estuvimos dialogando con diferentes actores relacionados con la producción en Chilecito. De hecho, con algunos que están a cargo de empresas o instituciones. Y escucharte luego, pareció como que antes del fin de semana fueron uniéndose determinadas opiniones. Y cuando dialogo contigo digo, bueno, qué distinto el panorama de Viñas y Olivos, con Finca La Esperanza y lo que nos estás contando, en relación a lo que sucede con el resto de los productores de este valle. En su gran mayoría la están pasando muy mal. Entonces lo que necesitamos saber es, ¿cuál es la diferencia?
3: Bueno, es la inversión y criterio para hacer las cosas. Cuando fíjate vos que nos fue muy mal con la uva. La uva blanca no la cosechamos.
1: ¿Cuándo fue eso? ¿Cuándo le fue muy mal con la uva?
3: Sí, esta última temporada. Ajá. Febrero, marzo, no la cosechamos a la uva.
1: ¿Y la dejaron en viña?
3: Sí, vino, bueno, le hicimos una bodega si la quería, que venga a buscarla, vinieron, la cortaron y la llevaron, pero sin cargo.
1: Fue gratis, fue un regalo.
3: Tal cual, la regalamos.
1: Qué terrible.
3: Y después de Tucumán nos llevaron torrontés y llevaron 4 camiones de 400 cajones cada uno, que pagaron 300 pesos el kilo de uva torrontés. Eso fue la única ganancia que tuvimos respecto a la uva. Tal es así, Adriana, y volviendo al desarrollo que hacemos acá en la finca, con criterio, hemos barrido con 10 hectáreas de torrontés.
1: ¿La sacaron? ¿La sacaron directamente?
3: Te cuento que gracias al Banco Nación compramos una topadora, arrasamos con 10 hectáreas de torrontés y ahora en 15 días ya están poniendo el riego, a Cuadric ya están poniendo el riego. En 15 días plantamos pistacho.
1: O sea que ahí está la reconversión que se dicen, o que dicen algunos que hay que hacer.
3: Hay que moverse. Mm. Contamos con una contra muy grande, Adriana. Mm-hmm. Dentro de los créditos que nos da Banco Nación, hemos puesto paneles solares.
1: Ah, mira.
3: También es otro mérito que le debemos al Banco Nación.
1: Claro.
3: Pagamos 60 millones de pesos por mes de energía. $300,000 por año de energía pagamos. Estos paneles va a reducir en un 30% en la erogación por energía.
1: Claro. Claro, indudablemente se necesita un gran aval económico. O sea,
3: tal cual.
1: Claro, ustedes tienen de dónde, porque no es tan solo Finca La Esperanza la única empresa que maneja no quiero decir bufete o consorcio, pero hay un respaldo económico que hace que ustedes puedan decir, bueno, tengo en Banco Nación el respaldo de la cuota que voy a tener que abonar por esta inversión que estoy haciendo en la finca.
3: Tal cual.
1: Claro.
3: Por eso que estamos permanentemente en movimiento. Después compramos dos fincas más, que como te digo, empezamos con 70 hectáreas, acá una finca que era de Delar, se le había quedado de Delar, nosotros compramos a ellos 70 hectáreas. Y después fuimos comprando la finca de Beretta, 250 hectáreas, la 5 que era de cultivos en altura, y después compramos hace poquito dos fincas más, que son linderas a las nuestras, toda sobre la ruta que va al Velasco, y ahí ya enseguida pusimos el año pasado 40 hectáreas de olivos para aceite, uh-huh. y ahora estamos desarrollando, y vamos a hacer también pasas de uva, y estamos desarrollando la otra, que yo estuve en febrero, estuve en un vivero en Tucumán, traje 20 plantas de pecan, y bueno, vinieron los dueños, vieron el resultado de que dio acá la plantación, uh-huh. y enseguida, hace el viernes pasado, llegaron 150 plantas más para poner en la finca que hemos comprado.
1: Perdón mi ignorancia, ¿qué es pecan?
3: Es una nuez. Una nuez alargadita, muy, muy sabrosa, y está de, sí, es un nogal, está de moda como el pistacho y demás.
1: Ah, mira. Sí.
3: ¿Sabés a qué apuntamos, Adriana? Hay una revolución mundial, digamos, por el tema de alimentación. Apuntamos a los granos secos.
1: Ah, el fruto seco.
3: A los frutos secos.
1: Claro, claro.
3: Claro. Nos ahorra mucho la logística, uh-huh. respecto a hay que, la uva hay que cosecharla en fresco, hay que cosecharla en forma inmediata. En cambio, los frutos secos
1: pueden esperar.
3: Esperar, uh-huh. embolsar, esperar, manejarse un poquito, manejar los tiempos, ¿no?
1: Claro. En este tipo de inversiones, ¿cuántas son? Indudablemente hay una fase de estudio, de desarrollo, de previsión. Esto de poder decir, bueno, saco todo lo que tiene de torrontés, vamos con el pistacho, vamos con las nueces, vamos con los olivos. Es también un poco ir maniobrando en base a lo que el mundo se va moviendo. De hecho, Argentina lo que quiere con este presidente es volver a ser el granero del mundo. Y bueno, hay niveles importantísimos de lo que fue la venta de cosecha de todo lo que tiene la pampa, por ejemplo, en maíz, trigo... Sí. Fue récord este año, récord. Y esto, claro, habla a las claras de un campo que se pone en movimiento. Y nuestro campo son ustedes. O sea, esto, a diferencia de la pampa húmeda, nuestro campo es esto, lo que hablamos, desde el torrontés o el olivo. Y es muy bueno saber cómo se puede reinvertir. Y estamos hablando, claro, de una inversión inmensa. Ahora, de todo esto que ustedes van haciendo, ¿la empresa sigue invirtiendo? Porque acá no gana nada, ¿o sí?
3: Sí. Tuvimos récord de cosecha. Sacamos casi 6 millones de kilos de aceituna. 300 de 3 millones de mesa y el resto de para aceite, ¿no?
1: ¿Récord de la empresa o de Chilecito?
3: Claro, récord de la empresa, sí.
1: Bien.
3: Sí, y hicimos 330 toneladas de aceite, y bueno, ya vendimos la aceituna, ¿no?
1: ¿Cuántas personas trabajan en Finca La Esperanza?
3: 26, entre administrativos y operarios, 26 personas. Y tercerizamos todo.
1: ¿Cómo sería eso?
3: Claro, hay que podar, hay que desmalezar, hay que atar. Tercerizamos todo.
1: Llamamos
3: a terceros, llamamos cuadrillas que vengan, ajá. y se encarguen de hacer los trabajos, ¿no?
1: Claro, no es planta permanente de la empresa.
3: Tal cual, la planta permanente somos 26.
1: Ajá.
3: Sí, así nos movilizamos.
1: Bien. Bueno, es interesante saber cómo se van moviendo también las empresas que hay en el departamento Chilecito y lo que relatás con respecto a Coralino, que ustedes y Coralino fueron las dos únicas empresas que fueron de alguna manera reconocidas por Banco Nación en La Rioja Capital. Qué importante es también poder saber que hay un movimiento permanente que quizás no conocemos. Por esto de que la vida nos va llevando por otros carriles, ¿no? La información, lo rapidito es lo que muchas veces tenemos en Mañanas de Radio, pero no queremos dejar de lado esto también, Miguel, que es tan importante, porque cuando viajaron a La Rioja, en tu caso, ¿vos sabías que iba a haber un reconocimiento o no tenías idea?
3: Para nada. Nosotros sabíamos, ayer hablé con el dueño, que está en Venezuela, y bueno, es inédito que una institución bancaria nos otorgue un reconocimiento, ¿no? Es una cosa que no se nos dio orgullo, en fin, de alegría. Te imaginas lo que es recibir una distinción de esa naturaleza, ¿no?
1: Claro.
3: Obviamente por cumplidores, ¿no?
1: Claro.
3: Y te comento otra cosa. Tenemos otra rama, que son también partícipes de acá de Viñas y Olivos, porque en Venezuela era un holding. Con lo cual había muchos accionistas que estaban acá en Viña y Olivos. Después, cosas de la política, tanto venezolanas como nuestra y demás factores, ha quedado un solo dueño acá. Más unos accionistas que son argentinos también, que es la empresa, una empresa no subsidiaria, sino la otra ala de la empresa, que es la ganadera, que también nos apoya el Banco Nación de acá de Chilecito. La empresa tiene campos en Formosa, que por eso te comentaba de que el ingeniero Romero era fue presidente de la ciudad de Búfalo, conoció a este hombre allá en Venezuela, y ahí fue cuando desembarcó, y después de Formosa desembarcamos acá.
1: Claro.
3: Con capitales venezolanos y parte también de capitales argentinos. Hay un campo en desarrollo que está desarrollado hace unos 20 años, como te comentaba, que nos dedicamos a la cría de búfalos.
1: Eso me llamó muchísimo la atención, no quería interrumpirte en tu relato, sí. ¿No? Pero sí. Búfalos, a ver, contame.
3: Sí, los búfalos, bueno, el búfalo mediterráneo, el búfalo índico, ¿no? El búfalo de agua, ese búfalo negro, y es el búfalo americano. Bueno, el búfalo tiene muchas aptitudes respecto al vacuno. Donde no entra el vacuno, entra el búfalo, ¿no? Tiene muchas características de buena sanidad, como que no lo agarra la garrapata, no se le pudren las pezuñas con el agua, porque si el búfalo de agua tiene que tener permanentemente en agua en los esteros, ¿no? Ahí es donde se cría, es su hábitat preferido. Y bueno, allá también el Banco Nación nos apoya con eso, porque tenemos cría de búfalos y una raza Bons Mara, que es una raza sudafricana que introdujo la familia Nelson allá en Formosa. La familia Nelson también es parte de acá de la empresa de Viñas de Olivos. Y bueno, tiene un desarrollo muy grande allá de ganado bubalino y de esa raza que te digo, Bons Mara. Y también ahí contamos con el Banco Nación. Vos sabés que todas estas cosas que te estoy diciendo se las expliqué al gerente general del Banco Nación, que fue el que nos otorgó el reconocimiento. Y bueno, no me alcanzaban las palabras para agradecer todo eso, ¿no?
1: ¡Qué bien!
3: Sí.
1: ¿Me dijiste ganado bubalino?
3: Bubalino.
1: Bubalino.
3: De búfalo, sí.
1: Así se denomina el... Bueno, hoy hemos aprendido algo más. No tenía incorporada lo de ganado bubalino.
3: Es para desarrollar mucho el vacuno. Está haciendo mucho pie allá en Corrientes, Chaco y Formosa, ¿no? Bajó un poquito para el Delta, ahí de Buenos Aires, por Entre Ríos. Está bajando un poquito por las islas, ¿no? Que necesita mucha agua el búfalo. Por eso es que el búfalo trajeron de Rumania en el año 1910, trajeron los búfalos para cruzarse con el vacuno. Pero resulta que es incompatible, porque el vacuno tiene 50 cromosomas y el búfalo tiene 60. Entonces fue imposible. Valentín, que fue el desarrollo del ingeniero Romero, tenía búfalos ahí en Santa Rosa, en la esquina, Corrientes. Y de ahí fue, hasta el día de la fecha, fue inmenso el crecimiento que se ha dado con el búfalo, por las características que tiene de adaptarse a un ambiente hostil, como es el agua y demás, las cosas, ¿no?
1: Claro. ¿Y qué hacemos con el búfalo? ¿Cuál es su producción?
3: Se come, ¿no sabés? La carne es riquísima que es. Y es magra. No es tan marmolada como la carne vacuna. Tiene una grasa blanca que se desprende fácilmente del músculo. Mira, a mí la arena que me gusta, jugoso, lo hago vuelta y vuelta. Dejo seguido Formosa, con el dueño. Como se pasaba de búfalo allá, exquisito. Hace salame de búfalo.
1: Salame de búfalo.
3: Sí, salame, todo embutido de búfalo, sí.
1: Claro, es...
3: Allá hay cerca de, no sé, cerca de 300.000 cabezas ya allá de búfalo.
1: O sea que Formosa, digamos, ¿estamos hablando de Formosa? Sí.
3: Sí.
1: Estamos hablando de Formosa. En Formosa sería una provincia a donde este alimento forma parte de lo cotidiano, ¿o no?
3: Claro, forma parte de lo cotidiano.
1: Ah, o sea que búfalo en Formosa, estamos hablando de algo que se come habitualmente.
3: Sí, y en Corrientes también. Corrientes tiene la mayor cantidad de criadores de búfalos.
1: Ah, mira.
3: Sí, sí. Y también se mezcla la leche.
1: ¿Leche de búfalo?
3: Claro, la original, la mozzarella original es de búfala, ¿no? Lo que se hacía en Italia.
1: Ajá.
3: La original es de búfala.
1: De búfala, así
3: sí,
1: es.
3: Hay unos tambos ahí en Corrientes y Formosa, hay unos tambos, pero no están muy desarrollados. Y después hay un tambo de búfalas en Cañuelas, en la provincia de Buenos Aires, que, bueno, se fabrica dulces y mozzarella.
1: Mirá.
3: La leche de búfalo que es original.
1: Qué fascinante, Miguel. Nos quedamos todos enganchadísimos porque, bueno, no es lo habitual, no es común. Hay indudablemente un mercado de carne bubalina, como lo que estoy leyendo, porque mientras te voy escuchando vamos googleando también.
3: Sí.
1: Y viendo publicaciones, lo que indudablemente para Formosa es parte de lo cotidiano, lo común. Crece la producción de búfalos y sus derivados. Esto lo publicó hace 3 semanas también un medio de comunicación. El stock de búfalos creció en más del 25% en Argentina, decían hace 2 semanas en una de las noticias. Y nosotros estamos en otra. O sea, perdón, vuelvo a mi ignorancia, ¿no?
3: Claro.
1: Pero hablar de búfalos en Argentina parecía que no.
3: Sí.
1: Acá siempre estamos con la Aberdeen Angus, con la vaca, con la rural.
3: Claro. Bueno, este hombre, esta empresa tiene, se llama Ganadera 74, tiene 2.000 búfalos en el campo, porque es un campo de 17.000 hectáreas.
1: Ajá.
3: 2.000 búfalos y 5.000 vacunos Von Smara. Pues fíjate la raza Nelson Von Smara,
1: sí.
3: Y ahí te va a salir toda la explicación de cómo se introdujo la raza, una raza carnicera por excelencia. ¿Vos sabés que sacó el primer premio en la última rural? Sacó el premio a la mejor carcasa de todas las razas.
1: ¡Qué bien!
3: Sí.
1: ¡Qué bien! Acá sí. En Chilecito, ¿tenemos alguno?
3: Vos sabés que tenemos ganas de traer, pero no hay agua.
1: O sea que necesita mucha agua, eso sería.
3: Mucha agua. Ajá. Hemos buscado alguna hondonada para ponerle agua. Te juro, yo me he movido mucho para ver si podemos traer búfalos acá.
1: Sí, por eso te pregunto, porque se te nota tan apasionado con el tema y reconociendo.
3: Ganas no nos falta de traer a aunque sea hacer un tambito de búfalo, ¿no?
1: Claro, sí, lo mínimo, sí. Como para, bueno, habiendo tenido tanto desarrollo el lugar a donde te encontrás, en Viñas y Olivos, y con este trabajo de ir y venir y con el contacto de quien es uno de los referentes en el país, pues entonces debe ser también apasionante decir, bueno, aquí, en mi lugar, en este lugar que elegiste, hay también una producción de búfalos. Bueno, vamos a quedar muy atentos. Queríamos conocer, justamente, Miguel, vuelvo al tema de la semana pasada, donde todo fue una sensación de verdad muy triste, porque acá los que desde siempre tienen sus fincas dedicadas a la producción de vid, no le están pasando nada bien. Vos decías los costos altísimos en el tema de electricidad, hay muchísimos pozos que están parados, las fincas que no se riegan, los productores que no saben qué hacer, es un cuello de botella, pero bueno, indudablemente no está este alivio económico de empresas que vienen desde otros lugares del mundo para poder invertir aquí. Sí. La realidad es distinta de los que nacieron en Chilecito y la están pasando mal porque ven que se funden, no hay vuelta.
3: Adriana, desembarcamos en un desierto acá. Una empresa venezolana, extranjera, hizo lo que... Pablo, te voy a invitar a que vengas a la finca a conocer esto. Es un vergel.
1: Sí.
3: Ahora es un vergel. De un desierto hicimos un vergel.
1: Sí, sin duda. En 18 años.
3: En 18 años, sí, así es.
1: Y sí, pero bueno, queríamos también conocer esta otra realidad, porque si no nos quedamos el viernes con un lamento y una sensación de desasosiego, pozos que no funcionan, fincas que se cierran, un SOEBA que no puede responder ante el requerimiento, entonces, ¿qué pasó?
3: Sí, es verdad, bueno, también la obra social, acá hubo algunos problemas, no tiene farmacia, no hay algunas cosas, bueno.
1: Complicado. Bueno, mire.
3: Complicado.
1: Y esta es la otra parte de la historia. Por eso queríamos dialogar contigo y saber, bueno, ¿sucede esto en Chilecito? Sí. Bueno, pero también están ustedes. Sucede el otro. Y no son los únicos, entiendo.
3: Claro.
1: Viñas y Olivos no es la única finca, pero en este caso galardonada por Banco Nación por ser cumplidor en sus créditos. Uy, es un montón, es un montón. Así que bueno, felicitaciones, es el trabajo de ustedes y queríamos conocerlo. Miguel Ángel Manatesta, muchísimas gracias.
3: Bueno, un abrazo, Adriana.
1: Hasta siempre, muchas gracias, muchas gracias. Bueno, esto es lo que sucede en el departamento chilecito, desconocida toda esta información. Hoy hemos aprendido bastante, creo, ¿verdad?
2: Claro.
1: Hemos aprendido mucho.
2: Además, un tanto, es decir, como lo planteabas hace un rato, ¿no? Optimista en el sentido de los tiempos que vivimos, ¿no? De lo que se plantea por ahí en razón de otras empresas.
1: Claro. Tenemos también un informe desde el INTA. Hemos dialogado la semana pasada con el ingeniero Dávila y quedamos en que nos encantaría recibir información desde el INTA. Y tenemos la palabra de la ingeniera Claudia Massa. Escuchemos.
4: Hola, Adriana. Buenos días para vos y toda tu audiencia. En esta oportunidad queríamos informar desde INTA Experimental Chilecito que se va a desarrollar una capacitación en el manejo de gorgojo de la nuez. Esta es una capacitación gratuita que se fue iniciada desde la Secretaría de Producción de la Municipalidad de Famatina conjuntamente con la Secretaría de Producción del municipio de Chilecito y en donde acompaña el INTA. La capacitadora es la ingeniera Sonia Aybar, especialista en entomología y técnica investigadora del Centro Regional Catamarca La Rioja de INTA. Esta capacitación se va a realizar el día martes 1 de septiembre, o sea mañana, en la localidad de Famatina a partir de las 9:30 horas en el Salón Parroquial. Y por la tarde esa misma capacitación se desarrolla en la localidad de Miranda a partir de las 17 horas en la delegación municipal de esa localidad. Reitero que es gratuita, que la organiza la municipalidad de Famatina y Chilecito y el acompañamiento de INTA se suma a esta actividad.
1: Muy bien, gracias, ingeniera. Muy amable, muy gentil. Nos quedan 8 signos, señor Godoy.
2: Efectivamente, Adri, pero también cronograma de pago para la administración pública de nuestro departamento, algo que se estaba consultando también hoy por la mañana. El cronograma de pago estipula pago para la administración pública de nuestro departamento el jueves 3 por cajero automático. Hablamos de salud, educación y policía y la administración pública municipal, por supuesto, ¿no? El jueves 3 por cajero, viernes 4, salud, educación y policía. Y el lunes 7, municipalidad, esto por ventanilla.
1: Información en Mañanas de Radio, actualidad, noticias, pero también efemérides. ¿Nos quedó alguna pendiente?
0: Así es, Adri, es el Día Internacional de la Conciencia acerca de la sobredosis. Uno de los flagelos que azota a la población mundial es el consumo de drogas y las muertes producidas por sobredosis. Es por esto que cada 31 de agosto ha sido proclamado como el Día Internacional de la Conciencia acerca de la sobredosis. Uh-huh. Esta efeméride fue creada en el año 2001 en Australia por Sally J. Finn y Peter Straker en conmemoración a las personas que perdieron la vida por una sobredosis, apoyando a sus familiares y amigos de personas fallecidas o con lesiones permanentes por esta causa. Por la importancia de este tipo de flagelos, lo estamos recordando, entre nuestras efemérides es el Día Internacional de Conciencia acerca de la sobredosis.
1: ¿Y cumplimos con todas?
0: Y cumplimos con todas.
1: Mira, bueno, los astros y usted y los astros llegan en la voz de Alexandra. Escuchemos.
5: Leo. Mercurio atraviesa sus últimas horas en tu signo y te propone que reflexiones sobre tu manera de comunicarte, expresar una idea o hacerte escuchar. El sol en Virgo cambia el tono y te invita a pasar de la inspiración a los detalles. En el amor, baja tu idea a un plan posible. Virgo. El sol, recién ingresando en tu signo, armoniza con Quirón y trae una energía especialmente favorable para empezar a cuidar mejor de vos. No se trata de transformar toda tu vida de una vez, sino de detectar qué decisiones puntuales pueden mejorar tus días. En el amor, prestale atención a lo que venís postergando. Libra. Venus en tu signo recibe la atención de la Luna y Saturno, y quizás tengas que encontrar un punto medio entre tus ganas y ciertos compromisos que no podés ignorar. No hace falta elegir entre una cosa y la otra de manera definitiva. En el amor, busca una medida que te resulte sostenible. Escorpio. El lunes puede traerte ganas de resolver algo que venías dejando pendiente. La energía virginiana favorece el orden y el trígono con Quirón le suma una oportunidad para encarar una situación desde otro lugar. En el amor, volvé sobre eso que todavía puede acomodarse. Sagitario. La luna creciente puede despertarte ganas de avanzar, aunque las tensiones del día te recuerdan que todo proceso necesita ciertos límites. En lugar de sentirlos como un freno, prueba a usarlos para organizar mejor tu impulso. En el amor, elegí un ritmo que puedas sostener. Capricornio. La luna creciente en tu signo te pone en movimiento, pero las tensiones con Venus y Saturno pueden hacer que aparezcan responsabilidades o decisiones que requieren madurez. No todo depende de vos, y reconocerlo puede sacarte bastante peso de encima. En el amor, hace tu parte y libera el resto. Acuario. El comienzo de la semana puede pedirte un poco más de orden del habitual. Mercurio termina su recorrido por Leo y deja algunas ideas para revisar, mientras el Sol en Virgo favorece las decisiones que pueden simplificarte la vida. En el amor, saca de circulación lo que ya no necesitas. Piscis. El Sol en Virgo empieza a marcar un ritmo más organizado, mientras su armonía con Quirón puede ayudarte a encontrar una solución práctica para algo que te venía generando inseguridad. Este lunes es para avanzar de a poco, sin exigirte tener todas las respuestas. En el amor, confía en el próximo paso.
1: Hemos concluido con los astros y usted y los astros. Me quedé enganchada con la producción bubalina. Uno algunas veces es medio bubalino, ¿vio? No entiende nada. Está en otro plano. Qué interesante lo que nos contó. Qué interesante. Ganado bubalino, búfalos. Estuve viendo algunos videítos. Qué rico nuestro país, qué inmenso.
6: Sí, qué rico.
1: Qué No, por el almuerzo. Qué enorme. Cada lugar tiene su producción, sus animales, sus historias que desconocemos obviamente. Hoy veía muy tempranito en TN, estaban tomando las imágenes con una de las cámaras del sur argentino. Ajá. Se veía cómo las ballenas saltaban, ¿la vieron? Qué eran como las 8 de la mañana.
0: Sí, y hablamos en temporada también.
1: Claro.
0: Qué lindo.
1: Y decían justamente esto, ¿verdad? Tenés en el sur argentino y sin querer con una de las cámaras de TN y ves de golpe las ballenas que salen, saltan y vuelven a caer en el mar y vos decís,
2: qué bárbaro.
1: Qué lugar, ¿no? Nuestro país. ¡Qué paraíso! ¡Qué paraíso! Tenemos llanos, selvas, salinas, hielo, nieve,
0: dunas,
1: cerro, selva, búfalos. Tenemos pingüinos, tenemos mar, tenemos montaña. ¿Qué no tenemos? ¡Qué país hermoso! ¡Qué paraíso es Argentina! El señor Daniel Godoy, los últimos títulos y la despedida hasta mañana.
2: Bueno, sin lugar a dudas, Adri, alguna de las noticias ha estado relacionado con esto que se brindó a través de la conferencia de prensa, ¿no? En cuanto a líneas o estos 20 puntos que se bajan de lo que son los intereses del Banco Rioja, ¿no? Así que bueno, vamos a estar ampliándolo seguramente en el día de mañana. Hay otros temas que también han quedado en agenda. Vos sabés que hubo un conflicto nuevamente por tierras en el puesto de Vargas este fin de semana entre los integrantes de las familias. Esto fue noticia también. Se nos pasó consultar sobre el parte policial, lo que, bueno, ocurrió durante el fin de semana, porque hubo una intervención de parte de la gente de la motorizada de la Unidad Regional Segunda de Policía. Hubo, como se han producido muchos hechos durante el fin de semana, que tuvieron intervención policial.
1: Muy bien. Lucas nos decía hace como media hora y Messi le dijo chau a la selección.
6: Sí, justamente en pleno, en el momento en el que recién la compartía a la información, habían pasado recién 5 o 6 minutos. Pero sí, Messi anuncia que se retira de la selección, ha dejado todo un escrito, una carta que él ya desde el 21 de julio la tenía lista, o sea, 2 días después de la final. Pero hoy, ¿no? A día de hoy, y ya además sumándole lo que pasó con su padre, es como que ya tomó la decisión, simplemente dice, ya no tiene más nada, ¿no? Ya me vacié, dice. Claro. Suficiente, hemos tenido, ¿no? Grandes momentos, ¿no? Junto a nuestros compañeros, hemos, justamente esto, ¿no? Pasado tantas alegrías, ya nos dio absolutamente todo, ya no tenemos que pedirle más nada, de hecho hace rato que lo dijimos, ¿no? Y él siempre lo dejó todo. Así que, definitivamente, Messi ya anunció su retiro de la selección. Sigue jugando en el Inter Miami, que estábamos viendo en esto, en este fin de semana. 4 goles hizo en el partido.
1: ¡Qué lindo! Jugó,
6: para que veas que él sigue estando a nivel, pero que ya, claro, para próximo mundial o próximas competencias ya no llegaría, porque sabemos que el pibe tiene 38 años.
1: Mi vida. Claro. Escribieron, gracias Leo, serás eterno. Messi se despidió de la selección y sí, será eterno, inconmensurable. Gracias por siempre. Grevelin, hasta mañana, corazón.
0: Hasta mañana, Adri, hasta mañana, equipo, audiencia, que tengan una hermosa jornada, que lo disfruten muchísimo. Gracias a nuestro capitán que nos enseñó tantas cosas adentro y afuera de la cancha, cómo ser unos seres humanos de bien. Que disfruten mucho esta jornada, nos reencontramos mañana de 9 a 13 como cada día.
1: Y qué bueno es saber en qué momento hay que decir hasta acá llegué.
0: Sí,
1: ya está.
0: Es cierto.
1: Hasta acá llegué. Él lo escribió, me vacié, me duele en el alma, pero entiendo que es el momento. Qué buen asesoramiento que tiene, indudablemente, cómo
2: claro.
1: Y qué bien contenido que está, porque sí. Cada decisión que toma lo hace desde ese lugar, ¿verdad? Desde el momento tranquilo, en la reflexión. Qué bueno el acompañamiento que le hacen. Indudablemente hay profesionales que a él lo acompañan. No es que este tipo de cosas uno las decida solo.
2: No.
1: Así hay mucha gente alrededor y qué bueno. ¿Decías, Grevelin?
0: Está muy conectado con su lado espiritual también. Él lo tiene muy presente, sabe muy bien y es como ese norte para él. Entonces, por eso también quizá viene ese lado suyo de saber tomar el momento, la decisión correcta.
1: Además, profesionales, ¿no? Hablamos de salud mental, de la parte anímica, su familia, su esposa.
2: O sea, mucho, ¿eh?
1: Sí, hay una hermosa red alrededor de Lionel Messi y se nota.
2: Efectivamente.
1: Y se nota. Bueno, corazones, nos vamos. Qué lindo programa el de hoy, ¿no?
2: Efectivamente, lo último, Bardusi, lo último. Pues sí que, bueno, este fin de semana, lo comentaba Chichi Campilla, y Javier Pozzo noqueó y sigue invicto justamente en su categoría, de Anguinán, él, así que bueno, el saludo para toda su familia. Bueno, fue en el segundo round ante Lucas Benítez, ¿no? Muchos chilesiteños estuvieron enganchados con ese momento que vivía Javier Pozzo. Cuando el arco. Un momento realmente impresionante el que vivió Javier Pozzo, así que bueno, felicitaciones para él y para toda su familia. Se impuso ante Benítez en el segundo round, Adri.
1: Nos manda Mario Andrada desde Buenos Aires la foto de la nuez pecan o pacam. Chicos, esta es la nuez, ¿sí, Grevelin?
0: Es la nuez pecan. Así es pecan. Un poquitito, sí, pecan.
1: Ajá.
0: Es un poquitito más chiquita que la nuez criolla, de un sabor excepcional.
1: Mira, es alargadita.
0: Sí.
1: Aquí en La Plata, chicos, hay muchas plantas de esas. Son nueces, mira vos.
0: Y comercialmente me parece que es un poco más cara.
1: Debe ser, si va a exportación esto, sí.
6: De hecho, sí. Sí. Son para exportarse. Así que, sí, los 100 gramos creo que están 6.000-7.000 pesos.
1: Argentina.
6: 100 gramos de nueces.
1: Argentina, tiras lo que se te ocurre y nace.
6: Más o menos.
1: Qué genia nuestra tierra.
6: Plantas nueces,
1: favor.
6: Y salen búfalos.
1: Exactamente. Bueno, se va este programa.
6: Bye.
1: Que hoy fue así, de todo un poquito. Sí. Me encantó.
2: No me aburre, ¿verdad?
1: Y vos eres como un nene, si el único que te interesa hablar es de tu proyecto.
2: Qué político. Bárbaro, Dios.
1: Me tenés cansada.
2: 20 lucas, ¿verdad? Sí, 20 lucas el 3.
1: ¡Ey, qué bajo lo tuyo!
2: Qué bárbaro, ¿eh?
1: Sabés que él va a venir a Nonogaste y por eso me decís.
2: Viene.
1: Y por viene, eso. Papá. O sea, vos decís, viene, y por eso me
2: hace... Viene el gitanito al fondo.
1: Qué bajo lo tuyo.
2: Viene el gitanito.
1: Me sacás 20 lucas por el solo hecho de saber que va a venir.
2: Viene.
1: ¿A dónde caíste, Godoy?
2: Por favor, Bertuzzi, estamos con el proyecto en marcha.
1: Qué bubalino que sos.
2: Por favor.
1: Bien bajo lo tuyo, no te voy a dar un mango. Gracias, amores, gracias, amigos, gracias, auspiciantes. Y como decimos siempre, y recuerden...
2: Que lo malo ya pasó.
6: Lo mejor está por venir.
0: Y esta vida...
1: merece ser vivida.
2: Hasta la tarde, hasta mañana.
0: Chao.
1: Y gracias.

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2: Es la hora 13 minutos.
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3: Hola, bienvenidos, ¿cómo están? Yo soy Gabriel Galar y este programa se llama Folclore.ar. Y estaba pensando en la letra de esa chacarera de Peteco Carabajal que dice: entre a mi pago sin golpear. Y nosotros podríamos decir: entre al programa sin golpear. Y vamos a empezar el programa de hoy precisamente con una presentación en vivo de los Carabajal haciendo Domingo Santiagueño, porque, como ustedes saben, un Domingo Santiagueño no es un domingo cualquiera. Un domingo.

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1: Un día como hoy, 31 de agosto, pero del año 1936, nace en Empedrado, Corrientes, Simón de Jesús Palacios, cantor y guitarrista. Formó con Santiago Verón el dúo Verón Palacios. En 1956, reemplazaron a Vera Lucero en el conjunto de Tránsito Cocomarola, coautor de Verte Yo Quisiera y Háblame con Idioma de Besos, entre más de 140 temas registrados. En 2004, muere en Buenos Aires Napoleón Benjamín Machingo Ábalos, cantor, bailarín, autor y compositor, el mayor de los hermanos Ábalos, el conjunto de mayor permanencia en el país. Debutaron en Santiago del Estero en 1937, cuando él tenía 24 años. Crearon peñas, programas radiales y televisivos. Autores de Carnavalito Quebradeño para la película La Guerra Gaucha en 1942, entre muchos otros. Registran casi 100 temas. Fallece a los 91 años. En 2005, muere en Buenos Aires Eladia Blázquez, cantora y compositora, autora de Qué mala suerte tengo, Ya me voy yendo, Cuando el amor se va, Si Buenos Aires no fuera así, Al viejo río Paraná, Sin palabritas y Honrar la vida, entre casi 300 temas registrados. Muere a los 78 años. Hernán Figueroa Reyes. ¿Qué

En rueda de amigos, preparando un examen, en soledad o acompañados, para empezar el día, de tarde o la noche. El mate está siempre presente en nuestra vida. Es parte de nuestra identidad. En folclore.ar

Hay una forma de consumir yerba mate que no necesita ni calabaza ni bombilla y es el famoso mate cocido. Se prepara con agua hirviendo en una olla y el secreto, dicen los que saben, está en agregar un poco de agua fría para que la yerba se asiente. Después se cuela y listo, ya está el mate cocido. ¿A quienes le agregan leche? Sin duda es una infusión muy popular en ciertas zonas de Argentina, el mate cocido. El alero Rodolfo Sánchez, Franco Luciani y Raúl Carnota juntos.

0: suenan los maestros.
1: Paloma, paloma.
2: Chabuca Granda.

Chabuca Granda nació en 1920 en el Perú y enriqueció la estructura del vals peruano al incorporar en sus letras un vuelo poético que hasta entonces era desconocido. Sus melodías, de tesitura muy amplia, alternaron al nuevo lenguaje que propuso con el de los antiguos valses de salón. Vamos a escuchar el Puente de los Suspiros. Lo canta Mercedes Sosa, la autora Chabuca Granda.

0: Con los de Tartagal haciendo La Traicionera, nos dábamos una vuelta por el norte del país, allí en Salta, cerquita de la frontera con Bolivia. Los de Tartagal pasaron por folclore.ar.
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0: santiagueños, ellos, Rally Barrio Nuevo, nacido en Frías, Néstor Garnica, nacido en la banda haciendo Gato del festival. Una pausa y ya estamos de vuelta. Hay más folclore.ar.
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8: Seguimos en folclore.ar. Ahora vamos a presentar a este trío integrado por Franco Favini, Bruno y Paulo Ragone, que son los protagonistas de una tradición que nació hace ya mucho tiempo. Estamos hablando de el trío San Javier, y ellos son los herederos de la tradición del trío San Javier. Se llaman Destino San Javier y hacen esta versión de La Calle Angosta.

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La voz de Chani Suárez en Folklore.ar haciendo Córdoba va, esta canción que describe tradiciones y lugares de la capital cordobesa. Y ahora nos encontramos con un álbum de la década del 60 que se llama Coronación del Folklore, que hicieron juntos Eduardo Falú, Los Fronterizos y Ariel Ramírez, nombres clásicos del folclore argentino, precisamente para esta zamba de Jaime Dávalos y Ariel Ramírez que se llama Agua y Sol del Paraná.

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En este 2x1 de hoy vamos a presentar un tema salido de la inspiración de Atahualpa Yupanqui, quien ha sido uno de los grandes compositores de la música folclórica argentina. Se trata de Piedra y Camino. Es una zamba y vamos a escuchar primero a Tomás Lipán y después Canto 4.

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0: Julio Fontana y Daniel Toro son los autores de esta samba para olvidar. Una samba que se convirtió en un clásico y que tiene muchas versiones en el folclore argentino. Esta que acabamos de escuchar es la de Facundo Toro. Una pausa y ya estamos de vuelta.
1: Ahora, le ponemos pausa al folclore. 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
6: Estamos haciendo Folclore.ar y lo que vamos a presentar ahora es a dos ex integrantes de Los Chalchaleros, Pancho Figueroa y Polo Román, haciendo una hermosísima samba del folclore argentino como es Luna Cautiva del Chango Rodríguez. Seguramente más de uno va a cantar con Pancho Figueroa y Polo Román esta

Rinconcito dedicado al folclore de la ciudad de Buenos Aires, que no es otra cosa que el tango. Música de Juan de Dios Filiberto, letra de Gabino Coria Peñalosa, compuesto en 1926. Caminito es un clásico de la música argentina. Caminito refiere a un lugar de La Rioja, no al caminito que está ubicado en la ciudad de Buenos Aires, en el barrio de La Boca. La versión que vamos a escuchar es realmente muy, pero muy interesante, porque es Edmundo Rivero con la orquesta de Leopoldo Federico.

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del norte al litoral para la despedida, porque los Novas nos estaban llevando al norte argentino con El Avenido. Y nos vamos a ir con una chamarrita por allí, por los paisajes de Entre Ríos, con los hermanos Cuesta haciendo Carrerito de Montiel. Nos estamos despidiendo del programa de hoy. En cualquier momento nos encontramos para seguir compartiendo lo mejor del folclore argentino. Gracias por todo.

0: musical tiene un final, nuestro programa no podía ser menos. Esto fue Folclore.ar. Nos volveremos a encontrar cuando un bombo legüero suene al compás del folclore en Folclore.ar.
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0: soy Soledad, de acá de Arguello, de la parte de la Donato Álvarez, cerca de a 7700. Y acá ya están cayendo unas gotas, truenos, y el cielo totalmente gris y mucho viento fresquito.
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1: La mañana del lunes llegó con una de esas noticias que parecen detener por un instante el tiempo. Miguel Zavaleta, la voz, el rostro y el espíritu irreverente de Suéter, murió a los 71 años después de atravesar una larga enfermedad. Y así lo recordó.

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0: día. Eso cantan los tipitos. 4 minutos y serán las 3 de la tarde en toda la Argentina. Antes, My Towers. Lo que le pediríamos a Messi. Una nada más.
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0: Hay un mensajito de Lore que dice: días grises, si los hay. Se retiró el más grande. Hasta el cielo se entristece. Gracias por tanto, campeón. Hay un tuit hermoso de Eduardo Sacheri que dice: ¿qué se le dice a alguien que se va después de haberte regalado talento, alegría, sacrificio, compañerismo, entrega y humildad durante un montón de años? Gracias, Messi. Gracias por lo que salió bien. Gracias por lo que salió mal. Gracias por estar. Gracias por volver. Gracias, flaco. Gracias por todo. Gracias, capitán.
3: Último tema de la noche.

selección argentina. El astro rosarino lo comunicó en su cuenta de Instagram. Fue una decisión que dolió y duele en el alma, pero entiendo que es el momento, sostuvo. Un fuerte temporal de granizo sorprendió a Altagracia. Rige un aviso a corto plazo por tormentas. El fenómeno ocurrió pasado el mediodía de este lunes. El Servicio Meteorológico Nacional emitió durante la tarde una serie de advertencias por tormentas y lluvias intensas. River cerró la venta de Joaquín Freitas al Flamengo por una cifra millonaria. El delantero juvenil de 19 años continuará su carrera en el vigente campeón de América tras un acuerdo que podría llegar a los 16 millones de dólares.

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1: Es la hora 15. 9 minutos.
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4: Quizá te pueda preguntar.

uno de los objetos más reconocibles del universo creado por J.K. Rowling. El elemento tiene su tradicional estructura circular y en el centro el pequeño reloj de arena. El detalle de esta lapicera adquiere una dimensión especial por el contexto. El giratiempo es, dentro de la historia, ustedes conocerán que siguen la saga, un objeto que permite volver atrás en el tiempo, y Messi lo dejó apoyado justamente sobre una carta en la que habla de los 20 años que pasaron.

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1: Desaparecer es lo mismo que buscar mi niñez en
0: Abel Pintos, ibuprofeno.

Desde que apareció me conquistó el corazón. Ya sabe quién soy. 351-519-9917. Él es Bruno Mars. Casi llegando a las 3:30. 15:28 en la Argentina.

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cortita del deporte. Las Leonas volvieron a la Argentina tras obtener el tercer título mundial de hockey. ¡Qué fin de semana, por favor! Y festejaron en el Aeropuerto Internacional de Ezeiza, entre familiares, amigos y fanáticos, las jugadoras de y toda la delegación disfrutaron de una cálida bienvenida al país. Fue un sueño hecho realidad. Fue la mejor final que jugamos en años con determinación. Es una sensación hermosa, no se puede explicar. La gente que se acercó a alentarnos, dijo Majo Granato en medio de la celebración. Las Leonas llegaron a la Argentina y celebraron en el aeropuerto de Ezeiza. 15:36, hay dos bien nuestras. La primera la trae Miguel Mateos.

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Se flash, sigue lloviendo y bastante, por lo menos en el centro. La radio está en el centro. Saludos para Mariano, ya volviendo a casa. En la zona sur, dice Andrea, sigue lloviendo.

0: lugares que de acá no se ve que esté lloviendo.
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0: Me apunta María Fernanda acerca de esta nueva tendencia. No sé, guarda ese algoritmo. Guarda ese algoritmo. Una nueva tendencia circula en redes y está dejando a muchos con la boca abierta y posiblemente con la nariz tapada. Se llama Feromone Maxing y propone, ay Dios, algo tan sencillo como polémico: no bañarse ni usar desodorante antes de una cita para potenciar el olor natural. La teoría dice que ese aroma corporal... Fernanda, ¿dónde te metiste para encontrar esto? Me preocupa. La teoría dice que ese aroma corporal podría despertar la atracción gracias a las supuestas feromonas humanas. Incluso hay quienes llevan la idea al extremo, usando ropa sudada o sin lavar. El problema, bueno, la ciencia no ha demostrado que exista una feromona sexual humana capaz de hacer que alguien se enamore o se sienta atraído automáticamente. Las investigaciones sobre olores corporales y atracción efectivamente existen, pero los resultados no permiten afirmar que dejar de bañarse sea... No... una fórmula para conquistar. No se suban a todo, no, no, no. La nueva táctica de conquista: llegar a la cita sin bañarse. Dice que la feromona, pero esto la ciencia no lo comprobó. Las feromonas están como más a flor de piel. No lo recomiendo.

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2: Accedieron a la sala de periodistas en Casa Rosada y robaron objetos. El hecho genera una fuerte preocupación entre los trabajadores de prensa por la seguridad en uno de los edificios más emblemáticos del país. Se registró un accidente en el Globo de la Muerte, en una función del circo en Colonia Carolla. 4 motociclistas chocaron dentro de la esfera metálica durante el show del Circo Mundial. Gracias al equipo de seguridad, los acróbatas solo sufrieron golpes menores. Instituto recibe a San Lorenzo en Alta Córdoba en busca de recuperar la cima del Grupo A. El partido se disputa desde las 21:15. Si gana, la gloria llegará a 16 puntos y volverá a ser líder de su zona. Títulos a las 4 de la tarde y 3 minutos.
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2: ¿Se acuerdan de este clasicazo?

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0: Danny Ocean con Ryan Castro. Lo que escuchas se llama Desahógate.
1: Ay, esos estudios de universidades que no los conocen ni ellos. Imagínate, yo soy fiero así nomás, imagínate sin bañar. ¿De dónde vas a levantar algo?
0: No, vos sabés que no es de una universidad, es un viral. Porque me parece que no es acá. Me parece que es mexicano. No tengo mayores detalles, pero por lo que veo acá, a grandes rasgos, me parece que no es nuestro.

0: hay química entre los dos. Proba con H2O y después hablamos. Hablando de química, un poquito de agua.
1: Uy, uy, uy. WhatsApp 3825-531013.
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condiciones meteorológicas. Yo les aconsejo, asomen la cabeza por la ventana y chequen, va a ser lo más fiel a donde están ustedes. No me atrevo a decir que lo que estoy viendo es un solazo. No, no, no, no lo voy a decir, no. 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Y Cadena Hit a esta hora presenta dos grandes canciones para que ustedes las conecten con alguna situación, con alguna persona, o simplemente para que a este lunes

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1: Jonas Brothers.

0: personón, diría yo, en los bulevares. Ya se despejó todo, dice Maru. Miriam nos comparte un arcoíris hermoso en la autopista llegando a Carlos Paz. Y Mariana Temón, ese de Durán Durán, me recuerda a mi juventud. Que vuelvan los lentos.
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Jardines y Escuelas Municipales de Córdoba abren sus inscripciones para el ciclo lectivo 2027. La convocatoria está destinada a aspirantes para salas de entre 1 y 5 años y para primer grado. Callejero Fino continúa detenido tras la declaración por portación ilegal de arma. El joven de 31 años negó que la pistola Glock calibre 40 le pertenezca y se quedó sin abogado. Batacazo argentino en el US Open. Mariano Nabón eliminó a Novak Djokovic. El bonaerense protagonizó el gran batacazo del US Open al vencer a Djokovic en 5 sets y dejarlo afuera en primera ronda, algo que no ocurría en un gran slam desde 2006.

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0: se va.
1: Fonseca, Juanes.
2: Perdón si no, no te llamé. Es que me acuerdo de tu carita, pero tu nombre me lo olvidé y no sé por qué.

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0: mancha de Rolando, arde la ciudad antes Lady Gaga. 17:21 minutos del 31 de agosto. Recién Runway.
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0: Bueno, hay, a propósito del retiro de Messi de la selección, hay tantos textos y tantas cosas que queremos compartir con ustedes. Hay una coincidencia ahí, porque hay una hermosa canción que se suma a nuestra lista. Nos encontramos con este texto y, bueno, a veces uno cree que son señales para compartir. A veces uno imagina que si se queda con este texto y no lo comparte, es un poco egoísta. Matías Lebrante es escritor y hace un ratito ha escrito sobre el retiro de Messi de la selección. Unas palabras muy interesantes, muy lindas. Parte de su texto dice lo siguiente: para Borges, el tiempo es la sustancia de la que estamos hechos. Messi también. Durante más de 20 años, una parte de nuestra historia tuvo su número. Crecimos con él, cambiamos con él. Hubo chicos que aprendieron a patear mirándolo y adultos que volvieron a sentirse chicos viéndolo jugar. Miramos el fútbol creyendo que sería siempre el mismo. Con Messi. Ahí. Con su retiro termina una carrera, pero también una costumbre, la de convivir con un imposible al alcance de los ojos. La de mirar un partido sabiendo que podía parecer una jugada que no habíamos visto nunca. Y algún día, alguien va a preguntarnos: ¿vos viste jugar a Messi? Sí. Lo vimos caer. Caer y volver. Lo vimos perder, lo vimos ganar, lo vimos llorar, sonreír y levantar la copa que tantas veces pareció imposible. A Messi lo vimos hacer cosas extraordinarias.

0: resultado, hay algo que no te va a sacar nadie. Atravesaste a cada uno de los argentinos. De verdad te lo digo.
1: No hay nene que no tenga tu remera, que no sea la original, la trucha o la inventada, o la imaginaria, de verdad.
0: De verdad, ojalá te lo lleves en el corazón, porque creo que es más importante que una Copa del Mundo, y eso ya lo tenés. Así que gracias, capitán.
2: Bueno, muchísimas gracias, la verdad que lo sentí durante todo tu tiempo, el cariño de la gente. Todos queremos ser campeones y queremos que se nos dé y terminar de la mejor manera.

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2: Ángela Leyva y los Caligaris. Y yo que va.

0: minutos.
1: Perdón, perdón, soy Sergio de Tierra del Fuego.
0: Ahí está, gracias, Sergio. ¿Qué qué? Equipo de servicio, la Municipalidad de Córdoba informó que por pedido de la empresa Aguas Cordobesas, la información de servicio, se encuentra vigente un corte total en Avenida Santana entre Maestro Vidal y Vélez Arfiel. El corte se extenderá hasta el miércoles 2 de septiembre. Se van.
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0: Últimos. Últimos 5, pero cronometrados, ¿no? 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

0: Aguante.
1: Hola, Fla. ¿Cómo estás? Nelson del San Feña Chaco, Fla. Un abrazo.
2: Esto es Horario Corrido.

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7: Es la hora 18.
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0: 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Daniel Godoy en las palabras. Estamos informando en esta tarde. Informe policial desde la Dirección de Relaciones Institucionales de la Policía de la Provincia de La Rioja.
10: Muy buenos días a toda la querida audiencia. Desde la Policía de la Provincia les brindamos un resumen breve de la actividad policial del fin de semana. En la jornada del día sábado a horas 15:15, personal de comisaría octava logró la recuperación de partes de una motocicleta 110 centímetros cúbicos, la cual se encontraba denunciada como sustraída por una mujer de apellido Ávila de 53 años de edad. Tras arduas tareas investigativas, el rodado fue localizado en el domicilio de una mujer de apellido Córdoba de 42 años de edad, quien realizó la entrega voluntaria del mismo. Personal de sumarios judiciales y del Departamento Automotores efectuó las diligencias correspondientes y trasladó la motocicleta para continuar con las actuaciones de rigor. Hizo lo propio personal de Comisaría Cuarta cuando en la jornada de ayer intervino ante un requerimiento inicialmente por disturbios en el barrio Libertador, logrando en el lugar recuperar una motocicleta 110 centímetros cúbicos, la cual habría sido denunciada como sustraída con anterioridad. Durante el procedimiento, el rodado fue localizado en el interior de un domicilio. Con autorización de la propietaria, se llevó a cabo el secuestro del vehículo. Asimismo, un hombre de apellido Moreno, quien se encontraba en el lugar, adoptó una actitud hostil ante la presencia policial, por lo que tuvo que ser demorado. Con conocimiento de la autoridad judicial interviniente, se dispuso el secuestro del rodado y la continuidad de las tareas investigativas, mientras que el hombre fue trasladado a alcaidía policial en carácter contravencional. Por otra parte, el día sábado a horas 16:20, personal de Comisaría Séptima intervino ante un desorden registrado durante un encuentro de fútbol desarrollado en la cancha Tesorieri, donde se produjo una gresca entre jugadores de ambos equipos. Como consecuencia del incidente resultaron lesionados 3 hombres de 40, 43 y 48 años, siendo los 2 primeros asistidos y trasladados para una mejor atención. Ante la situación, se llevó a cabo la suspensión del evento y el despeje total de la concurrencia. En el interior de la provincia se registró un siniestro vial en la jornada del día sábado a horas 6:15. Personal de la comisaría Imogasta intervino en un siniestro vial registrado sobre ruta provincial número 9, donde una motocicleta 110 centímetros cúbicos, por razones que son materia de investigación, habría perdido el control y caído a la cinta asfáltica. En la misma viajaban 2 ocupantes. Como consecuencia del hecho, el conductor de la motocicleta, un joven de apellido Cruz de 18 años de edad, fue asistido en el hospital local, mientras que el acompañante, un menor de apellido Montenegro de 14 años de edad, fue trasladado hacia la capital riojana, más precisamente al hospital de la madre y el niño, para una mejor atención. Personal de accidentes viales y sumarios judiciales realizaron las averiguaciones correspondientes para establecer las circunstancias del hecho. Para finalizar, durante el fin de semana se registró una totalidad de 9 personas detenidas por diferentes causas, 3 motos retenidas por falta de casco, y en la capital riojana se registraron 13 vehículos por alcoholemia positiva. Esto fue brevemente un resumen de la actividad policial del fin de semana.
0: Este es el informe policial desde la Unidad Regional Segunda de Policía.
11: Muy buenos días para todos. Bienvenidos una vez más al parte de prensa de la Unidad Regional Segunda. Hoy mi compañera Luciana le va a informar todas las novedades que hemos registrado en el fin de semana y a continuación le dará lectura.
12: Buenos días para todos. De acuerdo a las novedades más relevantes del fin de semana, se registraron las siguientes en el ámbito de esta Unidad Regional Segunda. Comenzando con Comisaría Primera, con fecha 28 del presente mes y año, a horas 13:30, el personal del Departamento de Investigaciones logró la detención de un ciudadano de apellido Narváez, sobre quien pesaba una orden judicial dispuesta por el Juzgado de Instrucción en lo Criminal y Correccional número 2, vinculado al presunto delito de defraudación por estafa previsto y penado en el artículo 172 del Código Penal argentino. Seguidamente, el detenido fue alojado en la sección alcaidía policial, quedando a disposición de la autoridad judicial interviniente. Continuando con Comisaría Distrito Mayigasta, en las horas de la noche del viernes 28 de este mes y año en curso, el personal de esta dependencia, con la colaboración del Departamento de Investigaciones, llevó a cabo tareas investigativas que permitieron recuperar una bicicleta vinculada a una denuncia radicada días atrás. El procedimiento se concretó en el barrio Paimán de esta ciudad, donde se logró la recuperación del rodado de manera voluntaria por una persona mayor de edad. Seguidamente se dio participación a la autoridad judicial competente, quien dispuso la entrega del rodado a su legítimo propietario, previa acreditación de identidad y pertenencia. Seguidamente, con Subcomisaría Anguinán, En la madrugada de este sábado, ahora 02:30, el personal policial de esta dependencia, tras un llamado de los vecinos, se hicieron presentes en el complejo San Miguel, en donde constatan que en el lugar se estaba desarrollando un evento bailable. Seguidamente, al entrevistar al responsable del evento y solicitar los permisos para la realización del mismo, el masculino manifiesta no tenerlos, como así también los concurrentes en su gran mayoría eran menores de edad. Ante tal situación, se les informa que no podían continuar con el desarrollo del evento, por ello el organizador quedó imputado a una causa contravencional por la perturbación del orden público y organización sin los permisos correspondientes. Seguidamente, con comisaría departamento Famatina, en la tarde del domingo 30 de agosto, el personal de esta dependencia procedió a la detención de un ciudadano de apellido García, en cumplimiento de una orden judicial emanada por el juzgado de instrucción en lo criminal y correccional número 2. La medida fue dispuesta en el marco de una causa por un supuesto delito de robo iniciada a raíz de una denuncia radicada días atrás en esa dependencia policial por una ciudadana de apellido Vargas. Tras concretarse la detención, el ciudadano fue alojado en la alcaldía policial de la Unidad Regional Segunda, quedando a disposición de la autoridad judicial interviniente. Seguidamente, con comisaría Distrito Saño Gasta, durante la jornada del domingo 30 de agosto, mientras se disputaba un encuentro correspondiente en la Liga Pre-Senior entre los equipos deportivos Saño Gasta y Quilmes de Nono Gasta, se registró un incidente que motivó la intervención policial. Según lo informado, a los 20 minutos del segundo tiempo, tras la expulsión de un integrante del banco de suplentes por parte del árbitro, se produjo una agresión física contra el juez deportivo por parte de un colaborador del equipo local. Como consecuencia de lo sucedido, el árbitro decidió finalizar el partido y seguidamente realizó la presentación formal ante la dependencia policial. Así también se realizó un informe de lo sucedido y se labran actuaciones contravencionales en contra del causante. Estas medidas son en pos de la erradicación total de la violencia en el deporte y en el fútbol principalmente. Con respecto al resumen general del fin de semana, se registraron 3 detenidos penales, un detenido contravencional demorado por 8:45, 2 autos, 1 camioneta, 2 motos en sus diferentes graduaciones, motos retenidas por falta de casco 11, motos retenidas preventivamente 9, siniestros viales 1 por lesiones leves, eventos deportivos 26, religiosos 2, bailables 6 y captura de animales sueltos 4.
13: Comisario, con respecto a algunas identidades que no se dan a conocer, ¿no? Sobre algunos hechos, ¿hay algunas nuevas modalidades o algunas nuevas disposiciones por parte de ustedes en cuanto a dar identidad de algunas personas?
14: Bien, la identidad de lo que estamos trabajando siempre está a merced de la justicia, a medida que no existamos, no haya ninguna vulnerabilidad de los derechos de los partícipes, no tenemos la autorización, y cuando tengamos la autorización correspondiente...
13: ¿Ustedes son, ejecutor de medidas, como por ejemplo en el evento del fin de semana donde hubo menores, inclusive según lo que se han podido ver en las redes sociales, ¿no?
14: Sí, en ese evento se está trabajando, se está labrando todas las actuaciones, está en la averiguación propia del juez de falta de la comisaría de juicio, con mayores datos se le informará.
15: Señor, con respecto a un robo que se produjo en Monogasta en un supermercado, ¿qué información puede brindar al respecto?
14: Bien, con lo que tenemos al respecto del informe, digamos, de la comisaría de Nono Gasta, ahí ya está la denuncia radicada, ya está en la intervención de la justicia, estamos esperando las medidas que vaya llevando la justicia y la investigación que desarrolle la comisaría de Nono Gasta, que es muy próximo a la denuncia que tenemos.
15: La prevención urbana que se realizaba en Nono Gasta en horas de la madrugada no se ve frecuentemente a los móviles policiales. ¿Qué, por qué? ¿Cuál es el motivo?
14: A ver, hay una operatividad diagramada, está en la circulación, las directivas dadas por parte de la regional en torno en cuanto a la prevención, y son motivos que próximamente en reuniones en la regional irá diagramando y ajustando en cuanto a cuestiones que estamos teniendo en falta de seguridad.
15: Con respecto al robo, se ve un video también y esto va a ayudar rápidamente a detener a la persona.
14: Sí, claramente es un video que fue aportado a la causa, ya está en la causa, ya está en proceso de investigación, digamos, en cuenta que nosotros somos órganos ejecutores de la justicia, ellos todas las pruebas se les brindan a ellos para que ellos nos den las órdenes a seguir.
15: Muchas De acuerdo al video, es como que el malviviente conocía dónde estaba el dinero. ¿Y por qué la gente deja tanto dinero en el local?
14: Sí, digamos, la subjetividad de por ahí del propietario, uno desconoce cuáles habrán sido los motivos, está todo en tarea de investigación, digamos, él no sé, sabrá indicar a los investigadores, los que están llevando a cabo la causa, de cuáles fueron los motivos y demás, que es propio de la investigación que se van a ir desarrollando a todo usted, que es muy pronto.
16: Comisario Quispe, respecto de el árbitro agredido, fueron una, más personas, hay denuncia, hay detenidos sobre esta denuncia, ¿qué nos puede aclarar?
14: Bien, eso es un tema que se nos preocupa y nos ocupa, lo que fue la violencia que tuvimos el fin de semana en lo que es en la cancha de News All Boys de San Ñogasta, que dejaron claro que solamente las instalaciones, fue un evento que se llevó a cabo entre la gente de San Ñogasta y la gente de Nonogasta. Bueno, en este inconveniente, bueno, el árbitro ya radicó su denuncia en la comisaría, en la cual es la FAS penal, con la intervención de la justicia. No obstante a ello, también está trabajando la gente de la comisaría por las causas contravencionales, por los desórdenes que se... Estamos próximos a ver si las detenciones que se va a abrir o qué medidas se tomarán con los causantes de esto para erradicar lo que es la violencia del deporte.
15: Consigna policial en esta categoría del fútbol, ¿está la presencia policial?
14: Sí, está, digamos, se desarrollan con todos los eventos deportivos que venimos trabajando, están todos con el servicio de policía adicional que están prestando la asistencia de seguridad a los eventos.
15: Ahora, ¿los campos de fútbol están en condiciones para jugar estos partidos de alto nivel? Porque son jugadores prácticamente han dejado primera división y van a jugar en el presenio.
14: Sí, en cuanto a la seguridad de los eventos deportivos, bueno, eso, digamos, lo hace un llamamiento la gente de planeamiento, nosotros le brindamos la seguridad. Tengamos en cuenta que este hecho se ha subsistado dentro de los partidos, digamos, de un asistente del cuerpo técnico hacia a la técnica.
15: No deja de ser violencia.
14: No deja de ser violencia, digamos, no fue parte de las hinchadas y demás, digamos, en el contexto de seguridad de lo edilicio, digamos, en este caso no fue vulnerado.
17: Comisario, con respecto al cambio de tema, con la situación de Campanas, el hecho de aislamiento de drogas y un detenido, y la investigación continúa, ¿habrá más detenidos en las próximas horas? ¿Su gente justamente del pueblo la gente involucrada en este hecho?
14: Bien, lo que es en la parte de eso, digamos, es un tema muy sensible en cuanto a lo que es los estupefacientes y demás, está todo un desarrollo de la investigación, es la misma consulta que me hacía el colega en cuanto a las identidades y del proceso, somos muy cautelosos en ese tema de información hasta tener mayores resultados y brindarles una información completa para que ustedes puedan subsanar todas sus dudas.
15: ¿Cómo se va a trabajar ahora en septiembre, ya que bueno, está el mes de los jóvenes? ¿Cómo se va a trabajar en tema del alcoholemia, sustancias, todo para los adolescentes, más que todo?
14: Bien, es un tema de que bueno, que la regional ya viene teniendo distintas reuniones con los jefes de las distintas unidades, como plan regional. Se está planeando una operatividad fuerte, siempre vamos a con la tolerancia de cero, de alcohol al volante. Vamos incrementando los operativos en casco y demás, digamos, vamos a ser bastante estrictos en esta situación, es llevar una política de seguridad segura al pueblo de Chilecito.
15: Se vio el fin de semana mucho movimiento de controles de seguridad, de tránsito. ¿Se va a seguir trabajando como se estuvo trabajando el fin de semana, haciendo esa prevención en distintos sectores de la ciudad de Chilecito?
14: Sí, por supuesto, digamos, desde la nueva gestión, digamos, tenemos una política bastante fuerte, lo que es la política de tránsito, es lo que está demandando el departamento de Chilecito. Fuertemente vamos a continuar con toda la operatividad de tránsito, lo que es en tanto digamos, la zona del departamento de Chilecito y los distritos.
18: Comisario, hace un tiempo fue noticia, ¿no? Un procedimiento policial que lo realizó la gente de la brigada ciclística, bueno, muchos consideramos muy oportuno, ¿no? Porque en la calle actuaron directamente para alguien que circulaba en motocicleta en contramano. Este fin de semana, bueno, a diario prácticamente vemos este tipo de situaciones. ¿Está actuando la policía? ¿Está llevando adelante procedimientos de manera inmediata, si se quiere, o al momento que se produce este tipo de infracciones? ¿Circular en contramano? ¿No tiene las luces como corresponde? Algunos haciendo bullying en algunos sectores, porque vemos presencia policial, ¿no? Vemos los móviles y todo lo demás, pero se sigue viendo estas conductas que no son adecuadas para el tránsito, ¿no?
14: Sí, son conductas, pero por ahí son propias que se van desarrollando y vamos nosotros con nuestras políticas de seguridad, vamos, digamos, tratando de controlar para que estas infracciones empiecen a reducir, estamos viendo en cuanto a la reducción de accidentes de tránsito, estamos viendo, ustedes mismos están diciendo, la mayor cantidad de operatividad en la calle, la idea es poder erradicar completo, la idea nuestra es
11: que no es cita, pero bueno, llevamos nuestro mensaje desde la regional, desde la policía, hacia la sociedad, que también nos comprometamos entre todos, la seguridad la hacemos entre todos para que no tengamos ningún hecho y vivamos en armonía y todos ordenados.
15: Señor, ¿qué está pasando con los controles, tanto policiales como municipales? Recientemente nos desayunamos con esto que sucedió en los Sarmiento, un espectáculo que no estaba autorizado. Hoy con el de Aminami, ¿qué está pasando?
11: Bien, son eventos privados, de que nosotros por ahí digamos la intervención policial es de la faz pública, y luego cuando nosotros empezamos digamos, en el patrullaje propio de que lleva la comisaría o en el llamado de los vecinos, tomamos la intervención. Llamamos a la sociedad y llevamos un mensaje de que todo tipo de eventos, lo que son eventos públicos, deben ser todos autorizados por el municipio y autorizados por la policía. Parte nuestra es brindar la seguridad correspondiente de que se esté normalmente el desarrollo de lo que implica la concurrencia masiva de personas.
15: El comisario, ¿qué nos puede informar de un incendio en Anguinán, donde se descartó algunas personas, entre ellos una bebé de 7 meses?
11: No tenemos información registrada, no se nos informaron.
19: Este fin de semana,
11: nosotros estuvimos de turno, no tenemos registro de eso, de que nos lo dicen, no hayan informado formalmente por las vías.
15: A 33 días del incendio que comenzó en Huanchín, ¿alguna novedad, comisario?
11: No, digamos, siguen las tareas de investigaciones, digamos, del gran labor que se hizo en cuanto en la sociedad, digamos, por la parte de la sociedad del departamento de Chilecito, policía y bomberos, se siguen todas las tareas de investigaciones para determinar el inicio de cuál fue el inicio de este incendio.
15: ¿Hay un código de silencio o un acuerdo de silencio en la sociedad por este tema, comisario? Que en un pueblo se sabe quién va al campo, quién...
11: Hay muchas versiones. Por ahí, muchas veces nosotros del organismo trabajamos sobre la objetividad y por ahí la subjetividad debemos llevarlo luego de un indicio a una prueba, y por eso es muy difícil por ahí de informar, no queremos informar erróneamente a la sociedad como órganos públicos.
20: Comisario, veíamos a través de las redes sociales una señora que habló en varios medios y que... pide ayuda, ¿no? Bueno, según lo que se dice, lo que se comenta, ya lo habría hecho acá en Chilecito, ahora lo está haciendo en La Rioja. ¿Tienen alguna información con respecto a esto? Pide.
11: Sí, digamos, justamente esta mañana temprano lo hablábamos con mi compañera y el resto de los jefes de las reuniones propias que tenemos en el inicio del inicio de la semana. Estuvimos, bueno, uno también es parte de la red, siempre estuvimos viendo esto, digamos, formalmente no nos ha llegado nada. Estábamos chequeando la información porque en base de las opiniones y demás vamos haciendo un relevamiento de eso, pero no teníamos nada.
15: Porque hay menores involucrados también en esta situación, disculpe, colega. Hay menores que involucran justamente a esta persona y chicos.
11: No hemos ingresado todavía a fondo, solamente hemos visto un comentario, hemos visto una captura que nos han enviado, no hemos entrado a la publicación para hacer un examen exhaustivo.
15: ¿Se aplica el código ahí en ese caso?
11: Sí, hay cuestiones que lo tendremos que examinar para ver, digamos, y pone toda a disposición de la justicia, o si no, si la autoridad competente que nos compete a nosotros, la FAS Control,
15: se lo pediremos.
11: Comisario,
15: se vienen los aniversarios de distrito, pasó San Yogasta, viene Nonogasta, Huanchín. ¿Habrá operativos? Porque siempre sabemos que hay eventos previos a estos aniversarios.
11: Sí, los eventos de la Diarmea de la Operatividad siempre estamos trabajando, siempre nuestra ayuda está custodiada por la gente de la Dirección de Seguridad Vial, la gente de las comisarías próximas al lugar y las comisarías de aledañas están también todas afectadas a la operatividad.
15: ¿Ayer hubo un accidente o algo así con una persona de 77 años que circulaba por la bicicleta, no por la avenida de Circunvalación? ¿El señor se cae o hubo alguna otra persona involucrada en el accidente?
11: Sí, digamos, el registro que tenemos es que tuvo una caída, el señor tuvo una caída, pero bueno, está bien la persona.
15: Lo que veo en el parte policial que se está trabajando en el tema de animales, hay 4 animales que fueron capturados.
11: Sí, digamos, es una política que justamente también hoy lo hablábamos, de que se viene trabajando, hemos visto la reducción, ya vemos en nuestras calles, en nuestras rutas, en los accesos a los distintos distritos, la gente ha tomado conciencia sobre esos animales, y bueno, la idea siempre es, como dijimos al inicio de la conferencia, llevar la seguridad hacia el pueblo de Chile.
15: ¿Y se hace con estos animales?
11: Todos tus animales, se labran los expedientes correspondientes, se le hace las multas a los dueños, y luego se restituye a su propiedad.
15: ¿Cómo es el tema de la multa? ¿Qué valor más o menos manejan, comisario? Sí,
18: discúlpeme, le pregunto ahora, ¿no? Por día, se cobra también el tema del pasto.
19: Sí, son unidades de multa, son unidades de multa que se van cobrando, digamos, después de falta, digamos, donde se interviene, donde se captura ese animal equino o cual sea, va determinando, digamos, la gravedad, si hay incidente y demás, eso lo va determinando cada juez de falta, cada jefe de comisaría o cada jefe de la comisaría que interviene.
18: Le agradecemos justamente el informe que nos dio a conocer. Me quedaba una sola consulta, comisario, discúlpeme. ¿Hay reincidencia en cuanto a violar lo que significa un perímetro, no? En los casos de violencia de género, de hecho, un caso en Barrio Los Dorados el fin de semana. ¿Qué pasa justamente con esa situación? ¿Es detenido nuevamente la persona sindicada y cuánto tiempo está detenido? Porque sabemos de que, bueno, en muchos casos se da este tipo de...
19: Sí, el tema de la resistencia y la violencia de género, digamos, es una política que tenemos muy fuertemente con la gente también de que trabajamos en los juzgados intervinientes. Digamos, nosotros inmediatamente a recibir este tipo de novedades informa a la justicia y queda directamente la detención a lo que ordene la justicia. El tiempo de eso nosotros no lo determinamos, digamos, lo determinan ellos en cuanto evaluarán, digamos, la peligrosidad o evaluarán, digamos, en la situación de género que está esa víctima, porque lo importante de acá es esa persona que está en riesgo. Claro. No, digamos, la justicia ni nosotros vamos a permitir, como dijimos, la violencia en lo que es en nuestro departamento, no vamos a permitir, lo vimos en el fútbol, digamos, se trabaja todo para erradicar igualmente la protección a nuestras niñas y niños, adolescentes y mujeres, que cuenten seguro que cuentan con el apoyo de la policía y del juzgado.
18: Comisario, en el caso de la mujer, ¿tiene una forma de comunicarse, de informar a ustedes?
19: Sí, digamos, inmediatamente nosotros desde acá, cada unidad de orden público se le asiste, digamos, el número de la dependencia, cada una, digamos, hasta nos pasa a nosotros, se le asisten los números personales de los chicos, de los instructores de las causas, que el contacto es las 24 horas, las asistencias las 24 horas.
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22: ¿Cómo empezaron? Porque recuerdo cuando arribaste a Chilecito y tuviste una particular manera de presentarte, porque además sos muy solidario y también, como los temas se van vinculando en el Día de la Solidaridad, fuiste una de las personas que más hizo hincapié en las capacitaciones o en la forma de poder ser donante voluntario. Y eso,
23: sí,
22: fue una acción que hiciste y la reconocimos siempre. Y en este caso, trabajando en esta finca, en ya 18 años, me llamó mucho la atención lo que charlábamos en este fin de semana, porque había sido la finca motivo de reconocimiento en La Rioja Capital. Contanos qué pasó.
23: Así es. Bueno, acá en realidad desembarcamos acá en el año 2002.
22: Ajá.
23: Con Farming Negocios, liderada por el ingeniero Federico Romero, que fue el que desarrolló Finca Pilar.
22: Bien.
23: A su vez, Romero desarrolló Salentein,

0: en Argentina. Compró campos en Formosa, hace unos 20 años más o menos, y después pidió desarrollar algo acá en esta zona. Y desembarcamos acá en Viñas de Olivos, en el año 2007. Ajá. La finca se llama La Esperanza, y la empresa es Viñas de Olivos Sociedad Anónima. De ahí arrancamos con 70 hectáreas, y hoy tenemos 600 hectáreas. Hemos desarrollado vid, olivos, ahora tenemos pistacho, incursionamos con pecan, pase de uva, y bueno, está todo muy incipiente. El Banco Nación nos convoca para el viernes pasado al Naindo, donde había una reunión. Asistieron todas las autoridades del Banco Nación, y estuvo también Martín Menem. Terminada la exposición de referente a tasas, nuevos proyectos que hay, nuevos préstamos, tanto hipotecario y demás, mencionan que dicen que van a reconocer a empresas, bueno, de 6 empresas de La Rioja, nos tocó a nosotros, Viñas y Olivos, 2 de Chilecito, Coralino y nosotros, y otras 4 empresas de La Rioja. Así que, Adriana, nos dieron una mención, un reconocimiento por nuestra trayectoria, y nosotros reconocemos que todo lo que se hizo acá, la empresa tiene la política de no invertir con ganancias, solamente invierte con créditos. Maquinarias, equipos de riego, hemos comprado topadoras, hemos comprado máquinas vibradoras para la cosecha, hemos comprado rolos, trituradoras. Toda la maquinaria y todo lo que está puesto en la finca ha sido gracias al crédito del Banco Nación.
1: Cuando charlábamos, Miguel, yo hacía alusión a que la semana pasada estuvimos dialogando con diferentes actores relacionados con la producción en Chilecito. De hecho, con algunos que están a cargo de empresas o instituciones. Y escucharte luego, pareció como que antes del fin de semana fueron uniéndose determinadas opiniones. Y cuando dialogo contigo digo, bueno, qué distinto el panorama de Viñas y Olivos, con Finca La Esperanza y lo que nos estás contando, en relación a lo que sucede con el resto de los productores de este valle. En su gran mayoría le están pasando muy mal. Entonces lo que necesitamos saber es, ¿cuál es la diferencia?
0: Bueno, es la inversión y criterio para hacer las cosas. Cuando fíjate vos que nos fue muy mal con la uva. La uva blanca no la cosechamos.
1: ¿Cuándo fue eso? ¿Cuándo le fue muy mal con la uva?
0: Sí, esta última temporada. Ajá. Febrero, marzo, no la cosechamos a la uva.
1: ¿Y la dejaron en viña?
0: Sí, vino, bueno, le hicimos una bodega si la quería, que venga a buscarla, vinieron, la cortaron y la llevaron, pero sin cargo.
1: Fue gratis, fue un regalo.
0: Tal cual, la regalamos.
1: Qué terrible.
0: Y después de Tucumán nos llevaron torrontés y llevaron 4 camiones de 400 cajones cada uno, que pagaron 300 pesos el kilo de uva torrontés. Eso fue la única ganancia que tuvimos respecto a la uva. Tal es así, Adriana, y volviendo al desarrollo que hacemos acá en la finca, con criterio, hemos barrido con 10 hectáreas de torrontés.
1: ¿La sacaron? ¿La sacaron directamente?
0: Te cuento que gracias al Banco Nación compramos una topadora, arrasamos con 10 hectáreas de torrontés y ahora en 15 días ya están poniendo el riego, por Acuadric ya está poniendo el riego. En 15 días plantamos pistacho.
1: O sea que ahí está la reconversión que se dicen, o que dicen algunos que hay que hacer.
0: Hay que moverse. Mm. Contamos con una contra muy grande, Adriana. Mm-hmm. Dentro de los créditos que nos da Banco Nación, hemos puesto paneles solares.
1: Ah, mira.
0: También es otro mérito que le debemos al Banco Nación.
1: Claro.
0: Pagamos 60 millones de pesos por mes de energía. $300,000 por año de energía pagamos. Estos paneles va a reducir en un 30% en la erogación por energía.
1: Claro. Claro, indudablemente se necesita un gran aval económico. O sea,
0: tal cual.
1: Claro, ustedes tienen de dónde, porque no es tan solo Finca La Esperanza la única empresa que maneja no quiero decir bufete o consorcio, pero hay un respaldo económico que hace que ustedes puedan.

0: Puedan decir, bueno, tengo en Banco Nación el respaldo de la cuota que voy a tener que abonar por esta inversión que estoy haciendo en la finca.
1: Tal cual, claro. Por eso que estamos permanentemente en movimiento. Después compramos dos fincas más, que como te digo, empezamos con 70 hectáreas, acá una finca que era de Delar, se le había quedado de Delar,
0: sí.
1: Los donde compramos a ellos, 70 hectáreas. Y después fuimos comprando la finca de Vereta, 250 hectáreas, la 5 que era de cultivos en altura, y después compramos hace poquito dos fincas más, que son linderas a las nuestras, todas sobre la ruta que va al Velasco. Y ahí ya enseguida pusimos el año pasado 40 hectáreas de olivos para aceite, y ahora estamos desarrollando, y vamos a hacer también pase de uva, y estamos desarrollando la otra, que yo estuve en febrero, estuve en un vivero en Tucumán, traje 20 plantas de pecan, y bueno, vinieron los dueños, vieron el resultado que dio acá la plantación, y enseguida... Hace el viernes pasado llegaron 150 plantas más para poner en la finca que hemos comprado.
0: Perdón mi ignorancia, ¿qué es pecan?
1: Es una nuez. Una nuez alargadita, muy, muy sabrosa. Y está de... Sí, es un nogal. Está de moda como el pistacho y demás.
0: Mira.
1: Sí. ¿Sabes a qué apuntamos, Adriana? Hay una revolución mundial, digamos, por el tema de alimentación. Apuntamos los granos secos.
0: A los frutos secos. Claro.
1: Nos ahorra mucho la logística respecto la uva y cosecharla en fresco, hay que cosecharla en forma inmediata. En cambio, los frutos secos...
0: Pueden esperar.
1: Embolsar, esperar, manejarse un poquito... Manejar los tiempos, ¿no?
0: Claro. En este tipo de inversiones... ¿Cuántas son, indudablemente, de una fase de estudio, de desarrollo, de previsión? Esto de poder decir, bueno, saco todo lo que tiene de torrontés, vamos con el pistacho, vamos con las nueces, vamos con los olivos. Es también un poco ir maniobrando en base a lo que el mundo se va moviendo. De hecho, Argentina lo que quiere con este presidente es volver a ser el granero del mundo. Y hay niveles importantísimos de lo que fue la venta de cosecha de todo lo que tiene la Pampa, por ejemplo, en maíz, trigo. Fue récord este año, récord. Y esto, claro, habla a las claras de un campo que se pone en movimiento. Y nuestro campo son ustedes. O sea, esto. A diferencia de la Pampa húmeda, nuestro campo es esto, lo que hablamos, desde el torrontés o el olivo. Y es muy bueno saber cómo se puede reinvertir. Y estamos hablando, claro, de una inversión inmensa. Ahora, de todo esto que ustedes van haciendo, ¿la empresa sigue invirtiendo? Porque acá no gana nada, ¿o sí?
1: Sí. Tuvimos récord de cosecha. Sacamos casi 6 millones de kilos de aceituna. 3 millones de mesa y el resto de para aceite, ¿no?
0: ¿Récord de la empresa o de Chilecito?
1: Claro, récord de la empresa, sí.
0: Bien.
1: Sí, y hicimos 330 toneladas de aceite y bueno, ya vendimos la aceituna, ¿no?
0: ¿Cuántas personas trabajan en Finca La Esperanza?
1: 26, entre administrativos y operarios, 26 personas. Y tercerizamos todo.
0: ¿Cómo sería eso?
1: Claro, hay que podar, hay que desmalezar, hay que atar, tercerizamos todo.
0: Llamamos
1: a terceros, llamamos cuadrillas que vengan y se encarguen de hacer los trabajos, ¿no?
0: Claro, no es planta permanente de la empresa.
1: Tal cual, la planta permanente somos 26. Sí, así nos movilizamos.
0: Bien. Bueno, es interesante saber cómo se van moviendo también las empresas que hay en el departamento Chilecito y lo que relatás con respecto a Coralino, que ustedes y Coralino fueron las dos únicas empresas que fueron de alguna manera reconocidas por Banco Nación en la Rioja Capital. Qué importante es también poder saber que hay un movimiento permanente que quizás no conocemos por esto de que la vida nos va llevando por otros carriles, ¿no? La información, lo rapidito es lo que muchas veces tenemos en Mañanas de Radio, pero no queremos dejar de lado esto también, Miguel, que es tan importante, porque cuando viajaron a La Rioja, en tu caso, ¿vos sabías que iba a haber un reconocimiento o no tenías idea?
1: Para nada. Nosotros sabíamos, ayer hablé con el dueño, está en Venezuela, Y bueno, es inédito que una institución bancaria nos otorgue un reconocimiento, ¿no? Es una cosa que nos llenó de orgullo, y sí, de alegría. Te imaginas lo que es recibir una decisión de esa naturaleza, ¿no?
0: Claro.
1: Obviamente por cumplidores, ¿no?
0: Claro.
1: Sí, tenemos otra cosa, tenemos otra rama, que son también partícipes de acá de Viñas y Olivos, porque en Venezuela era un holding, en lo cual había muchos accionistas que estaban acá en Viñas y Olivos. Después, cosas de la política, tanto venezolanas como nuestra y demás factores, ha quedado un solo dueño acá. Uh-huh. Más unos accionistas que son argentinos también, que es la empresa, una empresa no subsidiaria, sino o la otra ala de la empresa, que es la ganadera, que también nos apoya el Banco Nación de acá de Chilecito. La empresa tiene campos en Formosa, que por eso te comentaba de que el ingeniero Romero era fue presidente de la ciudad de Búfalo, conoció a este hombre allá en Venezuela, y ahí fue cuando desembarcó, y después de Formosa desembarcamos acá.
0: Claro.
1: Con capitales venezolanos y parte también de capitales argentinos. Hay un campo en desarrollo, que está desarrollado hace unos 20 años, como te comentaba, que nos dedicamos a la cría de búfalos.
0: Eso me llamó muchísimo la atención, no quería interrumpirte en tu relato, ¿no? Pero sí. Búfalos, a ver, contame.
1: Sí, los búfalos, bueno, el búfalo mediterráneo, el búfalo índico, ¿no? El búfalo de agua, ese búfalo negro, no es el búfalo americano. Bueno, el búfalo tiene muchas aptitudes respecto al vacuno. Donde no entra el vacuno, entra el búfalo, ¿no? Tiene muchas características de buena sanidad, como que no lo agarra la garrapata, no se le pudren las pezuñas con el agua, porque si el búfalo de agua tiene que tener permanentemente en agua en los esteros, ¿no? Uh-huh. Ahí es donde se cría, es su hábitat preferido. Y bueno, allá también el Banco Nación nos apoya con eso, porque tenemos cría de búfalos y una raza Bons Mara, que es una raza sudafricana que introdujo la familia Nelson allá en Formosa. La familia Nelson también es parte de acá de la empresa de Viñas y Olivos. Uh-huh. Y bueno, tiene un desarrollo muy grande allá de ganado bubalino y de esa raza que te digo, Bons Mara. Y también ahí contamos con el Banco Nación. Vos sabés que todas estas cosas que te estoy diciendo se las expliqué al gerente general del Banco Nación, que fue el que nos otorgó el reconocimiento. Y bueno, no me alcanzaban las palabras para agradecer todo eso, ¿no?
0: ¡Qué bien!
1: Sí.
0: ¿Me dijiste ganado bubalino?
1: Bubalino. De búfalo, sí.
0: Así se denomina el... Bueno, hoy hemos aprendido algo más. No tenía incorporada lo de ganado bubalino.
1: Es para desarrollar mucho el vacuno. Está haciendo mucho pie allá en Corrientes, Chaco y Formosa, ¿no? Uh-huh. Bajó un poquito para el Delta, ahí de Buenos Aires, por Entre Ríos, está bajando un poquito por las islas, ¿no? Que necesita mucha agua el búfalo.
0: Ajá.
1: Por eso es que el búfalo trajeron de Rumania en el año 1910, trajeron los búfalos para cruzarse con el vacuno. Uh-huh. Pero resulta que es incompatible porque el vacuno tiene 50 cromosomas y el búfalo tiene 60. Entonces fue imposible. Uh-huh. Valentín, que fue el desarrollo del ingeniero Romero, tenía búfalos ahí en Santa Rosa, en Mezquina, Corrientes. Uh-huh. Y de ahí fue, hasta el día de la fecha, pues fue inmenso el crecimiento que se ha dado con el búfalo, por las características que tiene de adaptarse a un ambiente hostil, como es el agua y demás, ¿no? Cosas, ¿no?
0: Claro. ¿Y qué hacemos con el búfalo? ¿Cuál es su producción?
1: Se come, ¿no sabes? La carne es riquísima que es. Y es magra. No es tan marmolada como la carne vacuna. Uh-huh. Tiene una grasa blanca que se desprende fácilmente del músculo. Mira, a mí, Adriana, que me gusta jugoso, lo hago vuelta y vuelta.
0: Mirá
1: vos. Viejo seguido, Formosa, con el dueño.
0: Ajá.
1: Mira cómo se pasaba de búfalo allá. Exquisito. Hace salame de búfalo.
0: Salame de búfalo.
1: Sí, salame, todo embutido de búfalo, sí.
0: Claro, es...
1: Allá hay cerca de, no sé, cerca de 300.000 cabezas ya allá de búfalo.
0: O sea que Formosa, digamos, ¿estamos hablando de Formosa? Sí.
1: Sí.
0: Estamos hablando de Formosa. En Formosa sería una provincia a donde este alimento forma parte de lo cotidiano, ¿o no?
1: Claro, sí. Claro, sí, sí.
0: O sea,
1: sí,
0: forma parte,
1: sí,
0: de lo cotidiano. Ah, o sea que hablar de búfalo en Formosa, estamos hablando de algo que se come habitualmente.
1: Sí, y en Corrientes también. Corrientes tiene la mayor cantidad de criadores de búfalos.
0: Ah, mira.
1: Sí, sí. Y también se mezcla la leche.
0: ¿Leche de búfalo?
1: Claro, la original, la mozzarella original es de búfala, ¿no? La que se hacía en Italia.
0: Ajá.
1: La original es de búfala.
0: De búfala, así
1: sí,
0: es.
1: Hay unos tambos ahí en Corrientes y Formosa, hay unos tambos, pero no están muy desarrollados. Y después hay un tambo de búfalas en Cañuelas, en la provincia de Buenos Aires, que, bueno, se fabrica dulces y mozzarella.
0: Mirá.
1: La leche de búfalo que es original.
0: Qué fascinante, Miguel. Nos quedamos todos enganchadísimos porque... Bueno, no es lo habitual, no es común. Hay indudablemente un mercado de carne bubalina, como lo que estoy leyendo, porque mientras te voy escuchando vamos googleando también.
1: Sí.
0: Y viendo publicaciones, lo que indudablemente para Formosa es parte de lo cotidiano, lo común. Crece la producción de búfalos y sus derivados. Esto lo publicó hace 3 semanas también un medio de comunicación. El stock de búfalos creció más del 25% en Argentina, decían hace 2 semanas en una de las noticias, y nosotros estamos en otra, o sea, perdón, vuelvo a mi ignorancia, ¿no?
1: Claro, claro.
0: Pero hablar de búfalos en Argentina parecía que no.
1: Sí, sí.
0: Acá siempre estamos con la Aberdeen Angus, con la vaca, con la rural.
1: Claro, claro. Bueno, este hombre, esta empresa tiene, se llama Ganadera 74, tiene 2.000 búfalos en el campo, porque es un campo de 17.000 hectáreas.
0: Ajá.
1: 2.000 búfalos y 5.000 vacunos Von Smara. Pues fíjate la raza Nelson Von Smara,
0: sí,
1: y ahí te va a salir toda la la explicación de cómo se introdujo la raza, una raza carnicera por excelencia. No solamente sacó el primer premio en la última rural, sacó el premio a la mejor carcasa de todas las razas.
0: ¡Qué bien!
1: Sí.
0: ¡Qué bien! Acá en Chilecito, ¿tenemos alguno?
1: Vos sabés, tenemos ganas de traer, pero no hay agua.
0: O sea que necesita mucha agua, eso sería.
1: Mucha agua, mucha agua. Ajá. Hemos buscado alguna hondonada para ponerle agua. Te juro, ya me he movido mucho para ver si podemos traer búfalos acá.
0: Sí, por eso te pregunto, porque se te nota tan apasionado con el tema y reconociendo...
1: Ya no nos falta de traer búfalos, aunque sea hacer un tambito de búfalo, ¿no?
0: Claro, sí, lo mínimo, como para, bueno, habiendo tenido tanto desarrollo el lugar a donde te encontrás, en Viñas y Olivos, y con este trabajo de ir y venir, y con el contacto de quien es uno de los referentes en el país, pues entonces debe ser también apasionante decir, bueno, aquí, en mi lugar, en este lugar que elegiste, hay también una producción de búfalos. Bueno, vamos a quedar muy atentos. Queríamos conocer, justamente, Miguel, vuelvo al tema de la semana pasada, donde todo fue una sensación de verdad muy triste, porque acá los que desde siempre tienen sus fincas dedicadas a la producción de vid, no le están pasando nada bien. Vos decías los costos altísimos en el tema de electricidad, hay muchísimos pozos que están parados, las fincas que no se riegan, los productores que no saben qué hacer, es un cuello de botella, pero bueno, indudablemente no está este alivio económico de empresas que vienen desde otros lugares del mundo para poder invertir aquí. La realidad es distinta de los que nacieron en Chilecito y la están pasando mal porque ven que se funden, no hay vuelta.
1: Claro. Adriana, desembarcamos en un desierto acá. Una empresa venezolana, extranjera, hizo lo que... Algún día te voy a invitar que vengas a la finca a conocer esto, es un vergel.
0: Sí.
1: Ahora es un vergel. De un desierto hicimos un vergel.
0: Sí, sin duda. En 18 años.
1: En 18 años, sí, así es.
0: Y sí, pero bueno, queríamos también conocer esta otra realidad, porque si no nos quedamos el viernes con un lamento y una sensación de desasosiego pozos que no funcionan, fincas que se cierran, un SOEBA que no puede responder ante el requerimiento. Entonces, ¿qué pasó?
1: Sí, sí, es verdad, sí, es verdad. Bueno, también la obra social, acá hubo algunos problemas, no tiene farmacia, no hay algunas cosas, bueno.
0: Complicado. Bueno, mire,
1: complicado.
0: Y esta es la otra parte de la historia. Por eso queríamos dialogar contigo y saber, bueno, ¿sucede esto en Chilecito? Sí. Bueno, pero también están ustedes. Sucede el otro. Y no son los únicos, entiendo.
1: Claro.
0: Viñas y Olivos no es la única finca, pero en este caso, galardonada por Banco Nación por ser cumplidor en sus créditos. Uy, es un montón, es un montón. Así que bueno, felicitaciones, es el trabajo de ustedes y queríamos conocerlo. Miguel Ángel Marateza, muchísimas
2: gracias. 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
2: ¿Cómo estamos en el tema vitivinícola? Nos habíamos enterado que desde el gremio habían afirmado del cierre definitivo de dos fincas en Chilecito. Y desde ese momento no habíamos hablado, César. ¿Cómo está el tema?
3: Sí, acá, o sea, la actividad vitivinícola en sí, ¿cierto? En sí, en la provincia a nivel nacional está muy complicada la situación. Es verdad lo que usted me está comentando de dos fincas que se cierran. Se han cerrado ya, por, bueno, no les cerraban los números a esta gente, ya que los dueños son de Mendoza, así que optaron por cerrar la finca.
2: ¿En qué lugares estaban ubicadas? Era Alameda Riojana y la otra Viña Famatina.
3: Viña Famatina está en el faldeo del Cerro Anguilán, camino a la producción.
2: Ajá.
3: Y la Alameda está en el parcelamiento de Tilimuqui.
2: Claro. O sea, ¿los dueños de las dos eran de otra provincia?
3: Sí, eran mendocinos los dueños.
2: ¿Era el mismo dueño de las dos fincas?
3: No, son indistintos.
2: Ah, claro, son esos nombres, apellidos, que no son comunes a nosotros. Siempre nos referimos a las mismas bodegas o fincas de la gente oriunda del lugar. Pero hemos perdido noción de la cantidad de empresas que se dedican al rubro que no son de aquí.
3: ¿Y cuál
2: era la cantidad de trabajadores que tenían estas bodegas o empresas?
3: En estas dos fincas parcelamiento son 52 familias.
2: Mucha gente.
3: Mucha gente. Para nosotros mucha gente, sí, la verdad. Pero bueno, o sea, no le cerraron los números y optaron directamente por cerrar. Hicieron arreglo con el personal, con la gente. Uh-huh. Así que, bueno, en el día de ayer recibimos noticia, si bien es cierto, alentadora, porque dicen que Viña Famatina fue vendida.
2: Ajá.
3: Así que vamos a ver cuál es la idea de estos nuevos dueños. No los conozco, no sé, lo único que nos dijeron que fueron vendidas.
2: Claro, o sea que hay una esperanza de que estas familias puedan seguir manteniendo su puesto de trabajo.
3: Sí o no, viste que cuando uno, cuando son nuevos dueños vienen con otra metodología, por ahí no será la misma gente, pero bueno, la gente tiene un panorama como para indemnizarlo, ¿no?
2: Claro.
3: Si esa su indemnización.
2: ¿Y hace cuánto tiempo que estaban estas empresas acá trabajando?
3: Y ya hace un tiempo largo, bastante.
2: ¿Años?
3: Sí, años. Años.
2: Ajá.
3: Bueno, sí, más de 15 años.
2: Ah, un montón. Bueno, la cuestión es que en el tema vitivinícola lo venimos analizando hace mucho tiempo, no tan solo por una cuestión de agua, de electricidad, costos elevadísimos que tiene la provincia de La Rioja, también quizás la carencia de algunos aportes que se hacían desde el Estado mismo para poder solventar todo lo que implica la producción, no tan solo en fincas, sino también la elaboración del vino, y un cambio de paradigma a nivel mundial, César. La gente ya no toma el vino que tomábamos antes en el Pingüinito. Argentina ha cambiado.
3: No, tal cual. O sea, acá nuestras bodegas, si no hacen una innovación, alguna otra bebida que se pueda llegar un agregado al vino, yo creo que vamos a estar complicados. O sea, no estamos dejando, o sea, la gente dejó de consumir vino.
2: Claro. Exactamente.
3: Nosotros acá en la zona, en la provincia de La Rioja, tenemos 62 perforaciones cortadas, paradas, por la sencilla razón de lo que encarece la energía, ¿no?
2: Claro.
3: Y 62 pozos parados es un número muy significativo para el sector productivo del rubro, ¿no? De la cual nosotros estamos trabajando. Si bien es cierto, hicimos reuniones con autoridades del gobierno provincial, gente allegada del gobernador, donde planteamos la situación y donde o sea, No, la sugerencia como gremio, no sugerencia, que directamente lo pedimos, que se declare de emergencia vitivinícola o productiva al sector, a la zona, ¿no?
2: Claro.
3: Quedaron en analizar, esta misma reunión se hizo con la autoridad del Consejo Deliberante, donde planteamos las reuniones, es donde se planteó la situación con la reunión de comisión. Teníamos la esperanza de que el día jueves, el día de ayer, cuando sesionó el Consejo, podía ser presentada, pero no se presentó, no desconozco el motivo por el cual no fue puesta de manifiesto en la sesión el día de ayer de los concejales, ¿no?
2: Claro, quizás la primera medida que uno espera es esto, ¿no? La emergencia. Pero hay emergencia en diferentes sectores, no tan solo el vitivinícola o en la producción. Hay emergencia en muchos sectores porque hubo un cambio, como decíamos, de paradigma a nivel mundial. Y recuerdo no hace mucho tiempo atrás, fue en este año, cuando dialogaba con Rosy Braille, y ella detalló como conocedora, profesora, de una científica en realidad de todo lo que está relacionado con el vino, cómo ha cambiado la necesidad del ser humano en esto de poder tomar un vino. Lo mezclaron y nos comentaba lo que había hecho Chile, que lo mezclan mucho con frutas, que los jóvenes no adhieren al vino porque además una realidad es la que tienen complejos vitamínicos y otro tipo de pastillas, que son los que también están hoy avalando una forma de vivir diferente, donde el vino se toma para disfrutarlo y degustarlo, no para emborracharse como quizás se hacía antes. Ahora ya no, se prefieren otras bebidas. O sea, es un contexto bastante complicado, ¿no? Pensando en que...
3: Muy complicado.
2: Hay, como decís, hay que ver qué otras alternativas hay en algo que acá funcionó, pero ya pareciera que no funciona más.
3: No, nosotros recorremos las fincas, y hay muchos que están reconvirtiendo las fincas, sacando la parra de uva para vinificar. Y, por ejemplo, se está dando mucho la uva para pasa.
2: Ajá, mira.
3: Y así van, porque la verdad que lo que es vino se está complicando cada vez más, porque no hay consumo, como usted lo planteaba, al no ser que haya una innovación de algún frutal, una mezcla de algo que lleve vino, capaz que por ahí... Porque si es cierto, usted va a los boliches, va a los bailes y la juventud no está consumiendo vino.
2: No, no. Excepto esas copitas de vino y las vinerías que hay ya como lugares, como si fuera un pub, y que en vez de tomarte un cafecito o un trago largo, también está la copa de vino, pero que se la disfruta diferente. Ya es todo un estilo, una cosecha. Es distinto. No es el litro de vino. Es otra cosa.
3: Exactamente.
2: Y entonces, ¿cómo trabaja el SOEBA, además de requerir esta emergencia? ¿Cuáles serían las otras medidas? Decías, el hecho de pedir reconvención.
3: Nosotros estamos buscando alternativas.
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0: Es la hora 19:03.
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es la música de los Piojos. Esto se llama Civilización. 31 de agosto. Y acá estamos. Se viene encima el mes 9. ¿Viste cuando decís, uy, no llegamos al verano? Ay, ay, ay. O por otro lado decís, bueno, me quedan cuántas horas para pasar agosto. ¿Viste que dicen que hay que pasar agosto? Bueno, yo te digo algo. 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
0: Ceci me dice por acá, Mauri, quiero participar de las entradas al cine. Este agosto fue eterno. Tengo una mala noticia para vos. Agosto no fue eterno. Está siendo eterno. Sigue siendo agosto, vos. Ceci, sigue siendo agosto.

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música de Casu en vivo. Si una vez Casu en vivo con Ivy Quintanilla y este homenaje a Serena. Por acá me dicen, cuando yo pregunté acerca de dónde hay murales de Messi para rendir un homenaje, para sacarse una foto, para descubrirlos, porque yo que no soy de la ciudad de Córdoba, pregunté y me dijeron que, acá Morena me dice, cuando voy al gimnasio que está en Barrio Colón, hay un mural enorme de Messi, precioso. Acá me dicen, San Francisco, tenemos un mural que es hermoso, me dice Nancy, me manda fotos. Margarita, desde Frías, Santiago del Estero, también me dice, tenemos uno en pleno centro. Hermoso retrato hecho por Julián Ávila, que es un genio en todo lo que hace, es muy real y de verdad, ¿no? Estábamos viendo las fotos, un mural más lindo que otro. Y por esas cosas del destino, ¿viste? Cuando decís, no quiero llorar, no me quiero emocionar, no me quiero poner melancólico con esto de Messi, porque ya tuve demasiado, el universo y la cuenta de Instagram de Cadena 3 me dicen, no, tenemos algo más para que te emociones. Y es quizás el último momento emotivo que nos regaló Messi con un gol de él en la selección argentina. Digo quizás porque no sabemos si habrá un partido de despedida, si habrá más goles, pero en el Mundial ustedes seguramente se van a acordar de este relato.

0: Ronaldo.
1: Lionel.
0: En el que todos nos quedamos así como diciendo, qué locura este pibe, qué locura este pibe, qué locura. Y es este pibe que ha paralizado a todo el mundo del deporte, ¿no? Es como que todo el mundo está hablando de él. Está hablando de que no va a estar más en la selección argentina, pero lógicamente que va a estar en todos esos recuerdos y en lo que hoy es nostalgia pura, ¿no? Cada vez que miramos hacia atrás, vemos a Messi haciendo un gol, una gambeta, una jugada, o dando alguna nota, alguna declaración que dice qué humano que es, qué persona que es, ¿no? Además del deportista, además del jugador, qué persona que es Lionel Messi. Bueno, en este día que a todos nos ha atravesado así de manera tan pero tan especial, queríamos compartir con ustedes el relato del gol del Bocha, el relato del Bocha del gol de Messi, en ese partido agónico contra Egipto donde yo pensé que me moría, posta, pensé que me moría. Ay, Lionel, acá en Coronel Moldes hay dos de esos retratos gigantes de Messi, me cuenta por acá Germán. Cali, qué hermoso. 19:23. Como dice el meme, sí, una lloradita, un respiro bien hondo y a seguir.
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la música de Katy Perry. La canción se llama Firework. Acá me dice el Mauri, mirá, este mural tiene mi hijo en su habitación. Fue un regalo de cumpleaños y hoy tiene un valor único. No, no, me destruye, me hace un... Me revienta el corazón. Mirá lo que es esto, no, mirá lo que es. Qué hermoso, qué hermoso. Mauri, me quiero ganar las entradas al cine y comerme un balde de pururús más grande que mi futuro. Qué grande, Meli. Grande, Mel. Grande, Mel. Acá me dicen... Hola, Seba. Dale, haceme ganar las entradas al cine. Ah, sí, ya sé que te llamás Mauri. Nunca me dijeron Seba, ¿eh? Nunca me dijeron Seba. Ay, Dios. Bueno, 5 minutos y sorteamos, dale.

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19:39 minutos, cumplidos exactamente los 60 minutos desde que lanzamos el concurso. Vamos a buscar a ver quién se lleve los pases al cine mientras escuchamos a Quevedo con Nueva Línea y al

0: Estoy descargando todos los mensajes para que se venga el momento de sorteo. Así ustedes pueden ir a Cinesdino con estas entradas dobles que vamos a...
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0: Esta es la música junto con Prince Royce y la canción que se llama Corazón Sin Cara. Tengo mensajes por acá.
1: Hola, hola. Soy Zoe, mando saludos a mi mamá Cecilia.
0: Bueno.
1: Y a mí, que soy Zoe.
0: Zoe, claro.
1: Siempre te escuchamos.
0: Bueno. Beso grande, Zoe. Gracias por ese mensaje. Yo sabía que eras vos. Cuando dijiste hola, allá, eso es. Corazón Sin Cara, Prince Royce. Estamos sobre el final de la segunda hora del programa. Ya se vienen más noticias. La palabra clave la dijiste, Mauri. Sí, ya la dijimos. A las 19:12 la dijimos. Sí. Así que ahora habrá que esperar el momento de una noche más. Ya va a venir Meli y nos va a contar de nuevo la palabra clave del día. Así que no se despeguen de la hit.
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0: Llega CNCO. Esto se llama Hey DJ. Aquí estamos disfrutando juntos.

0: Trump admitió que podría reconsiderar el apoyo a Gran Bretaña en la disputa por Malvinas. El presidente de Estados Unidos afirmó que podría modificar el respaldo a la posición británica en un contexto de nuevas metas de gasto en defensa del Reino Unido. El ministro Luis Toto Caputo se reunió con la directora del FMI en Estados Unidos. El titular de la cartera de Economía informó que el encuentro con Cristalina Georgieva dialogó sobre la agenda económica de Argentina y los avances que se han registrado para consolidar la estabilidad y fortalecer el crecimiento. Jardines y escuelas municipales abren sus inscripciones para el ciclo 2027 en Córdoba. La convocatoria está destinada a aspirantes para las salas de entre 1 y 5 años, para primer grado. Las salas de 1, 2, 3, 4, 5 años y de primer grado en aquellas escuelas que no cuenten con salas de 4 y 5 años, además de la inscripción a otros grados que dispongan vacantes. La hora 20 con 2 minutos en Córdoba y en toda la República Argentina. 17 grados, 6 décimos la temperatura en Córdoba. Para mañana la mínima 10 grados, la máxima 22 grados. Para mañana no hay pronóstico de lluvia, el cielo algo nublado.
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0: Estamos arrancando la última hora de Hitódromo. La canción le pertenece a Aitana y se llama Superestrella. Estamos en Cadena Hit 91.9 en Córdoba, pero estamos para todo el país. ¿A dónde estás vos?
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0: sábado les contamos de la victoria de las Leonas. Estamos así como re orgullosos, porque las Leonas fueron campeonas por tercera vez, claro que sí. Hoy estaba chateando con Sole García y me contaba de la emoción de este momento, ¿no? De este presente del hockey argentino. Los Leones también hicieron una gran actuación. El histórico golpe de Mariano Navone a vencer a Novak Djokovic en tenis, en el US Open. Y aquí me cuentan que Catalina Paz compitió en el Mundial de Apnea y quedó en el puesto número 7. Así que le vamos a mandar un gran saludo, gracias a Ale Bazán. Y un fuerte abrazo para Catalina Paz por este enorme, enorme logro.
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1: Y detalles que ha dado este día con la noticia de Messi, la letra de Messi, está comentando mucha gente en las redes, la letra de Messi, porque la carta está con una foto, con la carta de puño y letra, y la lapicera de Messi, que según lo que nos cuenta acá Geo Monteagudo, es la lapicera con la que ha subido la foto ahí, que se ve la lapicera, es una lapicera edición especial de Harry Potter. Sí, así que bueno, detalles, chicos. Y sí, y el papel es un papel de una agenda, una cosa así, se ve, se nota. Bueno, ahí está. De todo, ¿eh? De todo, un lunes muy movilizador.

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3: Esta que viene ahora la llevamos todos en el corazón.

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3: Es la hora 20 minutos.
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0: Dice Melu, ¿qué haces? Acá estoy. Pero dice, difícil que yo quepa en el teléfono como la canción de Sin Bandera. Todo el mundo cabe en un teléfono. Todo el mundo.
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0: la música de Mickey David Guetta, Just the Way You Are. Hola.
1: Hola, Maduri. Hola. Soy José.
0: Hola, José.
1: Estoy escuchando la cadena. Sí. ¿Le puedes mandar un saludo a mi papá?
0: Ajá. Bueno.
1: Porque se quedó en casa.
0: ¿Qué le pasó? ¿Por qué se quedó en casa? Che, José. Saludos para el pa. Pero no me dijiste cómo se llama. Claro. ¿Cómo se llama? Bueno. Apelamos al sentimiento y al corazón del papá de José, que va a entender que se tuvo que quedar en casa para que José me pueda mandar el mensaje. Claro. Lógico. Mauri, soy Tamara, estamos con mi hijo Teo, regresando a casa. Quiero decirle que es el mejor hijo del mundo y que lo amo mucho. Si tenés una canción de Gorillaz, ¿la podés pasar? Bueno, vamos a ver si en la lista André Moya nos dejó algo de Gorillaz y ya te pasamos.
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0: Llega ahora a Coti junto a Olivia Wilde. La canción se llama Tus Errores. 20:36. Viviendo, disfrutando de la buena música, pero por sobre todas las cosas,

0: Esta es la música de Cat's Eye, la canción se llama Animal. 20:45 desde Chile, desde Frías. Frías, Chilecito. No, perdón, estoy mezclando todo, perdón. Capaz lo leí rápido, lo leí mal. Desde Chilecito, La Rioja, está escuchando Gra Frías. Ahí está. Se me mezclaron todos los. Se me mojó el diario, ¿viste? Se me armó. Gra. Te mandamos un saludo grande, gracias por estar ahí. Son unos genios, me dice. ¿Me mandan un saludo? Bueno. Saludo para vos y para toda la gente que nos escucha desde Chilecito, La Rioja.
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0: Últimos 14 minutos de programa. Ya está por aquí Meli, que viene para hacerse cargo de una noche más. 16 grados, 8 décimos la temperatura en la ciudad de Córdoba. Creo que no llega en mejor momento esta versión de Milo J junto a Turf y Pasos al Costado.

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0: es la música junto con Danny Ocean y Ryan Castro y la canción que se llama Desahógate, amor. 20:59, casi que llega el momento de la despedida. Y estamos aquí junto a Meli. ¿Cómo estás, Meli?
1: Hola, Mauricio, ¿cómo andas? Buen lunes.
0: Excelente.
1: ¿Qué ¿Vos? Tal? ¿Cómo viene nuestra People en este arranque?
0: Y bien, un poco golpeada la People, sí, ¿viste? Porque okay. Bueno, es un lunes particular.
1: ¿Qué pasó? ¿Qué pasó?
0: Bueno, estamos acá.
1: Sí, están, pero de verdad hay un mensajero medio bajonete.
0: Sí, está, hay unos que están.
1: Anticipame un poco porque, bueno.
0: Medio así como.
1: A ver cómo se rema esto.
0: Pero,
1: sabemos que Martín Brasca ha preparado una lista ahí para motivar, pero bueno.
0: Sí, estaba chusmeando ahí, estaba mirando.
1: Y sí, entre el granizo, la despedida de Messi, bueno, está medio raro todo, ¿qué va?
0: Sí, muy, ¿cómo se dice? Muy montaña rusa.
1: Mucho para un lunes, ¿viste? Capaz que un jueves, viernes.
0: Bueno. No, dejate, para mí todo el lunes, así durante la semana nos reponemos.
1: No, te juro que, vos sabés que pensaba, digo, pues, está bien, no se va a poner Messi a elegir un día de la semana que nos guste a nosotros, obvio que no. Pero, claro. Dijo lunes, ¿eh? Como raro.
0: Pero qué prolijo, ¿eh? El último día del mes dijo, renuncio.
1: No, sí, tremendo, ¿viste?
0: Fuera de chiste.
1: Si quieren los 15 anticipados.
0: Estaba leyendo los análisis de la letra de Messi, porque yo creo que es la primera vez en la historia que vemos la letra.
1: La letra de Messi, no, cada vez lo quiero más, o sea, lo quiero cada vez más.
0: Viste cuando vos decís, bueno, hasta en su despedida de la selección, el pibe sigue dando muestras o gestos de humanidad.
1: Sí.
0: La carta,
1: muy él.
0: En una, yo digo que para mí es una hoja de una agenda. Que él escribió en una agenda personal y después las arrancó. Tachones, ¿viste cuando
1: sí,
0: decís?
1: Sí, se nota cuando te sentas y decís.
0: Soy un asco escribiendo, mirá cómo taché todo. Bueno, él también
1: este
0: tiene
1: es
0: tachones.
1: El momento y sale lo que sale.
0: Y los fanáticos de Harry Potter dice, pará.
1: Viene.
0: Está escribiendo con una lapicera.